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0: Hola, hola, ¿cómo les va? Gusto en saludarlo. Muy buenas noches. Iniciamos esta edición de Golazo en UCB Radio a través del 103.5 FM y todas sus plataformas para lo que va a ser esta edición del día de hoy, correspondiente a esta jornada de que es viernes 14 de agosto. Vamos a estar analizando diferentes informaciones, como por ejemplo esta hora se está jugando ya el primer partido, comenzó el segundo tiempo en la fecha 19 entre Universidad de Concepción y Deportes La Serena, ya luego vamos a comentar lo que es el resultado. Vamos a estar con informaciones de Everton, que ya tendría algo más o menos claro para lo que va a ser el partido del día de mañana ante Audax Italiano, partido que vamos a estar transmitiendo como corresponde ahí en el Estadio Sausalito de Villa del Mar desde muy temprano. Hoy también estuvo la ceremonia de aniversario tradicional de Santiago Wanderers de Valparaíso. Estuvimos presentes ahí, donde vamos a contar algunos entretelones en esta ceremonia tradicional. Y en lo futbolístico, les anticipo que los porteños no podrán ser locales ante Deportes Iquique en el estadio Elías Figueroa Brander a comienzos del mes de septiembre. Y luego les voy a comentar las razones de aquello. Anoche se dio terminada la fecha número 20 y mañana comienza la fecha 21 del torneo de ascenso, y se nos quedaba también lo de Deportes Limache, que enfrentará mañana a Universidad de Chile en Quillota. Don Renato Sagredo, que está en la sala de sonidos, voy a saludar de inmediato a la gente que nos acompaña, la gente joven de Golazo UCB Radio. Don Nicolás Marcelo Ríos, ¿cómo le va? Buenas noches.
1: Hola Ricardo, ¿cómo está? Buenas noches, ya esperando este fin de semana llenito de fútbol. Un saludo también a Renato y a quien va a saludar usted a continuación.
0: Don Roberto Calderón, ¿cómo le va, Roberto? Buenas noches.
2: Muy buenas noches a todo el equipo, a todos los auditores. Sí, claro, un fin de semana cargado de fútbol de primera B, de la Liga de Primera, una Liga de Primera que ya comenzó y que, bueno, no sé, Ricardo, pero me parece que en esa cancha no se puede jugar al fútbol.
0: No, es terrible, lamentablemente, lo que pasa en tal vez, para mí, el mejor estadio del fútbol chileno en cuanto a visión, en cuanto a panorámica, todo exactamente, pero lo de la cancha la verdad es que es un desastre. Ya luego vamos a referirnos a aquello y me va a comentar el resultado don Roberto Calderón, porque antes quería comenzar este programa dedicándoselo a un gran amigo de Golazo UCB Radio, que lamentablemente hoy partió. Tuvimos el conocimiento de esta lamentable noticia, me refiero a Germán Mondaca, más conocido como el Mondaquita, que todos lo conocíamos ahí, concesionario de tantos años del Sausalito, del estadio Elías Figueroa Brander, pero que lamentablemente el día de hoy nos ha dejado y que siempre compartía con los medios de comunicación, principalmente por supuesto de acá de la zona, y que lamentablemente, reitero, el día de hoy nos ha dejado. Así es que nuestras condolencias por supuesto para la familia de Germán Mondaca, y que por supuesto descanse en paz nuestro gran amigo Mondaquita, como todos lo conocíamos. Bueno, vamos a ir de inmediato a lo que es el fútbol. Algo ya adelantado, Roberto, del tiempo y marcador. Roberto, de lo importante, ¿quién está jugando? ¿Qué pasa en este partido?
2: 48 minutos, acaba de comenzar el segundo tiempo entre Universidad de Concepción y Deportes La Serena. Lo gana el conjunto visitante con gol de Ángelo Enríquez al minuto 25.
0: Exactamente, y hubo un gol anulado también ahí a Anraso por posición de adelanto, que pudo haber sido el 2-0 para Deportes La Serena. Ha llovido durante las últimas horas y también el partido comenzó incluso con un fuerte viento que incluso hasta botó las bancas de suplentes en la previa. Y la cancha, muchachos, la verdad es que es horrible cómo se está jugando este partido. Yo pensé que después del clásico de la semana pasada entre Deportes Concepción y Universidad de Concepción, esta cancha la iban a parar. Incluso la municipalidad dijo que esto se iba a ver partido a partido, y me sorprendió que este partido haya sido programado en este estadio, teniendo en cuenta el muy mal estado. Y pensé que este partido se iba a ir al estadio de Fiscal de Los Ángeles, donde juega habitualmente Iberia. De hecho, Universidad de Concepción hizo de locales la Copa Chile ante Curicó en ese estadio, pero se juega además ante un escasísimo público, no deben haber más allá de 500 personas, y la cancha, la verdad es que no se puede jugar en este estado del campo de juego, muchachos.
1: No, es terrible. De hecho, recién mostraron una cámara que le hace zoom a algún jugador en específico, y un jugador pisaba y se le hundía la bota en el barro. O sea, ¿de qué estamos hablando? Es terrible, pareciera que fuera una cancha de tierra después de una lluvia, pero no, es una cancha profesional, una cancha de pasto después de la lluvia, pero se ve terrible desde cuando está la cámara de tele. Imaginen cuando hacen zoom, se ve todo lo mal. La pelota, de hecho, a ratos deja de rodar, pero bueno, creo que ante lo acontecido, las extensas lluvias que tuvimos a lo largo del país, hacen estas cosas.
0: Y sí, sigue lloviendo.
2: Claro, me parece que, como bien lo decía Nico, no es una cancha acorde a lo que es un partido de fútbol profesional, ni siquiera un partido semiprofesional se debería jugar en una cancha así, porque claro, tiene muchos hoyos, tiene mucho barro, entonces no permite que circule la pelota, no permite que se pueda hacer juego por parte de ninguno de los dos equipos, así que es un partido muy extraño el que se va a estar jugando en Concepción.
0: Y esta cancha fue cerrada una vez terminada la primera rueda por 45 días, yo no sé quién fue el genio ahí de la municipalidad que se le ocurrió hacer el resembrado en esta época del año cuando es lo menos aconsejable, y la cancha duró con suerte dos partidos. Y ya esto ya es un verdadero desastre. La próxima semana está programado Deportes Concepción con Coquimbo Unido. La siguiente semana estaría jugando Universidad de Concepción de local. Y además, ojo, Huachipato pidió el Ester Roa Rebolledo para jugar el partido con Colo-Colo. Así es que, ojo, que esta cancha seguramente va a seguir teniendo un uso bastante, bastante grande. Y por lo que hemos sabido de los pronósticos del tiempo, no se vienen tampoco de buena manera. Y ahí está el viento, incluso, que se nota ahí en la red del arco que defiende el portero de La Serena, que ha sido figura en este partido, José Ignacio Tapia. Tiempo de marcador, Roberto, antes de ir ya con la programación del fútbol de la Primera División.
2: 51 minutos, lo sigue ganando Deportes La Serena 1-0 en condición de visitante frente a Universidad de Concepción en el Estadio Ester Roa.
0: Arbitra el señor José Cabero este encuentro, pero esto sigue el día de mañana.
2: Así es, sigue el día de mañana con el partido de Deportes Limache, que se jugará a las 17:30 horas, recibirá Universidad de Chile con arbitraje de Matías Riquelme en un estadio municipal Lucio Fariña que ha tenido problemas, inconvenientes en el tiempo
0: sí,
2: cercano.
0: Ayer otra vez se cortó la luz, afortunadamente fue un corte menor, fue solamente la iluminación de la cancha, porque en las casetas veíamos que había luz, así es que se solucionó afortunadamente rápido aquello, pero ojalá que no se vuelva a presentar el día de mañana. ¿Viste al señor Riquelme, me dijo?
2: Matías Riquelme, así es.
0: Ah, perfecto.
1: Sí, ayer volvió... No, me confundí de partido. Le iba a decir... Ah, no, sí, él mismo. Que ayer volvió Martín Carreño. Luego, además, 280 días, si no me equivoco, y marcó un auténtico golazo.
0: Sí, ya vamos a comentar más en extenso eso de la primera vez, pero, por supuesto, claro. Y ahí veíamos también, a propósito, al ex técnico de Deportes Temuco, Héctor Arturo Sangüesa, que está observando. Claro, él es oriundo de la ciudad de Concepción, formado en Fernández Vial, y por ello está también aprovechando que ahora se quedó sin club de observar este partido.
1: Fue ayudante de La Serena.
0: Además fue ayudante de Deportes La Serena, claro, cuando estaba Erwin Durán a cargo de la banca técnica. Y sigamos con la programación. ¿Qué le parece en estos momentos, Roberto?
2: Continuamos el día de mañana, 15 de agosto, el sábado a las 20 horas, partido que irá transmitido por Golazo UCB Radio. Everton recibirá Audax Italiano en el Estadio Sausalito con arbitraje de Don Piero Massa.
0: Mañana desde las 19 horas vamos a estar con ese partido. Usted, Roberto Calderón, va a estar en Limache, por supuesto, para Limache con Universidad de Chile. No en Limache, sino que en Quillota.
2: Efectivamente.
0: Exacto. ¿Quién me dijo que arbitra el partido de Everton?
2: Piero Massa.
0: No te puedo creer. Lindo premio le dieron a Piero Massa para dirigir este partido después de el error tremendo que se mandó a mitad de semana en Copa Sudamericana en el partido Boca Juniors, que hizo partir a Boca en los dos tiempos.
1: Terrible.
0: Impresentable lo de Piero Massa. Y el comité de árbitros no haya nada mejor que darle como premio dirigir un partido del fútbol chileno, y en este caso de Everton de Viña del Mar ante Audax Italiano.
1: Yo tengo 23 años, primera vez en mi vida que veo algo así, y luego me enteré del árbitro. Primero me enteré de la situación y después de que fue un chileno quien cometió el gran error.
0: Le gusta figurar al señor Massa, ojalá que en esta oportunidad del día de mañana no ocurra aquello, pero así están las cosas del fútbol chileno. O sea, cometen estos errores y se les da como premio dirigir en este caso un partido de la Liga Chilena, como digo, el compromiso de Everton de Viña del Mar.
2: De hecho, después se le pregunta a Leandro Paredes qué pasó, por qué partieron dos veces en el primer y en el segundo tiempo, y claro, el futbolista argentino indica que él se dio cuenta, pero que el árbitro fue el que le dio la orden y simplemente partieron.
1: Claro, Leandro Paredes no va a decir, no, les toca partir a ellos,
0: claro,
1: ahora.
0: Así es. Claro, no, pero también es un error del cuerpo arbitral completo, o sea, como nadie le avisa al señor Massa. Aunque, bueno, más de alguno le debe haber dicho, pero como Piero Massa ha llevado su idea, le gusta prevalecer su opinión, seguramente que no escuchó y ordenó partir a Boca en dos oportunidades. ¿Qué más tenemos, Roberto?
2: Pasamos al domingo 16 de agosto a las 12:30 p.m. Ñublense, que recibirá Unión La Calera en un partido vital para el conjunto visitante en el Estadio Bicentenario Nelson Oyarzún con arbitraje de Juan Lara Luco.
0: Oiga, estaba viendo por ahí unas estadísticas de Luis Antonio Reyes, uno de los buenos estadísticos de este país, y Ñublense la ganaba en el historial apenas dos partidos de Unión La Calera en primera división. El tema es que ahora Unión La Calera viene muy, muy mal, viene con una seguidilla de derrotas, y tiene que comenzar a ganar ya, porque de lo contrario se va a seguir quedando muy, muy atrás el cuadro cementero. ¿Qué más pasa, Roberto, en primera división?
2: Otro equipo que se está jugando todo en este partido, 16 de agosto, también domingo a las 15 horas, Cobresal recibirá Deportes Concepción, arbitraje de Mario Salvo, y el estadio El Cobre.
0: Así es, el estadio El Cobre, Codelco, El Salvador. Ha habido también baja temperatura ya en El Salvador, seguramente que se va a jugar con muy, muy poca temperatura ese partido allá arriba en El Cobre, entre dos equipos, bueno, Deportes Concepción, que tiene una racha muy buena de resultados. No va a tener a la Ribey, en todo caso, Deportes Concepción, a pesar de que fue absuelto, pero está desgarrado por el producto de esa misma situación que ocurrió, que terminó siendo expulsado por otro mal árbitro como es Fernando Béjar, que no tiene concepto futbolístico. Finalmente la Ribey fue absuelto, pero se va a perder este partido y seguramente lo siguiente, porque está desgarrado el goleador de Deportes Concepción.
1: ¿Sí? Dos equipos que estuvieron muy mal en la primera rueda y los dos de a poquito han ido remontando, acertaron con algunos fichajes, así que vamos a tener un interesante encuentro.
0: ¿Qué más tenemos, Roberto?
2: Continuamos el mismo día domingo a las 17:30 horas. Colo-Colo se va a enfrentar a O'Higgins de Rancagua con arbitraje de Fernando Béjar. Y mucho ojo, porque hasta el momento se sigue jugando en el Estadio Monumental, pero no es seguro y es posible que se traslade al Estadio Nacional.
0: Sí, de hecho Colo-Colo tiene reservado el Estadio Nacional. Estarían decidiendo por estas horas y a más tardar mañana primera hora la localidad de Colo-Colo, si es el Monumental o el Nacional finalmente. Este compromiso. También se pusieron a hacer arreglos en la cancha en su momento del Monumental y la verdad es que no dieron resultado y se está posando derechamente el agua ahí en ese terreno de juego. ¿Qué más pasa en primera división, Roberto?
2: 17 de agosto se cerrará la fecha momentáneamente, el día lunes a las 20:30 horas. Palestino recibirá a Huachipato en el Estadio Municipal de La Cisterna con arbitraje de Cristian Calás.
0: ¿Y qué más por qué dices momentáneamente se cierra la fecha? ¿Qué pasa, Roberto, que no se cierra esta fecha del fútbol chileno este fin de semana?
2: Porque Coquimbo Unido y Universidad Católica tendrán que disputar entre semana la Copa Libertadores y es por eso que se postergó este encuentro para el 26 de agosto a las 18 horas, partido que se jugará en el Estadio Municipal Francisco Sánchez Rumoroso. Coquimbo Unido recibirá a Universidad Católica. Se dio justo la coincidencia que se enfrentaban ambos equipos.
0: Exacto, y como Coquimbo Unido no cumplía con el reglamento de las 72 horas, además, finalmente se decidió aplazar ese encuentro.
1: Sí, buena coincidencia, que lo necesitan ambos equipos chilenos, que los dos consiguieron un empate tremendo en Argentina, los dos, uno ante Estudiante, uno ante Platense, y estaría bueno que la NFP insistiera y solicitara más hacer estas cosas, no solamente cuando se da esta coincidencia, que yo creo que es increíble, que los dos equipos están jugando. Me recuerdo, por ejemplo, el año pasado, la Universidad de Chile, que estaba jugando la semifinal de Sudamericana ante Lanús, aún así lo hicieron jugar el fin de semana el clásico ante Universidad Católica. Me parece, y ahí bueno, igual fue error de Álvarez en jugar con titular, pero bueno.
2: Y mucho ojo también porque por la otra parte, por el equipo argentino, el rival de Católica, Estudiantes de La Plata, tendrá que jugar mañana a las 3:45 de la tarde el clásico frente a Gimnasia.
0: Señor.
2: Un partido muy desgastador seguramente para el cuadro que visitará Claro Arena.
0: Exacto, que va a ser eso el día martes a las 20:30, está programado ese encuentro. Bueno, vamos a ir de inmediato con la actualidad de Everton, porque ayer algo anticipábamos en cuanto a lo que es el cuadro viñamarino, es que va a ir con un sub-21, Emiliano Ramos, como titular. Esto producto de que, en este caso, Everton está muy al debe. Fíjate que Everton está en el puesto 14-16 el día de hoy, y también le damos los créditos a... 14.

0: cuánto tiene que promediar Deportes Limache de aquí en adelante, 97 minutos.
1: No, tremendo.
0: Recordemos que lo máximo son 120. Es decir, ya Deportes Limache está prácticamente obligado a tener dos jugadores sub-21 en la formación titular. Cuando hay gol de la Universidad de Concepción, de Deportes La Serena, perdón, hay gol de Deportes La Serena. ¿Qué gol de Universidad de Concepción? De Deportes La Serena. Rafael Delgado, ahora el otro zaguero central, en un desorden ahí con esa cancha también, reitero. Y no está comenzando bien la era de Cristian Muñoz, que ojo, es el quinto técnico de Universidad de Concepción y suma su segunda derrota consecutiva. Recordemos que además Universidad de Concepción el próximo partido tendrá que jugar con Everton de Viña del Mar el próximo lunes, el lunes de la semana subsiguiente. Yo decía que Deportes Limache tiene que promediar 97 minutos por partido con esta situación, pues tiene apenas 700 minutos. Después viene Ñublense con 874, le faltan 1016 y de ahí viene Everton con 958 minutos y le faltan 932 y está empatado con Universidad de Concepción, justamente, que puso un juvenil los primeros 45 minutos y después lo sacó el técnico Muñoz. Y esto significa, muchachos, que Everton tiene que promediar 77 minutos con un sub-21. Claro, no está tan acogotado ahora, por decirlo así, con respecto con Deportes Limache, tan ahogado, pero de todas maneras igual tiene que sumar gran parte ya del partido. Y por ello reitero, muchachos, que mañana Emiliano Ramos va a ser titular en el encuentro ante Audax.
1: Es un problema porque promediar 75 minutos es prácticamente que juegue casi todo.
0: ¿Y sabes qué? Y tiene que sacrificar a Julián Alfaro, que justo está rindiendo a gran nivel en estas fechas, en estos dos o tres partidos, en estos dos últimos partidos sobre todo, pero va a tener que sacrificar, y esto se veía venir. O sea, tenía que sacrificar a uno de los que venía jugando de buena manera, y en este caso es Julián Alfaro.
1: Todo lo contrario de Emiliano Ramos. Que Emiliano Ramos, este ha sido un muy mal año para Emiliano Ramos. Esperemos que lo siguiente lo siga mejorando. Es un jugador joven, por algo cuentan los minutos sub-21. Pero a diferencia del año pasado, que recordemos que el año pasado era titular en Everton, a ratos con Matías Campos López, a ratos también con Alan Medina, este año no se le da. Ha tenido bastante oportunidades, siempre entra obviamente en los segundos tiempos. Y aún así nunca ha hecho algo distinto. Ya vamos a estar revisando también la estadística, pero me parece que, a simple memoria, me parece que no tiene goles este año Emi Ramos. Y ahora Everton
0: no tiene
1: que jugar prácticamente los 90 minutos con Emiliano Ramos. Y esto es un problema también de los clubes, por ejemplo Deportes Limache, que tienen que llegar a este momento, porque es mejor ir dando los segundos tiempos, un juvenil a un sub-21, que de a poquito vaya acumulando esos minutos sub-21. Pero si tienes que darle los 90 minutos, te cambia el esquema completamente y los equipos se ahogan. Ahora vas a tener que jugar presionado. Deportes Limache va a tener que, yo quiero jugar hasta Ricardo con dos sub-21 en cancha. Entonces te cambia el esquema completamente. Justo Deportes Limache había ganado Higgins, pero sabemos que no viene jugando bien. En general, esperemos que mantenga esa mini racha, ese mini envión de nivel que tuvo. Pero si es que tienes que arriesgar posiciones, es muy complicado.
2: Sí, me parece que claro, arriesgar a un jugador como Julián Alfaro, que lo venía haciendo muy bien, va a ser muy perjudicial para Everton también por cómo venía jugando, cómo ha venido jugando Emiliano Ramos. Me parece que de los que ingresaron en el partido frente a Huachipato, que se vio un partido muy completo por parte del equipo de Everton de Viña del Mar, incluso Brian Martínez entrando desde la banca lo hizo muy bien, todo el equipo en general funcionó bien, pero me parece que Emiliano Ramos es uno de los que quedó al debe quizás en ese partido en Talcahuano. Y para irnos a los números, Emiliano Ramos por Liga de Primera ha disputado 18 partidos en los que ha entrado 8 de titular. En esos partidos solo ha dado 2 asistencias. El mejor rendimiento que ha tenido quizás este año ha sido en Copa Chile, en el cual ha jugado 6 partidos dando 4 asistencias y siendo 4 de titular. Finalmente en Copa de la Liga jugó 4 partidos, 3 entró como titular, no dio ningún gol ni una asistencia.
0: Exacto, así están las estadísticas con respecto a Emiliano Ramos, que además ha sido el sub-21 que más minutos ha sumado hasta ahora en el cuadro oricielo. Oiga, vamos a escuchar a Nicolás Montiel, el atacante argentino, uno de los goleadores de Everton de Viña del Mar, que dialogó en conferencia de prensa y se le consultó sobre si le gustaría extender su estadía en Everton de Viña del Mar. Lo escuchamos de inmediato.
3: Sí, la verdad que me he sentido muy cómodo. Como te digo y como te repito, no es fácil estar lejos de tu familia, salir del país, y he encontrado una familia, literal. Compañeros muy buenos, gente que trabaja en el club muy buena, y eso me hace estar feliz, me hace estar contento, y bueno, también se ratifica un poco la actualidad que tengo hoy en día.

0: también es un poco gracias a ello.
1: Y en una segunda parte escuchamos a Nicolás Montiel sobre cómo se siente en lo personal, cómo ha sido estos meses en Everton de Viña del Mar. Lo escuchamos de inmediato.
0: Bien, bien. En lo personal me vengo sintiendo muy bien, con mucha confianza. Como decís vos, el delantero vive del gol y eso es una ayuda importante. Pero bueno, lo importante es que el equipo pueda ganar. Y si me toca convertir para poder ganar y para que el equipo se pueda seguir sumando, bienvenido sea. Pero bueno, es claramente gracias a Dios primero y a los chicos que me han marcado mucho, el cuerpo técnico, todo Everton, la gente que me han mandado muchos mensajes, mucho aliento. Obviamente no es fácil estar lejos de tu familia a mis 20 años, pero bueno, nada, es parte del proceso y gracias a Dios, bueno, está siendo acompañado por un buen momento mío. Y eso lo hace un poco más llevadero, pero bueno, bien. Gracias a Dios, bien.
1: Bueno, ahí teníamos las palabras de Nicolás Montiel, que partido a partido se ha ido ganando. El cariño de la gente también ha respondido con goles. Y me parece que Everton debe apuntar definitivamente ya a comprar a Montiel, creo, porque es un jugador que llegó aquí dejando muchas dudas en un comienzo, pero partido a partido me parece que ha ido disipando las aquellas y se ha transformado hoy, me parece, en el centro delantero número uno que tiene Everton de Viña del Mar hasta el momento, muchachos.
2: Sí, antes de hablar de ese tema, no, preguntan en el chat por los minutos, son 1890 los que tienen que cumplir los equipos. Sí, a ver, creo que Everton, eso es algo que se le puede destacar al equipo Lucielo y también obviamente al grupo Pachuca, que los jugadores que han rendido siempre se busca extender el contrato. Estoy hablando, recordemos que esto ya pasó con Benjamín Berríos, esto ya pasó con Alan Medina, que tiene contrato hasta 2028, y ahora el que está rindiendo también es Nicolás Montiel. Obviamente rendir de forma regular, no alguien que tiene bueno uno o dos partidos, como los nombres que acabo de mencionar, el Topo Berríos, Alan Medina, en su momento también fue con Álvaro Madrid. Y me parece que sería lo más adecuado. Nicolás Montiel llegó no siendo uno de los delanteros, ni el primero ni el segundo. Antes yo creo que estaba Chorri Palacio, Londoño, que se le tenía mucha expectativa. Sin embargo, Montiel se terminó ganando ese puesto. Y lo que quiero destacarle también a Nicolás Montiel, la subida importante de nivel que ha tenido, porque me parece que en los momentos cuando jugaba Nicolás Montiel, que no había tampoco mucho otro delantero, tampoco era el gran delantero. O sea, no. Hasta hace poco Nicolás Montiel no tenía buenas estadísticas para ser un delantero centro. Lleva apenas 3 goles y sin embargo, el último partido no solo ha mejorado el gol, sino que un poquito la técnica, me parece que llegó siendo un poquito tronco, por decirlo así, no corría mucho y todo eso lo ha cambiado. Lucha cada pelota, que es lo que obviamente lo que te pide el hincha, lo que necesita un equipo, un 9 que te pelee todo y que cuando pueda también la oportunidad ponga la pelota al fondo de la red. Me parece que lo más concreto, lo más acuerdo que tiene que hacer Everton es tratar de comprar al jugador argentino.
3: Sí, es un futbolista de 21 años, es un jugador muy joven que llegó quizás para ser ese tercer delantero, finalmente logra quedarse con la titularidad, logra ser el delantero centro de Everton de Viña del Mar. Recuerdo una jugada muy buena que tuvo frente a Colo-Colo en el Estadio Sausalito contra Arturo Vidal. Es un futbolista que ha mejorado, como lo decía Nico, todas sus facetas y ha mejorado muy importante también en lo que es el juego asociativo. Me parece también que es un futbolista que aporta mucho en lo que es la interna del club, quizás en formar esa familia, como lo decía él en sus palabras. Y es un futbolista que, aparte de todo eso, ha mejorado sus estadísticas en esta segunda rueda. En estos últimos 3 partidos ha metido 2 goles y en ese parón que hubo en Copa Chile, esos 6 partidos que hubo entre junio y julio, metió en 6 partidos 2 goles y una asistencia. Es decir, además de mejorar todas sus facetas deportivas, ha mejorado también lo que es las estadísticas numéricas.
1: Exactamente, eso con Everton. ¿Me iba a aportar algo, Nicolás Marcelo? Antes
2: sí, yo creo que, claro, antes porque ya estamos cerca también de la primera pausa comercial. El problema también de Everton, y que ahora, claro, se está viendo el Nicolás Montiel, y que es algo positivo, pero ¿qué pasa con la defensa? O sea, lo he leído en muchos comentarios en nuestro chat, yo estoy muy de acuerdo, de periodistas, creo, yo también lo pienso. Everton puede hacer 3 goles y después le hacen 4.
1: Como lo pasó con Colo-Colo.
2: Everton el sábado mañana le hace 4 goles a Audax y Audax hace 5. Entonces, me parece que también es importante prestar ojo ahí, porque de los nombres que yo también mencionaba antes, estoy hablando de un volante, de delanteros, pero falta de que llegue un defensa de jerarquía como en su momento, o sea, Bauerman. Claro. Bauerman fue el último gran defensa que tuvo Everton, que tuvo unos 6 meses, y claro, después no se pudo amarrar, que fue enviado a Pachuca.
1: Era obvio, claro.
2: Pero Everton, ¿hace cuánto tiempo, Ricardo, dejando de lado a Bauerman, que estuvo 6 meses, que no tiene un defensa y amarrado de jerarquía, un defensa que te ordene, un defensa...
1: Desde esa época, diría yo.
2: Que sea firme, entonces... y se ve mucho, muchos errores defensivos que tal vez Everton en muchos partidos no le permiten competir de la mejor manera.
1: Afortunadamente con Guachipato eso se mejoró, creo yo, teniendo en cuenta las condiciones también que se daban en ese partido, y ojalá que mañana se ratifique eso ante Audax Italiano con Magallanes y Uyarzún, que van a ser una vez más la dupla de centrales. Oiga, antes de pasar a Deporte Limache, brevemente, tiempo y marcador, Roberto Calderón, de lo que está sucediendo en Concepción.
3: 70 minutos, lo gana Deportes La Serena en condición de visita a Universidad de Concepción con goles de Ángelo Enríquez y Rafael Delgado.
1: Para ser peor, la cancha está lloviendo de manera torrencial en este momento ahí en Concepción. Ya ahí nuestro amigo Eugenio, muy atento, estuvo a las novedades de Everton de Viña del Mar el día de mañana, que va a estar presente en el Sausalito, por supuesto, ahí apoyando al cuadro oricielo. Pasamos ahora a lo que es el Limache contra la U. Ahí don Renato Sagredo también va a estar mañana en el Lucio Fariña para ese partido entre Deportes Limache y Universidad de Chile. Usted, Roberto Calderón, va a estar reporteando ahí el día de mañana. Y ya algo comentábamos de Limache con respecto a los sub-21. Vamos a ver si mañana Víctor Rivero, bueno, tiene que comenzar con uno fijo, pero veamos si también va a partir con dos. Y el caso de la U, está la duda si va a ingresar finalmente Barrera o va a mantener a... se me fue ahora el nombre del nuevo jugador que llegó al cuadro...
3: Reinhardt,
1: claro, exactamente, todavía Reinhardt. Ahí está la duda. Y el resto del equipo sería el mismo que estaría... Que ha venido ganando el cuadro azul estas últimas fechas con Fernando Gago, a la espera de lo que va a ser este partido contra Deportes Limache, que ojalá mañana no tengamos problemas con la iluminación.
2: Oiga, Ricardo, cortito. José Alberto Rodríguez nos dice en el chat de cuando yo pregunté el último defensa de jerarquía de Everton. Desde 1976, el uruguayo Ángel Brunel.
1: Ah, no, por supuesto. indudablemente que Ángel, don Ángel Brunel, pues campeón con Everton el año 1976. Ahí los hinchas también lo recuerdan perfectamente ahí en esa temporada. El uruguayo, que fue seleccionado de su país también y que después pasó a Colo-Colo incluso algunas temporadas, pero indudablemente que lo de Ángel Brunel también son palabras mayores para quienes tuvieron la posibilidad de verlo jugar más continuamente. Pero indudablemente que... Everton igual ha tenido grandes defensas. Uno se acuerda de inmediato de Leonel Contreras, por ejemplo, de la década del 80, que fue seleccionado chileno y que posteriormente volvió a terminar su carrera en Everton, con paso con Universidad Católica. Otros casos también, para qué hablar, de por ejemplo, de Cristiano Vídeo, Adrián Rojas, que fueron la defensa campeona del 2008. Y bueno, y en este último tiempo, indudablemente, el nombre de Eduardo Bauerman es que muchos hinchas de Everton todavía siguen recordando, que ahora está allá en Pachuca el jugador brasileño. Oiga, vamos a ir a la pausa, pero escuchando a Gonzalo Sosa, el goleador del cuadro Deportes Limache, que volvería a ser mañana titular en reemplazo de Marcos Arturia, que no ha respondido, me parece, a Deportes Limache, creo yo, Arturia. Incluso yo creo que todavía se echa de menos al gran goleador Nelson da Silva, que hace goles ahora en Palestino. Escuchemos a la palabra ahora de Gonzalo Sosa y nos vamos a la pausa comercial.
4: No, a ver, con tranquilidad, sabíamos que necesitábamos un triunfo para elevar nuevamente nuestra confianza. Era importante ganar el partido pasado, por suerte lo logramos contra un buen rival, y ahora nada, prepararlo al partido de la mejor manera, sabiendo que las fortalezas que ellos tienen, pero apoyándonos también en nuestras características, que somos un equipo que los puede lastimar, así que nada, ya estuvimos una semana preparándolo. No, la verdad que los muchachos vinieron con muchas ganas, acoplaron muy rápido al plantel, nos vamos entendiendo cada vez mejor, a cualquiera que le toque, puede ser yo o cualquier compañero que le toque entrar, sabe que con esa calidad de jugadores, como los que nombraste, como Leo, como Dylan y los muchachos, Hugo, los muchachos que se han sumado, son jugadores de calidad que te pueden dejar mano a mano y eso es lo que estamos necesitando, así que esperemos que se puedan dar esas conexiones dentro de la cancha para que, bueno, el fin de semana podamos festejar.
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1: ¿Qué pasa en el barrial de Concepción, Roberto?
3: Lo gana Deportes La Serena por 2-0, casi 80 minutos de juego. Continúa con los goles de Ángelo Enríquez y Rafael Delgado, ganando el cuadro visitante.
1: Sí, llueve cada vez más fuerte para dejar peor todavía la cancha de lo que está. Oiga, don Nicolás Marcelo, se nos había quedado en tintero el concurso, pues claro. Tenemos concurso de las entradas para el partido del domingo, 12:30 entre Santiago Wanderers y Deportes Puerto Montt.
2: Sí, porque como es habitual, vamos a estar sorteando entradas dobles para el partido del fin de semana donde Santiago Wanderers enfrenta a Puerto Montt. Así que tiene que comentar en el chat de nuestro YouTube, en Golazo FM, para los que nos están escuchando por la radio o señal digital. En YouTube comente que quiere participar por entradas y cuando esté terminando el programa vamos a hacer un pequeño sorteo y vamos a nombrar los ganadores.
1: Don Roberto Calderón, ¿qué pasó ayer con los resultados de la fecha número 20 del torneo de ascenso?
3: Ayer terminó lo que es esa fecha y claro, porque bueno, un partido, como ya lo decíamos, lo que pasó en el Estadio Municipal Lucio Fariña de Quillota, un partido que se tuvo que suspender por 15 minutos, lo empató San Luis frente a Deportes Temuco con arbitraje de Francisco Soriano.
1: Sí, debutó Emiliano Astorga en la banca de Temuco y ya lo decía el Nico también en el bloque anterior de la pasada, Martín Carreño entró y a los 5 minutos marcó el gol para el cuadro de San Luis de Quillota tras haber estado mucho tiempo fuera de las canchas.
2: Sí, se lesionó en la pretemporada, estuvo aproximadamente unos 280 días fuera. Es más, algunos hasta decían que no iba a poder estar en todo el año. Sí. Pero sí, tuvo suerte, se recuperó, volvió, marcó un auténtico golazo de unos 30 metros. Y ojo, Martín Carreño que, claro, se lesiona en el peor momento. Era pretendido por aproximadamente unos 7 equipos de primera división. Entre uno de ellos era Coquimbo Unido, que claro, ante las bajas que estaba teniendo del año pasado, los jugadores del plantel campeón, necesitaba jugar esta Copa Libertadores. Y por lo que se supo, esos rumores de ese tiempo, estoy hablando de enero, febrero, sí, claro, unos 800 mil dólares estaba dispuesto a pagar Coquimbo Unido por aproximadamente el 70% del pase. Sin embargo, claro, después se lesiona y automáticamente, imaginemos, esto fue en enero, febrero y volvió recién. Todos los clubes que estaban mostrando interés bajaron rápidamente la carta.
1: ¿Qué más pasó, Roberto?
3: Continuamos a las 20:30 horas el día de ayer. Claro, el partido de San Luis se jugó a las 18 horas. A las 20:30 horas, Deportes Iquique venció por 4-0 en condición de local en el estadio Tierra de Campeones a Deportes Copiapó con arbitraje de Benjamín Sarabia.
1: Ojo, que Iquique está recuperando terreno. Está invicto en esta segunda rueda de campeonato desde que lo tomó Hernán Peña. ¿Qué más tenemos?
3: Y a la misma hora, en simultáneo, jugaron Curicó Unido frente a Club Deportes Santa Cruz en el Estadio Bicentenario de La Granja con arbitraje de Francisco Gaguero y lo ganó Santa Cruz por 2-1.
1: Santa Cruz que le saca 10 puntos de diferencia a Rangers y Provincial Curicó Unido está muy complicada la continuidad de Damián Muñoz. Se dice que para el fin de semana, cuando juegue Provincial Curicó Unido, va a ser clave su continuidad. Oiga, antes de seguir con la programación del torneo de ascenso y con la ceremonia de aniversario de Santiago Wanderers, yo dije que fueron, no deben haber más de 500 personas en el Esterro Arrebollido, ¿no?
2: Sí.
1: Asistieron 527 espectadores para este partido.
2: Terrible.
1: Entre Universidad de Concepción y Deportes La Serena.
2: Es un partido importantísimo porque los dos están justo arriba de la zona de descenso, se están salvando por ¿cuánto? Por 2-3 puntos.
1: Se está escapando con esto Serena, sí.
2: Y claro, con esto Serena no se escapa, pero sí puede respirar un poquito más tranquilo.
3: Sí, lo decíamos en la pausa, me parece que Universidad de Concepción y Cobresal son los equipos que menos gente lleva al estadio por parte del cuadro de Cobresal, el cuadro del norte se entiende por la dificultad de llegar al estadio, por dónde está ubicado, cuánta gente vive, pero me parece que en Universidad, el estadio de Universidad de Concepción debería estar más lleno, sobre todo por la ciudad que es y por la gente que podría tener acceso a lo que es el estadio. Sí,
1: que este club definitivamente, lamentablemente, no ha aprendido en el fútbol chileno e incluso ni siquiera los estudiantes de la casa de estudios van al estadio. Oiga, programación del torneo de ascenso, Roberto Calderón.
3: Comienza el día 15 de agosto a las 15. Así es, mañana a las 15 horas. Rangers de Talca, un complicado Rangers, casi descendido, se enfrentará a Magallanes en el Estadio Fiscal de Talca con arbitraje de Francisco Soriano.
1: A mí me huele que Ivo Basay no va a terminar el campeonato con el cuadro talquino. Seguimos.
2: A pesar que hubo una pequeña mejora, pero claro, es que lo que pasa es que Rangers no solo necesita una mejora increíble y un golpe de autoridad, sino que necesita un milagro y que aparezca la Virgen. Entonces, por eso está tan complicado también el cuadro de Talca.
1: Seguimos.
3: Y tendremos un muy buen partido en el Estadio Santa Laura, Universidad Seca. A las 20 horas, Unión Española recibirá San Marcos de Arica con arbitraje de Manuel Vergara.
1: Así es, Unión Española que tuvo un tanque de oxígeno y San Marcos de Arica que viene a perder de local. Seguimos.
3: Continuamos ya el día domingo 16 de agosto a las 12:30 p.m. Un partido que irá obviamente transmitido por Golazo Radio. Santiago Wanderers recibirá a Deportes Puerto Montt en el Estadio Elías Figueroa con arbitraje de Cristian Droguet.
1: Otro que no debería estar arbitrando en el fútbol chileno, que ahora es presidente del sindicato de árbitros. Y vamos a estar desde las 11:30 de la mañana con ese partido. ¿Qué más tenemos, Roberto?
3: Continuamos el mismo domingo a las 15 horas, Unión San Felipe, que recibirá a Cobreloa en el Estadio Municipal de San Felipe. Un Unión San Felipe que viene de sorprender.
2: Totalmente.
1: Sí, y Cobreloa que viene de 3 empates consecutivos, pero que no cede en la punta. ¿Qué más tenemos?
2: Auténtico golazo de Luis el Huí García.
1: Sí, tercer gol de Luis García en Unión San Felipe en esta competencia. ¿Qué más tenemos?
3: Continuamos el mismo 16 de agosto a las 20 horas. Deportes Iquique recibirá Deportes Antofagasta en el Estadio Tierra de Campeones con arbitraje de Matías Asadi.
1: Así es, un partido ahí de la zona norte de nuestro país que se va a estar efectuando, un partido en que Iquique viene recuperando terreno, reitero, y Antofagasta, que muchos lo instalan como un poco menos que el gran candidato, pero que sigue ahí atrás en el tercer lugar por el tema de los nombres, más que nada, y también el técnico Luis Marcoleta.
2: Yo creo que también se postula Antofagasta, me parece que ha sido de los equipos más regulares del torneo. Creo que eso también será válido. No ha estado ni en una racha de grandes victorias, pero tampoco ha sufrido una racha donde no se encuentra con el gol o que no pueda rescatar puntos.
1: Seguimos, Roberto.
3: Continuamos, pasamos al día lunes a las 18 horas. El conjunto canario tendrá un partido importantísimo de visita frente a Deportes Santa Cruz en el Estadio Joaquín Muñoz, arbitraje de Francisco Aguilabert.
1: Así es. ¿Qué más tenemos?
3: Pasamos el mismo día 17 de agosto a las 18 horas. Deportes Copiapó recibirá a Curicó Unido en el Luis Valenzuela Hermosilla con arbitraje de Gastón Filip.
1: Sí, Curicó que, de no ser por Rangers, Curicó estaría muy, muy enredado con el tema del descenso. Seguimos.
3: Y se cierra ya la jornada, la fecha también, el 17 de agosto a las 20:30 horas. Deportes Temuco en el Estadio Germán Becker recibirá a Deportes Recoleta con arbitraje de Reinerio Alvarado.
1: Bueno, vamos ahora con lo que sucedió esta mañana, este mediodía, en el Complejo Deportivo de Mantagua, donde, claro, hoy, por el tema de que se anticipa que pueden haber muchas lluvias el día de mañana, la ceremonia tradicional de aniversario de Santiago Wanderers, que en este caso corresponde al aniversario 134, se efectuó este mediodía y ahí estuvimos presentes. Ceremonia que se realizó en el Centro de Alto Rendimiento José Pérez. Me pareció bien acondicionado el lugar para esta ceremonia, me pareció lo correcto realizarla ahí, en ese lugar, y la cual estuvo encabezada en esta oportunidad por el vicepresidente del cuadro porteño, el señor Hernán Cortés Zorrilla, un empresario que siempre ha estado muy, muy ligado al fútbol joven del cuadro de Santiago Wanderers, imagínense, de la década del 70 más o menos que estaba en Hernán relacionado a Santiago Wanderers. Y claro, estuvo en esta oportunidad encabezando la ceremonia en reemplazo del presidente, don Reinaldo Sánchez Olivares, que por razones de salud no pudo estar presente lamentablemente el día de hoy. Desde ya le enviamos una pronta recuperación a don Reinaldo. Y el día de hoy, ya lo decíamos, se realizó esta ceremonia con un breve discurso y después se realizaron las tradicionales premiaciones a los socios desde los 20 años, creo, si no me equivoco, en adelante, hasta creo que el más antiguo ya unos 60 años como socio de Santiago Wanderers de Valparaíso. Las distinciones que habitualmente se realizan, fue una ceremonia, como lo va a decir en la continuación en el audio el gerente Luis Sánchez Cruz, que estuvo encargado de hablar el día de hoy con los medios de comunicación, austera, pero que siempre se engalana, se engrandece esta ceremonia con esto que se dio el día de hoy. Vamos a escuchar de inmediato al gerente de Santiago Wanderers, al señor Luis Sánchez Cruz, que habla sobre esta ceremonia de aniversario de Santiago Wanderers de Valparaíso.
8: Mira, esta fue una ceremonia austera pero significativa. Primera vez que, por lo menos lo que yo sé, que hace un discurso un vicepresidente, y la gente acompañó bien. Yo creo que estuvo bien, sobrio y significativo, porque estamos a puertas en este momento de lograr lo que todos queremos, es subir a la primera. Obtuvimos ese título en marzo, que es la Copa Libertadores U20. Tenemos un equipo formado prácticamente, la mayoría de jugadores formados en el club. La gente ahora tiene que apoyar sí o sí, y tiene que acompañar hasta la recta final. Lo necesitamos a todos, tanto a los hinchas, a socios, a las autoridades, medios de comunicación. Es donde tiene que estar unido para poder conseguir ese logro que todos queremos.
1: Bueno, ahí teníamos parte de las palabras del gerente del cuadro de Santiago Wanderers de Valparaíso, Luis Sánchez Cruz. El discurso de don Hernán Cortés Zorrilla se basó también en lo que es el momento actual de Santiago Wanderers de Valparaíso, que espera conseguir el ascenso a Primera División, y también esta final intercontinental que se va a estar efectuando el 19 de septiembre en Madrid. Creo, Nico, indudablemente que qué hermoso regalo sería para la gente de Santiago Wanderers. Ya lo fue con la Copa Libertadores Sub-20, que el plantel profesional concrete ese tan ansiado ascenso a Primera División.
2: Sí, ya está siendo, ya es un año que va a quedar marcado en la historia de Santiago Wanderers. Ya está siendo un año muy bonito para los caturros por esa obtención del título de Copa Libertadores Sub-20. Es algo histórico, lo dijimos mucho también cuando la ganaron. Es algo histórico no solo para el club, sino que para la región y para el país. Yo creo que es algo tremendo. Imagínense que ustedes se meten a la página de la UEFA y está el logo de Santiago Wanderers, sale el contador de día.
1: Qué bonito, mira.
2: Todo eso debe ser algo hermoso para todos los porteños que tanto apoyan al club de una forma incondicional. el partido contra el Real Madrid, tienen que ir el 19 de septiembre, y ya si lo oí, como lo dices tú, Ricardo, si es que más encima el broche de oro es un ascenso, con esta misma camada que consiguieron este título histórico, ya termina de ser un año espectacular y, reitero, inolvidable para el cuadro porteño.
1: Sí, exactamente. Oiga, antes de ir a la pausa y seguir con Santiago Wanderers, porque tenemos más de Santiago Wanderers y otras declaraciones de Luis Sánchez Cruz, de una noticia que le anticipo que no es de las mejores, lamentablemente, para Santiago Wanderers. ¿Qué pasa en el Esterroa Rebolledo, Roberto?
3: 89 minutos, lo sigue ganando Deportes de la Serena 2-0 a Universidad de Concepción con goles de Ángelo Enríquez y Rafael Delgado.
1: Volvió al temporal de viento, tal como fue al comienzo del partido. Nos vamos a la pausa y seguimos con más información de Santiago Wanderers y el sorteo de la gente que va a tener la posibilidad de ir al estadio el día domingo.
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1: ¿Qué pasa en Concepción, Roberto Calderón?
3: 93 minutos, se juegan los descuentos, se añadieron 3, van 3 minutos, o sea, se añadieron 6, van 3 minutos jugados, lo sigue ganando Deportes La Serena por 2-0 frente a la Universidad de Concepción en el Estadio Esterroa, con los goles de Ángelo Enríquez y Rafael Delgado.
1: Fíjese que seguimos conversando con Luis Sánchez Cruz, el gerente del cuadro de Santiago Wanderers, además del tema del aniversario, es por el tema de la localidad de Santiago Wanderers, porque el viernes 4 de septiembre a las 18 horas Santiago Wanderers recibe a Deportes Iquique. Pero el tema es que el partido no se podrá jugar en el estadio Elías Figueroa Brander, esto producto de que está ya con mucha anticipación pedido por la gente del IND para realizar el partido que va a jugar la selección de rugby en ese recinto deportivo. Por lo cual, una vez más, Santiago Wanderers está bastante complicado, y vamos a escuchar mejor a continuación al gerente, el señor Luis Sánchez Cruz, mostrando su molestia por esta situación.
19: Sí, es complicado cuando está, la fecha está muy cerca o cuando de repente tienes que perder la localidad por algunas situaciones que nosotros no esperamos. Por ejemplo, ahora en este momento estamos buscando estadio porque el día 4 de noviembre, que era una fecha donde nosotros septiembre, donde teníamos una fecha ya candelarizada, estaba todo listo, hablado, y de repente la semana dice que no se puede jugar porque viene la selección de rugby a jugar. Y eso molesta, porque si bien nosotros apoyamos todo tipo de deportes, sobre todo las selecciones como este, en este caso rugby, debe planificarse antes y no decir la última hora, porque echa a perder toda la planificación y nos hace perder. Tenemos pérdida económica, tenemos pérdida deportiva, los hinchas no sé si podrán ir todos a la cancha donde podamos conseguirlo, entonces es un perjuicio para nosotros.
1: ¿Ese es el partido con quién sería, Luis? ¿Sería Quillota una opción?
19: Con Iquique. No, es un día viernes.
1: Ah, día viernes, perfecto. Día viernes.
20: ¿No se ha conversado el poder quizá cambiar de fecha el partido, poder adelantarlo?
19: Lo que pasa es que ya llevamos dos reprogramaciones, tanto con Recoleta, que cuando llovió, y con Cobreloa, que fue un parto, porque obviamente la gente de Cobreloa no estaba muy contenta, pero tenían que entender que nosotros vamos a jugar una final histórica y todos los equipos debemos apoyarnos, y si nosotros hubiéramos estado en esa situación, te lo por seguro que lo íbamos a apoyar.
1: La música de fondo, entre paréntesis, pero la verdad es que lamentable esta situación que acontezca, muchachos, teniendo en cuenta sobre lo que se está jugando Santiago Wanderers de Valparaíso y el partido con Iquique, y ya se sabe que finalmente no se va a jugar en Playa Ancha, lamentablemente, y aparte es un pésimo horario, día viernes, 18 horas, y ojalá por último que se pueda jugar el partido en Quillota. Desconozco en estos momentos si el estadio de Lucio Fariña Fernández estará disponible, porque de lo contrario, no sería raro que el partido se juegue en el Estadio Municipal de La Pintana, tal como sucedió el partido ante Unión La Calera. Claro que ese era un contexto muy distinto, era un partido Copa Chile, y además Santiago Wanderers no se jugaba nada. Pero no sé si ese estadio estará en condiciones de recibir, en este caso, la hinchada porteña y también la hinchada de Iquique, que también tiene una buena cantidad. Pero el tema, Nico, Roberto, es que llegan estas situaciones que lamentablemente, claro, entorpecen lo que es la planificación, lo decía ahí Lucho Sánchez, y también la situación de que Santiago Wanderers va a perder un partido de local en una instancia importante, porque aquí todos los puntos son importantes, y sobre todo, reitero, la instancia que está Wanderers peleando palmo a palmo con Cobreloa.
2: Sí, el estadio Elías Figueroa está justo en el corazón de donde están todos esos hinchas, es importante también por la gente que llega, y también importante por la calidad, el nivel de infraestructura y de pasto que, por ejemplo, ahí en el estadio Elías Figueroa, me parece que es uno de los mejores estadios de la primera B de la categoría, y también
1: del fútbol chileno.
2: Del fútbol chileno también, sí. En sí, después de la remodelación. Entonces, el futbolista se acostumbra a jugar en su casa, se acostumbra a tener su pasto, sus medidas, todo. Entonces, por ejemplo, Lucio Fariña Fernández es algo todo completamente distinto. Los jugadores de Wander se quejaron todo el año pasado de que eso es una alfombra, un cemento con una alfombra encima, y yo estoy de acuerdo. Entonces, esto es un problema, tal como lo dices tú, Ricardo, un rival complicado, se pierde un partido de local.
3: Sí, no es para menos que se hayan quejado, porque me parece que Lucio Fariña es quizás una de las peores canchas que hay hoy en el fútbol profesional. Mucha gente ha reclamado, los equipos de visita dicen que es muy complicado ir ahí. Entonces, claro, Santiago Wanderers no es un equipo que este año sobre todo está acostumbrado a jugar en ese pasto, y es una pena porque es un partido muy importante el que van a tener frente a Deportes Iquique. Como ya se comentaba, es un partido que se están jugando muchas cosas, el ascenso, puede ser un año muy bonito, entonces me parece que hubiera sido necesario jugar ese partido en el Estadio Elías Figueroa.
1: Vamos a ahondar más en la información seguramente en los próximos programas, porque ya se nos terminó el tiempo. Roberto, terminó también en Concepción. Oiga, una verdadera ducha la que se están dando los jugadores ahí en el campo de juego, y las 527 personas. Está lloviendo, pero fuertísimo en este momento en Concepción.
3: Sí, efectivamente terminó bajo una muy grande lluvia. Lo ganó Deportes La Serena en condición de visitante. Mucho ojo, porque Universidad de Concepción con esta derrota queda casi peleando el descenso con Cobresal.
1: Y una diferencia de gol muy mala. Además, sí, y ojo, es el equipo que menos goles ha marcado. ¿Sabe cuánto ha marcado? Apenas 13 goles hasta ahora el cuadro del Campanil.
3: Así es, menos 2, se le suma un menos 2 porque perdió 2-0.
1: Yo me estaba yendo y no teníamos todavía los ganadores por Nicolás,
2: claro,
1: Marcelo.
2: Que los tenemos anotados ya.
1: Usted ya los tiene listos, a ver quiénes son los ganadores.
2: Sí, Diego Alejandro, Lalo F3H y Bárbara Rus, los ganadores para el domingo. 2:30, contactarse por favor a Golazo Radio para hacerle entregas de las entradas.
1: Reiteramos una vez más los ganadores.
2: Sí, lo vamos a decir al revés ahora. Bárbara Rus, Lalo F3H y Diego Alejandro.
1: Así es. Bueno, nos vamos. Don Roberto Calderón, don Nicolás Marcelo Río, nos reencontramos el fin de semana en las transmisiones de Golazo en UCB Radio.
2: Buenas noches.
3: Buenas noches.
1: Y don Renato Sagredo, por supuesto, también nos despedimos. Va a ir mañana a Quillota, don Renato, preparado para ver a Universidad de Chile frente a Deportes Limache. Nos reencontramos el día de mañana desde las 19 horas en el Sausalito para Everton, Audax Italiano. Será hasta entonces. Gracias. Tu pasión.
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25: Son las 9 de la noche. 2 minutos.
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34: Muy buenas noches. Día viernes 14 de agosto y llegó el gran día
4: desde Club D. Estamos abriendo este programa especial de Club UCB. Así que vamos a estar totalmente en vivo y en directo transmitiendo desde el Club D acá en Camino Internacional. Vamos a estar con ahí con DJ David, que nos está acompañando, con Enzo Mansky en los controles. Eso, así que estamos totalmente en vivo. Vamos a salir con la banda que nos hoy día nos acompaña, que es American Sound. Así que todo listo y dispuesto, estamos acá en Club D. Vamos a chequear cómo estamos sonando. ¿Cómo está nuestro gran amigo? Hola. DJ David? ¿Cómo está David?
5: ¿Cómo está, señor? ¿Tanto tiempo? ¿Cómo está usted? ¿Cómo está bien? Para la noche de hoy? ¿Está preparado?
4: Bien, estamos todos totalmente preparados y dispuestos. Sí. Todo listo y dispuesto.
5: Estamos así aquí.
4: ¿El club? ¿Cómo lo viste el club?
5: Está pero espectacular el ambiente, las luces, está todo.
4: Oye, la ornamentación que tiene esto está espectacular.
5: Sí, muy bonito, muy bonito.
4: Está local, maravilloso.
5: Así que para que la gente venga y la disfrute, la pase bien, American Sound ya hizo la prueba de sonido.
4: Sí.
5: Así que están preparadísimos para que la gente lo disfrute y la pase bien.
4: Eso es.
5: Nosotros
4: eso
5: estamos,
4: es.
5: Para que sepan ustedes, estamos transmitiendo desde Club D, Camino Internacional, desde acá estamos transmitiendo, llevándole la transmisión a sus casas, a sus vehículos, a sus hogares.
4: Exactamente. Qué maravilloso estar acá. Primera vez que estamos fuera de nuestro estudio.
5: ¿Es tu primera vez?
4: Primera vez.
5: Uy, sí, qué lindo hacer programa desde...
4: Oye, qué maravilloso es esto.
5: Sí.
4: Estar afuera,
5: la magia de la radio.
4: En exteriores.
5: La magia de la radio.
4: Oye, qué maravilloso.
5: Vamos a hacer alguna sección hoy día, ¿no?
4: 22 horas se abren las puertas del club para que todos lleguen y disfruten esta gran fiesta. Así que no se la pueden perder. 22 horas, las puertas ya están abiertas. Recuerden que a los que no pudieron acceder a sus entradas a través de Passline.
5: ¿Puede comprar en la puerta? Perfecto.
4: Así que puede llegar y comprar su entradita en la puerta.
5: Perfecto.
4: Sí. ¿Cierto?
5: Sí.
4: Vamos a la música y comenzamos esto que es Club UCB desde Club D.
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0: pero totalmente en vivo. Recuerden que a las 10 de la noche, recuerden que a las 22 horas nos...
1: Recuerden que a las 22 horas se abren las puertas de Club D para que ustedes puedan venir y disfrutar de esta gran fiesta con American Sound. Está Negrito Oscar con Osvaldo Solorza y por supuesto el staff que tenemos nosotros de Radio UCB. DJ Dordan, está Enzo Maskin en los controles, nuestro gran animador estrella Guillermo Llanener y DJ David, que está por ahí. Así es. Así que a prepararse, vengan con mucha, mucha energía, vengan con muchas ganas para que disfruten de esta gran, gran, gran noche. Tenemos a mi compañero.
2: ¿Cómo estás?
1: ¿Cómo estás, Don Guille?
2: ¿Cómo estás, Guille? ¿Todo bien? Está escuchando en este minuto. Sí. Esté donde esté, muy, pero muy buenas noches. Oye, se esperaba lluvia, pero parece que la lluvia amainó.
1: Se nos
2: no
1: fue.
2: Sé si le tuvo miedo a Luis, si le tuvo miedo a Daniel o a Mansky. Respeto a la fiesta.
1: Sí.
2: Oye,
1: sí.
2: Lo importante de todo esto, amigo mío, que es una noche mágica. Tú sabes que sucedieron muchas cosas entre los años 90 y los 2000.
1: Así
2: hay
1: es.
2: Una cantidad enorme de estilos musicales que hoy día también vamos a poder disfrutar.
1: Se van, bueno, a cruzar, se van
2: tipo,
1: a cruzar.
2: Tipo medio de la noche, medianoche, aparece el ensayo principal, aparece American Sound, ¿cierto?
1: Exacto.
2: Tipo medianoche.
1: Medianoche
2: después,
1: a Pepe.
2: Después del show de American Sound, se viene el show de Negro Oscar con Osvaldo Solorza.
1: Claro, claro. Los y entre medio vamos a hacer un break.
2: Van a estar ustedes tocando, de hecho, a partir de las 22 horas comienza David DJ, ¿cierto?
1: Él comienza, en la pista central.
2: Bueno, la gente que viene en camino, decirles que el estacionamiento es amplio.
1: Uy, ¿cuántos autos caen más o menos?
2: 200 autos,
1: sí, por parte, ¿cierto? Sí, yo calculo
2: un poco más de 200, sí, 300 autos.
1: Más o menos.
2: Ya, pongámosle 5.000 autos, pues.
1: 5.000 autos con las puertas abiertas. 5.000 autos con las puertas abiertas.
2: Oye, bueno, la gente, de hecho, hoy día me estuvo preguntando, oye, pero ¿y cuál es la posibilidad de comprar entradas? Porque ya a través de Passline estaba ya...
1: Ya está cerrada la...
2: Toda la venta.
1: Exacto.
2: Pero sí, siempre se reservan para poder la gente que llega directamente a la puerta.
1: Sí, por supuesto. Por
2: así
1: supuesto.
2: La gente puede llegar, obviamente, se les va a entregar una pulsera.
1: Una pulsera.
2: A todas las personas que vayan entrando, ¿cierto?
1: Exacto. Todos tienen su pulsera.
2: A la entrada de Club D hay un food truck.
1: Sí, sí.
2: Hay unas promociones muy, muy
1: sí,
2: buenas.
1: Yo pensé que no había comido hoy día porque tengo un hambre.
2: Vamos a tratar de hacer canje, digo yo. Sí. Como para que,
1: oye, a ver si esta pulsera es mágica y nos dan algo.
2: Así que ya, hay que dejar invitado a la gente. A partir de las 22 horas se abren las puertas de Club D. Bueno, iniciando va a estar David DJ, los controles principales, la disco ya en la pista central.
1: Sí.
2: Y también entre medio, obviamente, van a ir, nosotros vamos a estar sacando gente al aire, vamos a estar conversando con ellos, los vamos a estar recibiendo y más.
1: Perfecto.
2: Oye, muchas gracias por invitarme a Club D, pues.
1: Sí,
2: a este programa.
1: Nuestro primer enlace en directo a través de la 103.5 y fuera de los estudios de UCB Radio. Así
2: este,
1: que...
2: club, este es el Club UCB, ¿cierto?
1: Club UCB.
2: Club UCB. Sí, muchas gracias. Así y que... bueno, ¿ustedes dan chapita, algo?
1: Sí, como sí, el club, ¿no? Sí, por supuesto.
2: ¿Sí? ¿Sí?
1: Hay una membresía, tenés que ponerte, sí. Aquí no andan, no te la cosa.
2: La membresía es como, sí, es como el Club del Mercurio.
1: Algo así. Oye, seguimos con más música y luego regresamos totalmente en vivo desde Club Beck.

0: 21 horas con 22 minutos estamos en Club D. En Club D, Cabino Internacional Viña del Mar, con la gran fiesta 90-2000 que tenemos esta noche. Tenemos a nuestro corresponsal los exteriores. ¿Cómo está la cosa afuera, Guille?
1: Bien, pues me escucháis bien, ¿o no?
0: Todo bien, te escucho perfecto, compadre. Perfecto.
1: Me escucho perfecto. Oye, ¿sabes qué? Mira, estoy cercano al Full Track, porque también es importante. Usted sabe que no solamente la vida es bailar y eso, sino que obviamente es alimentarse.
0: Eso.
1: Mira, te cuento, voy a tratar de acercarme al Full Track.
0: Sí.
1: Y les voy a preguntar los precios. ¿Cómo está? ¿Usted es la que viene acá, no? Sí, ¿cómo está? Hola, buenas noches para UCB. Déjenme acercar. ¿Cuál es su nombre, su gran...? Hola Carla, ¿cómo estás?
2: Muy bien.
1: Oye, ¿qué se espera para esta noche?
2: Lo mejor de lo mejor. Baile. Emoción. Risas.
0: Risa, emoción. Tenemos de todo.
2: Mucha buena vibra.
1: Mucha buena vibra. Además, está todo vendido. O sea, entra la entrada, me imagino que el margen de público que esperan ustedes como Food Truck es decir que viene mucha gente. Oye, eso, ¿cuál es la especialidad de esta jornada?
2: Tenemos papitas fritas, chachipapas, fajitas, hamburguesas,
0: por favor.
2: Tecito, café.
0: ¡Oh, qué maravilla!
1: Bueno, aunque se pronosticaba hoy a lluvias, pero parece que no pasa nada, no sé qué será. ¿Hicieron algún contrato con... Sí, ¿lo qué pasó?
2: Totalmente. Está todo arreglado.
0: Oye, que está...
2: Esta noche, solamente
0: oye, que
2: están
0: buenos los
1: menús. Hágale una invitación porque las puertas de Club DC abren a las 22 horas. Hágale un llamado a la gente que nos está escuchando en toda la quinta región.
2: Chiquillos, los esperamos.
1: Club D,
2: lo esperamos con toda la energía, buena vibra, para ver American Sound.
0: Oye, sí.
1: Y después se viene usted, me imagino que bailó con...
2: Sí, por supuesto.
1: Sí,
2: con todo. Ahora venimos con todo.
1: Perfecto. Bienvenida a Carla, bienvenida a Club D. Bueno, seguimos. ¿Y este caballo de quién es? ¿Ah? ¿Es un regalón ese? ¿Cómo se llama?
2: ¿Cómo se llama?
1: Como el regalón de la casa y no sabe qué...
0: ¿Cómo se llama?
1: No
0: ¿Cómo?
1: Sabe cómo se
0: llama. Estaba llegado. Es una llegada.
1: Me voy a acercar a la puerta, Danielito.
0: Perfecto.
1: Me voy a acercar a la gente acá. La gente que está a cargo de las entradas. Cindy. Ahí está Cindy. Cindy, venga para acá. Venga para acá, Cindy. Venga para acá. ¿Cómo está, Cindy? Buenas noches. Te están escuchando desde UC Radio. Oye, ¿qué se espera para esta jornada? Me imagino que ya saben, han trabajado muchas veces anteriormente. El tema de la entrada, ¿cómo lo hace la gente?
3: Con QR.
1: QR. Entonces esto es, una vez que se abre el QR, lo registran, ya no se puede ocupar más.
3: Nunca más.
0: Exacto.
1: Nunca más, pero en la vida jamás.
3: A divertirse, hacer pase para ahí.
1: Lo que nosotros hemos hablado es que aquí hay una combinación perfecta entre los años 90 y 2000, porque pasaron muchos estilos. Por demás, hoy día es lo gráfico de esta fiesta es que viene American Sound y después viene el Negro Oscar.
3: Sí, exactamente. La fiesta es tremenda fiesta. O sea, es la fiesta.
1: Es la fiesta. Por demás, ya tienen todos los espacios ya cubiertos. En la parte del balcón VIP ya está todo vendido también.

0: listo, está todo con lista, tenemos temperada la pista. Estamos wow. esperando solo personas.
1: Cuando hablamos de que tenemos temperada la pista es porque hay unos fogones ahí.
0: Sí.
2: Está hicieron una fogata en medio.
1: Leña. No.
2: Quemaron los pales.
1: ¿Cómo se llaman esos técnicamente, esos que ponen ahí, que son como...
2: Son calefactores.
1: Yo antiguamente le decíamos anafre.
2: Esos son calefactores.
1: Son unas cosas que echan aire caliente, como calefactor.
2: Sí, exacto. Es un calefactor.
0: Calefactores grandes.
2: Sí.
1: Oye, ¿a qué hora comienzan a abrir las puertas para que la gente llegue?
0: 10 en punto vamos a quemar el primer QR.
2: 22 horas entonces.
1: Ah, perfecto, ya. Entonces hágale la invitación a la gente que nos está escuchando en este minuto en la casa.
0: Bueno, están todos invitados a que vengan a celebrar la fiesta acá al Club T. Está muy buena, muy buena. American Sound, más todos los DJs que tenemos, incluso Negro Oscar, que le hace una muy buena animación, los chicos de la radio UCB, que tienen muy buena música. Solamente tienen que llegar y venir a pasarlo bien.
2: Sí,
1: Cindy, muchas gracias. Éxito total en lo que es la entrada. Ya cualquiera que se ponga imbécil, sí. Su chachazo nomás, ¿vale?
2: Sí, oye, tienen un bate ahí detrás, así que ojo a los que se pongan. Un bate de aluminio, así que nada de colocarse guapo ahí.
1: Oye, ya pues, entonces sigamos con la música. Recuerda que a partir de las 22 horas se abren las puertas de Club D, Camino Internacional.
2: Perfecto.

0: totalmente en vivo, totalmente en vivo e indirecto. Estamos en Club D, haciendo Club UCB. Así que totalmente en vivo y en directo a través de la 103.5. Todos los que nos están escuchando y se quedaron sin entraditas, recuerden que acá en la puerta pueden adquirir sus entradas. No hay problema, lleguen, compren sus entraditas y disfruten de la gran fiesta que tenemos esta noche para ustedes. American Sound, ¿qué más tenemos?
1: Negro Oscar
0: y
1: Osvaldo Solorza
0: y
1: el staff de UCB Radio.
0: Perfecto, con eso.
1: Oye, Daniel, quiero comentarte una cosa.
0: Cuéntame, cuéntame, querido David.
1: El día de hoy está de santo.
0: ¿Quién está de santo?
1: Maximiliano.
0: ¿Maximiliano?
1: Sí, a saludar a toda la gente, a los maximilianos, a los máximos.
0: Máximos. Máximo, ¿cómo sí se llama el Máximo, el héroe de Roma? Máximo.
1: Ah, Máximo.
0: Meridio. ¿Cómo se llama? Máximo Meridio. Un gran abrazo para él, Máximo Meridio.
1: Sí, también. Oye, un saludo al Máximo del restaurante San Marco.
0: Ah, ¿sí?
1: Sí.
0: Máximo se llama.
1: Un saludo para él.
0: Ya, perfecto. Debe estar celebrando el hombre. Debe estar celebrando.
1: Sí, celebrando.
0: Oye, estabas ausente en la transmisión porque estabas probando sonido, ¿verdad? ¿Cómo te fue? ¿Cómo sí te fue ahí? ¿Todo bien?
1: No, el sonido espectacular, ¿verdad? Espectacular, buen bajo. Buen
0: sí,
1: bajo
0: para espectacular. Que la gente, maravilloso.
1: Lo disfrute y lo pase bien.
0: Oye, va a estar muy bueno. Así que...
2: Dale con todo.
0: Y también dale con todo, Luis.
1: Quizás todavía no se deciden en venir.
0: ¿Sí?
1: Que recordarles que mañana es feriado.
0: ¿Verdad? Bueno, para algunos es feriado. Para sí otros igual tienen que trabajar.
1: ¿Sí?
0: Sí, sí, sí, parte del retail.
1: Mañana,
0: no, parte no del retail. Tiene que trabajar, sí, así sí que no es un feriado renunciable, digamos.
1: Claro.
0: Así que, ¿cómo estamos, querido Mansky? ¿Todo bien? ¿Todo
3: sí
0: bien? Perfecto.
3: Sí.
0: Nos seguimos con buena música y, por supuesto, esperando a toda la gente que venga acá al Club D a disfrutar de esta gran, gran fiesta.

0: y dispuestos para que todos vengan acá a Club D a disfrutar de esta gran fiesta que tenemos hoy día, 14 de agosto. Llegó el día, hace 3 meses que estábamos así promocionando esta fiesta y llegó el día. Se hizo pero cortísimo esto, ¿verdad, Guillermo?
1: Oye, sí, ¿cómo se llama? Sold out. Ah,
0: todo vendido. Sold out, todo vendido.
1: Tan... Lo que pasa es que, ¿sabes qué? Yo creo que tiene que ver con el tema de las mezclas, el hecho de que este American Sound, que por supuesto para todos nosotros fue un referente en la movida tropical.
0: Exacto.
1: Y luego que venga también uno de los animadores que también marcó pauta acá en el
0: Y aquí nació Negrito Oscar.
1: Negro Oscar también con Osvaldo Solorza, que también sabemos de qué radio viene. Así que obviamente una jornada bonita, no hace frío.
0: Está un indicador eso, aparece cuando no hace mucho frío, es que después llueve, pero al parecer...
1: Mira, que llueve después de las 4 de la mañana, si quieres.
0: Después de las 4 de la mañana.
1: Después de las 4 de la mañana, que llueva lo que quiera, torrencial.
0: Ay, claro, que caiga, todo lo que tenga agua que caiga, no, da lo mismo. Total,
1: oye,
0: a esa hora...
1: Y este público también, este público, si bien es cierto, también escucha 80, pero claro, el año entre los 90 y los 2000 pasaron muchos estilos musicales.
0: Es que fue muy bueno, sí, había mucho tema para tocar, mucho tema, así que... Aparte la gran cantidad de música que hay, vamos a estar muchos DJs tocando, entonces la variedad va a ser muy buena, muy buena.
1: Muy bueno, entonces sí. Bueno, para la gente que obviamente se está preparando, les cuento, el estacionamiento es amplio.
0: Sí.
1: Es amplio, sí. Estamos hablando
0: muy amplio.
1: Sobre los 200 autos, cómodamente. Pero claro, llega
0: seguridad,
1: tanta cantidad.
0: Seguridad,
1: hay
0: importante.
1: Seguridad. Hay seguridad afuera, dentro también del local hay seguridad. Exacto. Así que van a estar resguardados y cualquier cosa, cualquier inconveniente que suceda en el camino los van a sacar.
0: Muy simple esto. Vengan y disfruten de esta fiesta porque, se los aseguro, no se van a arrepentir.
1: Hay buenas promociones también en los licores.
0: Sí, estuve viendo ahí.
1: Buenas promociones.
0: Está súper bueno.
1: Así que no piensen que un copete le va a costarle 10 lucas. No, pueden ser 2x1.
0: Eso, hay una promo 2x1, muy buena.
1: Muy buena. Así que
0: vamos a hacer el corte porque vamos a ir a comprarnos un copete.
1: No.
0: Vamos a ir a comprar el 2x1.
1: Te pasa.
0: Seguimos con la buena música y desde Club D.

0: 21:48 ya. Ya estamos casi por abrir las puertas de Club D. Así que a prepararse todos los que están en sus casitas, están preparándose ahí, emperifollándose, maquillándose, colocándose en el mejor atuendo para que vengan a disfrutar de esta gran fiesta en Club D.
1: Oye, me recuerdo yo en los años 90 cuando uno se preparaba con entusiasmo, estaba ahí preparándote 2 semanas, 3 semanas, te comprabas la ropa, te perfilabas, te preparabas para la fiesta. Y esto es el mismo fenómeno.
0: Sí, así que todos los que estén ahí ya listos para meterse a la duchita, perfecto. Un duchazo, hay su gel y nos vemos en Club D, aquí en la gran fiesta que tenemos el día de hoy. Negrito Oscar va a estar con Osvaldo Solorza, por supuesto Grand American Sound y por supuesto todo el staff de DJs y animadores que tenemos en Radio UCB.
1: Oye, por demás, hoy día cualquiera se puede acercar, de hecho las aplicaciones ayudan muchísimo. Exacto. Didi, Cabify, Uber, estoy un ratito, de hecho, por ejemplo, gente que viene desde el centro están 15 minutos acá.
0: ¿15 minutos?
1: Por parte de
0: no, y hasta ahora.
1: Es que lo que pasa es que está expedito hasta ahora, entonces son 15 minutos más o menos. Mira. Gente que viene de los sectores aledaños, por ejemplo, de Miraflores, está en 5 o 10 minutos, está por acá.
0: Sí, y de Concón ahí también, 10 minutitos.
1: Está todo expedito
0: hasta ahora.
1: No hay problema. De hecho, bueno, hoy día en la tarde hubieron mucho taco, pero bueno,
0: a esta hora ya. Bueno, como día viernes es catastrófico el tema del tránsito. Oye,
1: y lo que te comentaba delante los chicos, de hecho mañana mucha gente no trabaja porque es feriado.
0: Exacto. Bueno, y capaz que haya llegado mucha gente también de Santiago que se vino acá a pasar el feriado. Así que también tenemos mucha gente que está dando vueltas, girando acá, y por supuesto están todos cordialmente invitados para esta gran fiesta. Así que si es que no lo sabían y están escuchando la radio, ya pueden hacer panorama.
1: Sí, ya sabes, a eso de la medianoche se presenta la agrupación American Sound con los clásicos Amame. De hecho, ha hecho muchos duetos actualmente. Hay un tema que sacó con Alanis Lagos. Yeah. También han sacado también otros temas por ahí, así que están muy vigentes.
0: Exacto,
1: los chicos de American Sound.
0: Y todo el mundo los conoce, los ubica, así que no hay cómo no cantar un par de canciones, por lo menos que estén ahí tocando, así que todo va a estar muy bueno.
1: Y vuelve el hijo pródigo de Biker, el negro.
0: Exacto, el negrito exacto, ahí va a bajar otro kilo el negrito.
1: No,
0: ahí se va a bajar otro kilo.
1: Esa es la idea. Ya, queda la nada misma para comenzar también UCB Disco a partir de las 22 horas.
0: ¿A partir de las 22 horas?
1: Sí, a las 22 horas, ¿cierto, Mansky?
0: ¿O no?
1: Que a partir de las 22 horas.
0: ¿Está por confirmar?
1: A 23 horas.
0: 23 horas nos vamos.
1: Obviamente nosotros vamos a estar acompañando toda la noche.
0: Sí, por supuesto.
1: Oye, ¿hasta qué hora es la fiesta acá? ¿Hasta las 4 de la mañana?
0: 4 y media de la mañana.
1: Ay,
0: ya, oye. Hay que echarlo a todo.
1: Ay, oye, 4 sí. y media de la mañana.
0: Así
1: váyanse
0: que
1: para su casa.
0: Váyanse para su casa, por favor. Déjennos, porque hay que dormir después nosotros. Tenemos que seguir.
1: Tenemos vida. Después de esto hay vida.
0: Exactamente. Así que hasta esa hora pueden estar acá, bailando y disfrutando de toda la música.
1: Las recomendaciones para toda la gente que obviamente ya compró sus entradas es que vengan con su celular y vengan con el código QR.
0: Exacto.
1: Entonces, para que lleguen acá y lo escaneen rápido.
0: Y no tengan problema.
1: Y no pierda tiempo, lo hagamos rapidito, le van a poner una pulsera.
0: La tecnología es fundamental en estos tiempos.
1: Impactante.
0: Sí. Ahora, así que si tiene problema, obviamente las chicas que están ahí en la puerta los van a ayudar para que ustedes estén con su código y qué sé yo.
1: Se van a percatar que al entrar está el food truck.
0: Exacto.
1: Así que no sé cómo lo van a hacer ahí, porque creo que después con la pulserita van a poder salir a fumar. De hecho, la zona de
0: terraza.
1: ¿Terraza está abierta o no? Va a estar abierta.
0: Sí,
1: los que
0: ¿va
1: quieren fumar?
0: Sí.
1: Obviamente teníamos el plan A, que era inicialmente hacerlo desde allá, desde afuera, las transmisiones, pero obviamente
0: por el resguardo de todos nosotros,
1: ¿cierto?
0: Sí, resguardo de los equipos y todo, preferimos estar acá dentro del club.
1: Ya, pues entonces, perfecto. Que la gente se venga nomás.
0: Así es. Vamos a la música y luego seguimos la transmisión del programa especial de Club UCB desde Club D.

0: Ya estamos a punto de abrir nuestras puertas en Club D para que puedan venir a disfrutar de esta gran fiesta que tenemos el día de hoy, que llegó el día, tanto tiempo que ha pasado que le hicimos la promoción hace 3 meses más o menos, pero ya llegó el día, así que todo dispuesto, la seguridad está toda en su lugar. Nuestro DJ que va a empezar, DJ David, la pista central a las 22 horas. Después nos acompaña la gran banda American Sound con todos sus éxitos. Y por supuesto, luego Negrito Oscar con Osvaldo Solorza. ¿Cómo se ve la cosa por afuera, don Guillermo?
1: Bien, me escucho.
0: Ahí te escucho un poquito cortado.
2: Abuela entera.
1: Abuela antena.
0: Te cuento, ya cuenta. En el exterior y ¿sí? Ya deben haber por parte de abajo unas 80 personas esperando ya.
1: ¡Wow! ¡Qué maravilla!
0: Ya. Así que me voy a preguntarme a la gente, ¿sí? Preguntarle de dónde viene.
1: Exacto. Primero.
0: Vamos a ver por acá. Hola, ¿cómo están? Buenas noches. ¿De dónde vienen ustedes primero?
3: De Viña.
0: ¿Cómo llegaron a la fiesta? ¿Cómo supieron de esto?
3: A través de una amiga.
0: ¿Y dónde está su amiga?
3: Ahí está mi amiga.
0: Ah, usted es la culpable de que ella viniera. ¿A usted la prendía?
3: Sí.
0: ¿Su nombre?
3: Alejandra.
0: Oye, ¿qué es lo que espera para esta noche? Me imagino que usted bailó los clásicos de American Sound.
3: Obvio que sí.
0: ¿Y el negro Oscar?
3: Nada,
0: ¡ah! ¿Qué pasó? ¿Ah? Sí, pues de hecho hoy día viene el negro Oscar y con el Osvaldo Solorza. Fue su compañero en el José
1: Cortés. ¿Verdad que el negro estudió ahí?
0: Pero imagino que usted vino cuando esto de los años 2000. ¿Vino a la biker o no?
3: Sí, muchas veces.
0: Bueno, era chica.
3: Era muy
0: chiquitita.
3: Cuando daban talonario para tomarse los papeles.
0: ¿No? ¿En serio
1: daban
0: talonario?
1: Sí.
0: Así de chiquitita.
1: Oye. Sí, me parecía vale para
0: que los estilos de los 90, los 2000, hay de todo un poco. Está el ragamuffin, está la cumbia, está de todo, ¿cierto?
3: Reggaeton School.
0: Oye, pero veo puras mujeres acá, ¿no?
3: Puras girls. Sí.
1: Noche de chicas.
3: Noche de chicas.
0: Perfecto. Oye, noche de chicas. Ya que gente no está escuchando en toda la quinta región.
4: A los maridos, a los esposos, a todos.
3: Se quedaron en la casa cuidando a los hijos.
0: ¿Te das cuenta, Daniel?
1: No.
0: Sí. Oye. Así es la vida. Me voy a sacar por acá.
1: Sí.
0: Hola, buenas noches, ¿cómo están para UC Radio? ¿Cuál es su nombre?
5: Paola.
0: Paola, ¿cómo estás, Paola? Me imagino que los 90 y los 2000 te traen muchos recuerdos.
5: Sí, me traen bastante recuerdos.
0: ¿Y pero alguna vez viniste en la...?
5: Nunca.
0: ¿Qué vienes?
5: Primera.
0: ¿Cuáles son las expectativas para esta jornada?
1: Todas.
5: Pásalo bien, mamá.
0: Salí caminando el minuto.
5: Sí. Oye, sí.
1: Pregúntale, Guille, si te dijeron.
0: Oye, pero me imagino que American Sound está en tu mente, ¿no? ¿Bailaste alguna vez American Sound, no?
5: No me gusta mucho.
0: ¿Pero y el negro Oscar?
5: No me gusta mucho.
0: ¿Quién le gustan realmente?
5: Vengo por la música de los 80.
0: No, pues hoy día es 90 o 2000, pues. Parece que está equivocada.
1: No,
0: pero entre el 80 y el 90 es más o menos similar. ¿Eh? Oye, ¿dónde son ustedes?
5: De Viña.
0: ¿Cómo está usted, estimado? ¿Cuál es su nombre?
6: Mauricio.
0: ¿Dónde vienes?
6: De San Antonio.
0: ¿Cómo subiste esta fiesta?
6: Ah, es que trabajo acá en la zona.
0: ¿En la zona? ¿Pero cómo te enteraste de la fiesta?
6: Las redes sociales.
0: ¿Y a qué esperas para esta noche? Me imagino que los 90, los 2000 los bailaste, pero como nunca.
6: Sí, como era la biker.
0: ¿Viniste la biker?
1: Sí,
0: sí.
1: Pasaba acá la biker.
0: Yo creo que es el negro Oscar.
6: Bien, sí.
0: ¿La huerta te hizo bailar el negro Oscar o no?
6: Sí, siempre.
0: Sí. Oye, saludos a toda la gente de San Antonio. ¿De qué localidad de San Antonio?
6: De Yoyeo, específico.
0: Ah, Yoyeo, perfecto. Muchas gracias, amigo. Bienvenido.
1: Oye, ese hombre debería tener pase gratis.
0: ¿Cuál es su nombre?
1: Debería tener pase gratis.
0: Marisa, ¿dónde viene Marisa?
7: De Santiago.
0: ¡De Santiago! ¿Estás de vacaciones o supiste de esta fiesta?
7: Supimos de esta fiesta y vinimos.
0: De Santiago, directamente. Oye, ¿y dónde se van a quedar después?
7: En un hotel.
0: Ahí al frente hay varios. Al frente hay varios acá. Porque si acá esto cambia de letra. Allá son con H, aquí son con M.
7: Con M.
0: Eso.
7: Hotel.
0: Oye, me imagino que también bailaste alguna vez American Sound.
7: Mucho.
0: Y al negro Oscar también lo conoce, me imagino.
7: No.
0: Carolina, el animador insigne de este club.
7: Sí.
0: Oye, pasaron muchos estilos. ¿Usted qué edad tiene, amigo?
7: 26.
0: Ay, pero te gustan los 90 y 2000.
7: Sí, ¿eh? De todo le bailo.
1: Comerciales.
0: No, pues, por favor, pasen adelante.
1: Oye,
0: bienvenidos.
1: Lo vamos a tener hasta las 7 de la mañana ese.
0: Hasta las 7 de la mañana.
1: Hasta esa hora va a estar bailando.
0: Daniel, ¿ah? ¿Hasta las 4 y media?
1: Sí, hasta las 4 y media nada más.
0: Perfecto.
1: Por eso te digo, tenemos
0: que. Por acá, los señores, ¿cómo están, estimados? ¿Cómo están? Buenas noches. ¿Su nombre?
8: Daniela.
0: Oye, usted se parece a la Mane Sweat, así de lejos. Ah, le han dicho. ¿Cómo que versión fruna? Nada que ver, pues. Los 90 y 2000 lo mejor, ¿cierto?
7: Sí, vos todo el rato.
0: Oye, ¿con el negro Oscar alguna vez bailaste?
7: Oscar,
0: Carolina, el animal insignia acá.
7: Sí, soy más fiel.
0: Vuelve a su casa, pero American Sound sí.
7: Sí, vos
0: todo el rato. Con el saltito. Ah, perfecto, bienvenido. Bienvenidos.
1: Ahí la mujer en la pista.
0: Ah, sí, llega. Gente, antes la gente se está fumando su puchito.
1: Sí.
0: ¿Cómo está mi niña? Hola, buenas noches. ¿Qué nombre? Hola, ¿dónde vienes?
7: De Curauma.
0: ¡Curauma! ¿Y cómo te enteraste de la fiesta?
7: Por una amiga.
0: Hacer que se acaba que no hagamos la. Ah, con una. Me imagino que los 90. Ah, vinieron en grupo. Todo este grupo, todo ese que está acá, todo ese grupito allá, el grupito de atrás. Oye, 90-2000 trae de todo un poco.
7: Sí, pues. Sí, está buena.
0: ¿Bailaste con el negro Oscar alguna vez?
7: No.
0: ¿O ya te toca?
7: Ya me toca, primera vez.
0: De hecho, eres como el animador emblema de la biker.
7: Sí.
0: Pero American Sound sí.
7: Sí, obvio.
0: Es como ya preparándose como para septiembre.
7: Más o menos, sí.
0: Oye, ¿hasta
7: sí.
0: qué hora pretenden quedarse?
7: Hasta el final, yo creo.
0: Hasta que las velas no arda. Bienvenida, pásalo bien, pues, ¿vale? Increíble.
1: Ay, va a que sacarla,
0: amigo, por... que estaba grabando, ¿cuál es su nombre?
1: Guardia, a ver que sacarlo.
0: Gonzalo, me imagino que los 90 también traen muchos recuerdos.
2: Con mi señora tenemos altos recuerdos, así que...
0: ¿Y antiguamente tú?
2: Mira, la verdad es que no soy muy mucho de disco. Le acompaño a ella, a donde ella aquí... Increíble.
0: Es un verdadero marido, de verdad, ese que sigue.
2: ¿Ah? Así es.
0: Perfecto. Oye, pero American Soul, ¿lo conoces?
2: Sí, lo conozco.
0: ¿Vas a bailar, no?
2: Obvio.
0: ¿Ah?
2: Obvio.
0: A dejarlo todo en la cancha. Bienvenidos a Club D. ¿Cómo están ustedes? ¿Cuál es su nombre?
8: Jessica.
0: ¿Jessica? ¿Dónde viene Jessica?
8: Forestal.
0: Ah, Forestal. ¿De esta fiesta?
8: Por ti.
0: Ah, por mí. Oye, bueno, me imagino que tú que los dos son de Forestal, ¿cierto? ¿Bailaste con el negro Oscar alguna vez?
1: ¿Saben? Es que no se acuerda.
0: Ahora vuelve en pareja con el Osvaldo.
1: Ahí lo vamos a disfrutar.
0: American Sound, ¿no?
1: Eso.
9: Ícono de la onda Sound.
0: Sí, ¿cierto? Oye, ámame. De hecho, has sacado temas con Alanis Lago ahora, po.
9: Sí.
0: ¿Cierto? ¿Vienen los solitos? ¿Vienen los dos solitos, no, cierto?
9: Sí.
0: Los amigos no pasan, no.
9: Tiran a llegar después.
0: Más vale solo que mal acompañado. Bienvenidos a Club D. Oye, Dani, bueno,
1: vamos.
0: La gente viene llegando.
1: Qué bueno.
0: Llegó, pero
1: esto va a estar, pero fantástico.
0: Vamos a seguir con buena música y después vamos a hacer intervenciones. ¿Te parece?
1: Me parece. Vamos a la buena música en Club D, en Club UCD.

0: 22 horas con 10 minutos, ya estamos totalmente en vivo y en directo a través de la 103.5 FM y la gente llega a Club B para revivir esta gran fiesta que es de los 90-2000, donde tendremos por supuesto en vivo a la gran banda American Sound, ¿cierto? Tenemos ahí American Sound, tenemos a Negrito Oscar con Osvaldo Solorza y por supuesto los DJs de UCB Radio, más la conducción de que nos está acompañando en este momento el señor Guillermo Ollanedet. Así que vengan y que nadie los detenga porque acá está todo pasando.
1: ¿Cómo va, Guille? Curiosamente mucha gente viene de Santiago, venía mucha gente de Santiago, de San Antonio.
0: Sí,
1: increíble, la gente se puede ver un pique desde allá para acá. Desde Santiago una hora y media. Claro, a esta hora ya es más expedito.
0: 45 minutos.
1: Sí,
0: por ahí, más o menos.
1: Sí, claro, si te venís como.
0: Yo vengo a 241.
1: No.
0: Por eso me demoro 45 minutos.
1: Anda por ahí con la raya fácil.
0: Oye, así que no, pero más o menos se demora como una horita. En llegar acá.
1: Mucha gente puntual.
0: Oye, puntual, sí, eso me extrañó.
1: Lo que pasa es que mucha gente llega porque obviamente también quiere tener su estacionamiento.
0: Y pero, claro.
1: Pero esta fiesta promete, yo lo que decía de la gente, entre los 90 y los 2000 pasaron muchos estilos musicales.
0: Sí, sí.
1: Y muchos de nosotros tenemos esa edad, pues, andamos los 40, 50, 55 años más o menos.
0: Más o menos.
1: De hecho, había un muchacho que tenía 25 años.
0: Oye, sí, lo escuché, tenía 25 años.
1: Que le gusta la música de los 90.
0: Sí. Bueno, a lo mejor acompaña también a su amiga, a su mamá, capaz.
1: No, si eran todos relativamente, sí, contemporáneos, más o menos, entre 40, 50 años no pasaban de eso. Pero claro, hay muchachos que les gusta los 90,
0: sí, por supuesto.
1: Totalmente válido, válido.
0: Vamos a ver si encontramos alguna.
1: Hola, muchachos, ¿cómo están? Para UCB, ¿de dónde vienen ustedes?
2: Venimos de Viña, de acá de Viña.
1: ¿Cómo llegaron a esta fiesta? ¿Cómo supieron?
2: Por intermedio de un amigo.
1: ¿Y el amigo está aquí o no está el amigo?
0: ¿Dónde está el amigo?
1: Está curado ya, Funil.
2: Ya se queda el auto.
1: Pasaron muchas cosas entre los 90 y los 2000. Los estilos musicales que obviamente marcaron una tendencia.
2: Sí, obviamente que sí. Pues. Ya, por ejemplo, ya no es música lo que se escucha ahora.
0: Oye, todos dicen lo mismo.
2: Ahora, esta fiesta reúne a mucha gente de los 80
0: y 90.
2: Por eso viene mucha gente ahora a esta fiesta.
1: ¿Alguna vez vinieron ustedes a Bike en los años 2000?
3: Sí, todo el rato.
1: Las Hollywood. O sea, voy a salir a encontrar con el negro Oscar.
2: Puede ser, mira, buena.
1: Voy a encontrar con el negro Oscar, con Osvaldo. También va a estar, de hecho, a eso de la medianoche, los clásicos American Sound.
2: Buena. No sé si no habían avisado que está American Sound.
1: De hecho, ya nos estamos preparando para el 18 de septiembre con American Sound. Acá mismo.
2: Bueno.
1: Disfruten y pásenlo bien, pues.
2: Pero aquí mismo.
1: Sí, van a estar todos acá, pues.
2: Ah, bueno,
1: en el escenario principal está American Sound y el negro Oscar.
2: Ya, pues. Ya.
1: Bienvenido.
0: Oye, qué buena. Mira.
1: Oye, mucha gente que. Mira, ¿sabes que mucha gente que no tiene idea quién está?
0: No.
1: ¿Sabes que el plus es 90-2000?
0: Exacto.
1: Ese es el plus.
0: Sí, así que hay mucha gente que se está animando, por supuesto, en llegar acá al Club D. Vengan, porque hay estacionamientos, como les decíamos, hay seguridad para sus autos y, por supuesto, seguridad en el interior de la discoteca, que está maravillosa. Aparte que está con un arreglo que hicieron que está, pero fenomenal, maravilloso. Así
1: está
0: que
1: bueno.
0: Vengan a disfrutar.

0: Totalmente en vivo y en directo a través de la señal 103.5 FM. Estamos acá en vivo en Club D, transmitiendo el programa especial de Club UCB a través de la 103.5. Guillermo, ya se ve ambiente en la pista, ya hay gente que está ahí sacándose sus traguitos, está aprovechando que está llegando el público para tener una buena ubicación, especialmente la parte del ahí de la, del segundo piso, donde se ve la banda, pero espectacular desde ahí.
1: Oye, la gente lo que más comenta dice, queremos pasarlo bien. La gente lo quiere pasar bien, se quiere entretener. Y por demás, esta gente no tenéis que andar diciéndole nada, no. Si no sabes lo que tienen que hacer.
0: A
1: gente
0: eso
1: tranquila, calmada, que viene solamente a disfrutar, no vienen a hacer ningún problema ni nada.
0: Exactamente. Así que vengan, chiquillos, vengan, porque los estamos esperando acá en Club D. Ya hay sonido ambiente, que está tocando nuestro gran David DJ, está en la pista central en este momento. Así que todo el fuá para nuestro compañero. Toda la buena onda.

a disfrutar de esta gran y gran fiesta. Así que lleguen temprano porque luego ya empieza a haber un poquito más de gente, más apretadito, así que para que queden frente a frente ahí al escenario para la gran banda que es American Sound. Nosotros seguimos con la buena música y luego regresamos desde Club B, este especial en Club UCB.

0: Transmisión especial desde Club D, el programa que nos acompaña todos los días viernes, Club UCB. Así que estamos totalmente vivo y en directo acá en Club D. Ya está tocando nuestro gran compañero David en la pista central y sigue llegando la gente y sigue llegando la gente a ver esta gran banda American Sound. Esto va a estar muy bueno, Guillermo.
1: Ah, muy bueno, muy bueno. Aquí hay una combinación de público, lo insisto. La gente quiere pasarlo bien, quiere entretenerse. Porque American Sound, ¿quién no lo ha bailado?
0: Ay, no, esto es todavía.
1: Todo. Y el Negro Oca con Osvaldo Solorosa vienen con una playlist buena.
0: Buenísima.
1: Van a hacer bailar a todos, así que no va a haber un par así como bailado para, no.
0: Afuera no te fijaste si había alguna farmacia, por si hay que comprar algún ibuprofeno.
1: No, es que esta gente está preparada.
0: La gente viene preparada. Todo elongado.
1: Viene preparada. La gente
0: viene un pilate.
1: Así que bueno, a toda la gente que obviamente se vaya acercando a Club de Ex Baite Camino Internacional, esto está relativamente cercano a lo que era la Ex Cuca.
0: Exacto, frente a frente ahí tiene que haber una rotonda, ahí bajan y entran a Club D. Así que facilísimo.
1: Para quienes deseen llegar y que no por distintos motivos no puedo comprar las entradas, se puede acercar a la boletería.
0: Exacto.
1: Boletería. También hay cupo limitado. Ojo, hay cupo limitado ahí.
0: Cupo limitado, sí.
1: Ojo.
0: Así que no espere que llegar aquí a las 2, 3 de la mañana y va a entrar. ¡No, señor! No. Esto no anda al lote, señor. Esto no anda al lote. Así que a prepararse bien con los tiempos, si ya vienen ya, a esperar. Porque hay una larga fila para entrar. Así que con paciencia y van a poder disfrutar de esta gran fiesta.
1: Así es, así que señoras y señores, ya saben, esta es la Fiesta 90 2000.

0: Totalmente en vivo y en directo estamos transmitiendo desde Club D, la gran fiesta que llegó el día 14 de agosto, que esto se veía tan lejano, pero llegó el día, llegó el momento y por supuesto ustedes están cordialmente invitados para que disfruten de esta gran fiesta. Sigue llegando la gente a Club D, todo muy, muy gran cantidad de gente, grupos de amigos, grupos de amigas que vienen a disfrutar, vienen a pasarlo bien, vienen a bailar todo lo que... Negrito Oscar nos hizo bailar en todos los años 90 y parte de los 2000 también, así que ahí lo vamos a tener haciendo bailar a toda la gente, así que prepárense si ya están bien elongados, si tomaron sus medicamentos para que puedan estar el 100% para hacer todo lo que es baile. Guillermo, por ahí nos tienes a alguien que venga llegando para alguna notita por ahí. Vamos a
1: entrevistar a alguien. Oye, lo bueno es que una que se motive, todas se motiven.
0: Exacto.
1: Hola chicas, ¿cómo están?
0: Hola,
1: buenas noches. ¿Dónde vienen ustedes?
2: Quilpué.
1: ¿De Quilpué? ¿Cómo supieron de la fiesta?
2: Yo por Instagram invité a una amiga y ella le comentó al resto.
1: ¿Qué esperas esta noche? Me imagino que vienes a ver a American Saura, Negro Oscar.
2: A disfrutar de todo lo que se pueda dentro. Oye, de
1: ¿En su momento, el año 2000, viniste a esta disco?
2: La verdad es que no.
1: ¿Es tu primera vez acá?
2: Oye. Es mi primera vez acá.
1: Pásalo bien, disfruta.
2: Vale, gracias.
1: Oye, claro, era su primera acá, po.
0: Oye, cero, cero.
1: Gente
0: pero...
1: que haya venido, Daniel.
0: ¿Sí?
1: Es, claro, gente que por primera vez experimenta lo que es estar en Club D. Mantiene la misma estructura.
0: Mantiene exactamente la misma estructura. Bueno, se ha modificado un poquito, pero... sigue siendo el mismo búnker donde nosotros tantas veces vinimos y disfrutamos de estas grandes fiestas que se hacían en estos lugares. Sí, esto era espectacular. Sigue siendo espectacular en realidad el lugar. Por eso.
1: Oye, ¿desde qué año está la. Era bike de qué año, más o menos? ¿90 estás hablando por ahí?
0: Claro. Mucho antes de los 90 sí, se construyó, pero ya todo su gran apogeo fue en los años 90. Que había tanta discoteca, compadre.
1: Voy a tratar de acercarme a la gente.
0: Vale.
1: Voy a preguntar por acá cómo están. Hola, buenas noches. ¿Cómo están? ¿De dónde vienen ustedes?
2: De Santiago.
1: De Santiago. De Santiago. Oye, ha llegado mucha gente de Santiago. ¿Cómo supieron de esta fiesta?
2: Es que siempre venimos a estas fiestas.
1: Allá. Y me imagino que vienes a ver a American Sound, vienes a ver al Negro Oscar, a Osvaldo Solorza.
2: A todos.
1: ¿Hasta qué hora pretenden estar acá?
2: Hasta vamos a poner el candado a las 4:30.
1: No me digas, ustedes van a cerrar. Oye, ¿su nombre?
3: Jorge,
1: ¿qué tal? 90, 2000 pasaron muchas cosas, muchos estilos musicales.
3: Sí, no, feliz de estar acá. Vamos a sentir nuevamente la onda.
1: La onda. Pero me imagino que bailaste con American Sound en su momento, en su juventud, y actualmente bailas con American Sound.
0: En un matrimonio. Matrimonio, por
3: sí,
0: ahí.
3: Sí, claro.
1: Cuando... Anda medio perdido, le preguntas a ella.
2: Mira, sí, mira. Yo soy la manager.
1: Ah, tú eres la manager.
0: Era traductora. Bueno, bienvenido a disfrutar.
1: Perdiendo el idioma. Ya. Oye, a disfrutar de los 90 y los 2000. Bienvenido.
0: Oye,
1: bueno, eso es lo que
0: vienen a disfrutar.
1: Por acá, Daniel.
0: Todos vienen a disfrutar, a pasarlo bien. Esa es la idea, que vengan a pasarlo bien, a disfrutar. Y no a mirarse ahí las caras. No, aquí se viene a bailar.
1: Así que todo... Oye, mucha gente de Santiago.
0: Oye, sí.
1: ¿Cómo llegamos hasta allá?
0: Sorprendente.
1: ¿Cómo llegó el poder de las redes sociales?
0: Exacto. Es que mucha gente viene todos los fines de semana. Bueno, segunda vivienda. Bueno, yo me voy para allá y ellos se vienen para acá. Yo tengo segunda vivienda allá en Santiago y... Pero ahí en el Mapocho. Ahí
1: tengo mi segunda vivienda. Ya, Tito. ¿Qué hora es a todo esto ya? 22:37, se sigue llegando mucha gente. Este es el panorama que nosotros buscábamos también, pues.
0: David DJ en la pista central, así que...
1: Se nota.
0: se nota que está tocando
1: el... Oye, por supuesto, la gente no venga con la expectativa de que van a escuchar música del 80. No. En absoluto.
0: 90, 2000 estamos hoy día.
1: Oye, y ahí pasó el Ragamuffin también.
0: Eso, hay varios, el Gato Volador por ahí puede salir. Así que todo eso y más los encontrarás aquí esta noche en Club D, Viña del Mar.

todo el ambiente está pero full acá, la de disco. Estamos totalmente en vivo y en directo a través de la 103.5 FM para toda la quinta región y a través de www.ucbradio.cl, si nos estás escuchando de cualquier lado. De hecho, nos está escuchando desde Caldera un gran amigo, Alex Isler. Gran abrazo, amigo. Así que cuídese mucho por allá, que está en la peguita. Así que mucho saludos para ti y sigue escuchando la radio ahí. Acompáñate en esta noche de viernes. 14 de agosto llegó el día de la gran fiesta en Club D. Así que todos cordialmente invitados para que vengan a disfrutar de esta noche. Una gran banda que nos acompaña, American Sound, con todos sus éxitos. Por supuesto, Negrito Oscar con Osvaldo Solorza. Y en este momento en la pista principal está nuestro compañero DJ David. Así que ahí está haciendo su set list. Está todo pasando. Esperemos que siga llegando gente, por supuesto. Y tenemos todo para que lo vengan a pasar espectacular. Hay seguridad. Tenemos seguridad tanto en el interior como en el exterior para todos los que dejan sus autos en el estacionamiento. Lleguen un poco temprano a esta hora ya. Hay mucha gente que está preguntando dónde puedo dejar el autito, porque ya está, se ve llenísimo. Se ve bastante llenísimo. Así que vengan con mucho tiempo para que puedan encontrar un buen estacionamiento. Sonido ambiente que tenemos por ahí para que disfruten de esta gran fiesta que tenemos el día de hoy. Saludos a todos los que nos escriben a través de las redes sociales, a mi WhatsApp y al WhatsApp de la radio también, que nos están mandando muchos saludos, muchas buenas vibras para el día de hoy. Vamos a la música y luego volvemos desde Club D.

22 horas con 50 minutos, totalmente en vivo y en directo desde Club D. Estamos haciendo Club UCD en forma especial, programa especial. Primera vez que estamos fuera de nuestros estudios, fuera de nuestro lugar de confort ahí. Pero muy entretenido estar acá en Club D. La fiesta está pero muy muy buena, ya está empezando a llegar mucha más gente, así que la pista ya está bastante llenita ya, tocando en la pista central nuestro gran compañero DJ David, así que luego viene American Sound, por supuesto, y después estaremos con Negrito Oscar y Osvaldo Solorza, que nos traen un set list de grandes canciones y grandes temas que nos van a hacer bailar y recordar. Esa es la idea, que vengan, disfruten, vengan a recordar todos sus años que pasaron acá, que vinieron a la discoteca y que hacer memoria sobre eso. Así que todos cordialmente invitados. Tenemos food truck también afuera, así que no se preocupen por si les da hambrecita, vayan a comer ahí porque tienen papitas fritas, tienen de todo para completito, unos churrasquitos, bueno, todo lo que quieran comer está en el food truck que está en las afueras, no hay problema con eso, así que pueden venir. Bastante variedad en tragos y muchas buenas ofertas. Nosotros seguimos con la buena música y esperando a la gran banda que nos va a deleitar esta noche y nos va a hacer bailar American Sound. Vamos a la música y regresamos.

0: 22 horas con 55 minutos ya desde Club D. Estamos disfrutando de esta previa de este programa especial de Club UCB. Estamos acá en Club D disfrutando de todo lo que va a hacer esta fiesta junto a nuestro gran amigo Negrito Oscar y por supuesto a la gran banda que nos acompaña hoy, que es American Sound. Así que todo esto va a estar pero maravillosamente espectacular. Así que no se queden afuera, lleguen temprano, todavía hay tiempo, hay estacionamiento donde se pueden ubicar tranquilamente, tenemos seguridad afuera, así que todo dispuesto para que ustedes vengan y pasen una buena noche acá para disfrutar. Mucha gente viene llegando, mucha gente está esperando en la puerta, vamos a tratar de tener a alguna persona acá. Buenas noches, ¿cómo está usted?
1: Hola, ¿cómo está? Bien, ¿usted?
0: Todo bien, ¿de dónde vienen?
1: Acá de Viña.
0: De Viña. ¿Cómo se enteraron de la fiesta?
2: ¿Cómo entramos a la fiesta? Redes sociales.
3: Por redes sociales.
0: ¿Vienen a disfrutar de algo en especial?
3: Música de los 90.
0: Música de los 90. ¿Ustedes alcanzaron a venir a esta discoteca cuando era biker?
3: No, nunca.
0: No. ¿Ninguno de los dos? ¿Ninguno de los dos? No.
2: Ya.
0: ¿Pero ustedes habían venido antes a alguna fiesta acá?
2: Sí.
0: ¿Sí? Son asiduos a la fiesta, digamos, sí, las que se hacen acá. Este año, bueno, en esta fecha hemos cambiado, nos fuimos una década más adelante. Estábamos con 80, nos fuimos una década para disfrutar los 90. Así que espero que lo pasen bien.
2: Alcance. Sí, apoyo.
0: Sí. Bueno, algo de eso podrán escuchar. Negrito Oscar tiene preparado un set list con mucha pachanga para que ustedes disfruten, bailen. Así que pásenlo bien, disfruten de la noche, que la discoteca está maravillosa y espectacular.
1: Muchas gracias.
0: Seguimos nosotros captando gente, captando cómo está la onda, cómo está el público. Hay mucha gente en la entrada, así que esperemos que todos puedan ingresar con mucha tranquilidad a la disco, que está, como les decía, muy bonita, muy bien adornada. Con todos los espacios. Hay mucho espacio todavía para que vengan. No hay problema. Así que vengan a disfrutar. Por acá tenemos a otra persona. ¿Cómo está? Buenas noches, ¿cómo está usted?
4: Hola, buenas noches.
0: ¿Cuál es su nombre?
4: Andrea.
0: Andrea, ¿con quién vienes?
4: Con mi sobrina, con el marido de mi sobrina.
0: ¿Vienen a disfrutar de la fiesta? ¿Vienen a ver a alguien en especial?
4: Ah, no, a disfrutar de la fiesta.
0: Negrito Oscar, ¿te llama? ¿Te suena Negrito Oscar?
4: Sí, sí.
0: ¿Vas a bailar todo lo que esté ahí disponible para que puedas disfrutar de esta fiesta?
4: Sí, vamos a bailar todo lo que toque.
0: Perfecto, muchas gracias Andrea por estar acá, así que a disfrutar de tu fiesta. Seguimos nosotros captando todo el ambiente que está acá, nuestro compañero está en la pista central, así que ahí está haciendo toda la previa para esta gran fiesta. Hola, buenas noches, ¿cómo estás?
5: Bien.
0: ¿De dónde vienen?
5: De Quilpué.
0: ¿Cómo? ¿Quién? Por ahí anda, por ahí lo tengo trabajando más adentro.
5: Fanática, obvio.
0: Ay, qué bueno que la escuche.
5: Ah, súper buena la fiesta, se suena acá, así que es como la tercera vez que de la UCB. Es súper buena.
0: Muchas gracias. Disfruten la fiesta. Mira, ¿viste? Desde Quilpué, desde Santiago, de todos lados vienen a disfrutar de la gran fiesta que se lleva a cabo este día 14, viernes 14. Teníamos programado por ahí algún llamado telefónico, pero al parecer se nos está cortando la señal telefónica. Así que vamos a seguir nosotros con buena música. Nos vamos al corte. Nos indican desde los estudios que nos vamos al corte. Luego retomamos. Vamos a transmitir, por supuesto, cuando salga la banda. Eso va a estar muy bueno eso. Así que quédense en la sintonía de UCB.

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¿Cómo la están pasando? Más o menos parece. ¿Cómo la están pasando? 30 años de American Sound. No le cuenten a nuestros cuerpos. Transpiramos más que ayer. Todo empezó con este hermoso tema.

Quería darle gracias a Dios por lo más lindo que nos ha dado. Las mujeres. Corta. Para un ratito. Cuando digo las mujeres, pues, ¿se la creen? ¿Sí? Un grito que se escucha desde Arica a Punta Arenas, ¿ya? Vamos. Quería darle gracias a Dios por lo más lindo que nos ha dado. Las mujeres. Lo único malo, no todas, pero hay unas que son mentirosas. Pero no vinieron hoy día. No vinieron hoy día. El grito de las mujeres sinceras. De las mujeres sinceras. Hombres, ¿les creen? Cantamos los hombres. Eres bien bonita, pero mentirosa. 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

estoy guisando la cena en la cocina, o si me estoy fumando unos puritos en la playa, o si me estoy haciendo frente al espejo la raya, oigo que sale desde dentro de mí una musiquilla que suena tal que así: chiquetere, pep, pep, pep, pep, pere, chiquetere, pep, pep, pep, pep, pera, o chiquetere, pep, pep, pep, pep, pere, chiquetere. Sí,

¡Concurso! Soy Neiro Oscar, de vuelta en la hora.

0: sabe, aquí está el negrito del Swing Magic One
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¿Entrando calor? ¿Alguien tiene frío? O sea, podríamos decir que...

0: Seguimos en vivo y en directo a través de la 103.5 FM, transmitiendo en vivo desde Club de Camino Internacional con la gran fiesta. Es la fiesta. En este momento está el señor Osvaldo Solorza con el Negrito Oscar, totalmente en vivo, un público maravilloso, lleno, llenísimo. Y nada, sigan en la sintonía porque esta es la mejor fiesta de toda la quinta región, amigos míos. Sí, esta es la mejor fiesta de toda la quinta región. Sigan en la sintonía, la 103.5 FM. Esto es UCB Disco. Ya estamos en UCB Disco, ya no, amigo Enzo Kaminski. No es Kaminski, Enzo Mansky. Ahí está. Aquí está al lado mío nuestro amigo, el señor Daniel, Chino DJ. ¿Cómo estás?
1: ¿Cómo estamos? ¿Todo bien?
0: Sí,
1: todo. Oye, qué fiesta más buena.
0: Buenísima,
1: fiesta,
0: buenísima.
1: Espectacular.
0: ¿Qué pasó, compadre? Un público maravilloso el día de hoy. La gente contenta. Esta fiesta no para, ¿eh?
1: No para. Hay que sacarlos de aquí con los guardias.
0: Así que, bueno, el tiempo también nos acompañó bastante.
1: Oye, sí, qué bueno. Esta gente, en todo caso, yo creo que no le importaba que lloviera.
0: No. De hecho, la terraza también está llenísima, donde la gente sale a conversar un ratito, tomar un poco de aire, porque es bastante el calor que hace acá adentro, con el calor humano que hay.
1: Exacto, pero muy buena la fiesta, espectacular. Aparte que estuviste en un set list muy bueno, tocaste súper bien, así que felicidades, compadre.
0: Igualmente, compita.
1: Vamos a esperar cuando salga nuestro compañero al cierre de la discoteca, nuestro gran DJ Jordan.
0: Exacto, ahí está preparando ya
1: toda la buena vibra.
0: Toda la buena vibra para nuestro amigo DJ Jordan, que ya se viene un ratito más después del show de el gran Negro Oscar con el señor Osvaldo Solorza. No se muevan de la sintonía, esto es la 103.5 FM, UCB Disco.

sin música.

ver. A ver si se acuerdan de esta. Era hace una vez en los 2000. ¿Cuándo sonaba esto? ¡Y esa palma arriba! ¡Veíamos tele! ¡Veíamos tele!

música. Te voy a contar que antes de subirme al escenario, cuando escuché la presentación de la Biker, me puse muy nervioso. Me emocioné por verlos a todos juntos de nuevo. Y cómo no emocionarme y recordar con estas canciones.

¿Dónde están los rockeros? Los rockeros noventeros, ochenteros, del 2000. Esto es La Fiesta. Mano arriba y

0: ¡Orgasmo fatal! ¡La bomba! ¡Alarma!
1: Ella es

Tenemos un voluntario. Sube nomás. Llegó el primer chico tecno. ¡Vamos!

¡Ese me lo sé! Como si estuviera ahí en el cubo en Scratch. Domingo 5 de la tarde.

le damos un fuerte aplauso al Chico Tecno. Fuerte aplauso al Chico Tecno. Ya se cansó ya, weón. No, tuyo, tuyo, tuyo. Te lo regalo.

¿Está cansado? Qué bueno. El Crosti me dijo: no, si a las tres ya van a estar así, se va a ir la mitad de las discos. Y yo dije: no, bueno, si son del 2000, no son los mismos del Chico Pérez. No. Estos son míos, son de los míos. Y si son de los míos, se saben esta. Bien, bien, bien. Son de los míos. Vamos. Entonces, mano arriba. Esto dice así.

Vamos a ver si sale esta weá. Vamos. Nos corremos todos para allá. Mitad de la pista ocupada. Vamos. Que quede la mitad de la pista pelada. Vamos, córranse todos para acá. Todos para acá. Córranse, córranse. Córranse, vamos. Que salga, que salga. Vamos. Eso.

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Manito arriba. Se quema, al crotti se le quema. Y la mujer es soltera. La mujer es soltera. ¡El grito de la soltera! ¡El grito de los hombres solteros! ¡Mano arriba, soltera y soltera!

todos para allá.

Yo siempre lo decía, pero era cliché. Lejos, el mejor público de Viña del Mar. El aplauso fuerte es para Osvaldo Solorza, directamente desde El Pegado en el Taco. Mi compañero de fiestas. No, si todavía no, weón, si queda. Si queda. Si el que está cansado soy yo, no ellos. No, weón. No podía hacer una pausa. No podía hacer una pausa, rellenar con algo. ¡Hey! Había un intermedio ahí, te lo saltaste, ¿eh?

Ya sé qué parte te saltaste, weón. Ya sé que... Ya, ahora me acordé. A ver, biker. Balanceo de un lado para el otro. Así, vamos. Para allá, para acá. Ahora, identifiquen su mano izquierda. Mano izquierda arriba. Muy bien, la que tienen para este lado. Mano izquierda arriba.

En Instagram, arroba negro Oscar, arroba guaripola, para que nos sigan, para que nos etiqueten en la historia. Esta es la fiesta, 90-2000. Osvaldo, ¿para dónde? Todo el mundo, bracito al frente, apuntando hacia allá. Antes decía, los de la barra también juegan, ahora no ven ni una weá. Dale, baby. Manito al frente, moviendo así. Eso, qué bonito. ¿Están listos? Esta parte es para que tomen aire, porque yo sé que están pa'l pico. ¿Ya? Suficiente. ¡Tres, dos, y! ¡Y el grito fuerte arriba!

un ritmo que viene de Argentina, que tuvimos a uno de sus máximos exponentes acá.

0: dice. Solo los hombres, bien fuerte.
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0: Puro gorreo. Mujeres. Mentiroso. Dice. Más que el negro Oscar.
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0: Nunca más.

0: que dice que cuando no es. Me falta. Él es la razón.
1: La razón.
0: ¿De qué? Amor, por favor.

pase adelante. El administrador más curado que tuvo la Biker. Ahí va. Biker tercera temporada y final.

De verdad. Así que, como cantan tan fuerte, vamos a hacer la prueba de fuego. Con esto que dice así. Vamos a cortar la música, van a quedar ustedes solo. Los quiero escuchar. Dice así. Me hipnotiza. Me desarma. Y de mí.

puta que se echa de menos, güey. ¿Cómo? ¿Cómo? ¿Qué me gusta? Se basaron, güey.

¿Dónde están los que iban a carretear al anexo? Los que eran más del puerto y carreteaban en la Cosmonova. ¿Dónde están los de la Broadway? Scratch. La cueva del chivato. El huevo cuando era bueno. A los que iban a las fiestas Carolina que hacíamos en la Carolina de Viña. A los Manhattan. Al mesón con Z, ya, lo puede haber. El burro pap, ya. Vive en una piña debajo del mar. Están curados, Baldo. Ya están curados. Ah, cagaron ya. Eo, eo.

Ahora sí. El 2000 sufrimos un cambio. Un cambio de ritmo que empezó a dominar el mundo. Que venía a cargo de él. El Big Boss. Es por eso que somos testigos y somos la generación del primer reggaetón.

0: Bienvenidos a la fiesta.
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celebración del primer perreo. Es el reggaeton old school.

Pero toda esta historia, toda esta historia del reggaetón en Chile, por lo menos, comenzó con una canción. Canción que escucho y me acuerdo de Padilla.

Era hasta las 3:30, pues. Estamos listos. Ya nos vamos. Estamos ok. Oye, espérate. Espera. Quiero hacer un saludo, una mención especial, porque esta noche nosotros dijimos, ya vamos a hacer una fiesta que reviva la Biker, pero no pensamos que se iba a reunir en esta discoteca casi todo el equipo que anda trabajando por ahí. Hay otros que andan de público. Anda por ahí el DJ Chacha, primer DJ de Biker. Está por ahí también DJ Mono, que anda bailando por ahí también. Gente de las barras, a todos los guardias, en fin. Y quien les habla, que los acompañó durante tanto tiempo. Así que muchas gracias por aguantar este show. Y el aplauso, como siempre, más fuerte, es para el público más prendido de Viña del Mar y Valparaíso. Ya. Agradecer también a los amigos de UCB Radio, que también están acompañando, a los DJs que están haciendo el aguante. Bacán, gracias. Crosti, te quiero mucho. ¡Manos arriba todo el mundo!

0: Pasito adelante. Así. Este otro clásico biker.
1: ¡Eso!
0: Quiero ver la palma arriba. Palma. Palma.
1: ¡Sí, hermano!
0: Vamos con los placeres culpables. Ustedes cantan. Y
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0: ¿Cómo?

A ver si se acuerdan de esta. ¡Algo!

0: canción para cantar, a ver.
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0: El aplauso fuerte para Osvaldo Solorza. Negro Ócar. En esta parte deberíamos pedir un micrófono para que tú hicieras esa parte, ¿no es cierto? Sí. Da lo mismo. Y el aplauso, como siempre, más fuerte para todos ustedes. Ahora continúa UCB Radio. Continúa Jordan. Continúa Jordan con la música. Muchas gracias. Buenas noches. Y nos vemos en noviembre. Atento a las redes sociales.
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Nos acaban de informar que afuera está la policía y quiere detener la fiesta. Quiero escuchar el grito bien fuerte.

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2: Son las 4 de la madrugada, 34 minutos.
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1: Son las 4 de la madrugada. 59 minutos.
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1: Son las 5 de la madrugada. Un minuto.
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2: Son las 5 de la madrugada. 28 minutos.
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2: Son las 5 de la madrugada. 28 minutos.
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2: Son las 6 de la mañana, 27 minutos.
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1: Son las 7 de la mañana.
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1: Una canción de Mike Oldfield se llama To France.
2: Una canción de Morrissey se llama Alma Mater. Ojalá la puedan poner.
3: Quisiera pedir Low Light de Pearl Jam.

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3: Son las 7 de la mañana, 29 minutos.
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3: Son las 7 de la mañana, 57 minutos.
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7: Amigas, amigos, bienvenidas, bienvenidos. Ya estamos en Días Felices en UCB Radio, listos ya para compartir una hora de música, porque cada canción tiene una historia que siempre, siempre vale la pena conocer. Estamos de 8 a 9 horas y con repetición a las 21 horas en el 103.5 FM para la región de Valparaíso y en nuestra señal online que usted ubica en el sitio ucbradio.cl. En el año 1981, David Bowie junto a Queen compusieron el tema Under Pressure, Bajo Presión, una canción que resultó exitosísima para la discografía tanto de Queen como para la de David Bowie. Y esta es una de esas canciones en que la melodía y la letra interpretan muy bien mezcladas lo que es el mensaje de la canción. La letra, por supuesto, habla por sí sola, pero también lo hace la música. Tenemos el bajo, que está muy bien ejecutado en Queen por John Deacon. Tiene un sonido repetitivo, representando quizás lo cotidiano, y que es como la carta de presentación de la canción. Luego hay un breve asomo, un tanto melancólico, del piano, y luego la guitarra, que parece mostrar la salida, la esperanza para enfrentar esta presión a la que se refiere la canción. Y la letra de esta canción se refiere explícitamente a la presión a la que estamos cotidianamente sometidos en la vida, muchas veces queriendo salir a gritos del estado en que nos encontramos. Bajo presión nos estamos rompiendo, dice un fragmento de su letra, y es un llamado al amor. Solo el amor nos puede cuidar, dice la canción. Hoy traemos una versión en vivo de Under Pressure, interpretada por Queen en el histórico recital de Montreal, esto en el año 1981. Sube el volumen. Comienza Días Felices en UCB Radio.

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La banda norteamericana Guns N' Roses graba en 1987 el tema Sweet Child O' Mine. Esta canción Axl Rose la escribió para quien era su novia de aquel entonces y que posteriormente se convirtió en su esposa, la modelo Erin Everly, la hija del cantante Don Everly de los Everly Brothers. Matrimonio que duró solo meses, pero esa es otra historia. Lo cierto es que este tema, Sweet Child O' Mine, fue el primer número uno de Guns N' Roses. Una canción en la que no tenía muchas expectativas, pero que finalmente resultó un éxito gigante. Otra curiosidad es que Slash, el mítico guitarrista de Guns N' Roses, ha declarado en más de alguna vez que esta es la peor canción de la banda.

La banda Cream fue un trío de virtuosos, Eric Clapton en guitarra, Ginger Baker en batería y Jack Bruce en el bajo. Fue una banda de muy corta duración, 2 años y algo más. Cream se creó en el año 1966 y se separa en 1968, en la cumbre del éxito. Inesperado esto para la fanaticada. Y a pesar de su corta trayectoria, Cream fue influencia para un gran número de grupos posteriores. En el año 2006, Cream recibió un Grammy honorífico en reconocimiento a su carrera artística, lo que es muy meritorio considerando el corto tiempo de duración de esta banda. Hace unos días atrás, buscando música, estuve viendo por ahí un concierto que Cream realizó en el año 1968 en la famosa sala de conciertos de Londres, Royal Albert Hall. Y ahí eran unos muchachos veinteañeros, muy jovencitos, y llenaron el teatro. Bueno, acto seguido, vi también un concierto que hizo Cream en el año 2005, 37 años después. El mismo escenario, el mismo teatro, los mismos integrantes, el mismo teatro lleno. Y había público de todas las edades. ¡Qué logro! ¡Qué meritorio! Digo yo. El tema Sunshine of Your Love es uno de los grandes éxitos de Cream. Es considerado una auténtica joya. Es además su single más comercial, el más vendido.

Poison creó una de las más destacadas baladas de finales de los años 80. Every Rose Has Its Thorn, cada rosa tiene su espina. Y el título habla por sí solo en relación a la temática de esta canción. Y está inspirada en una vivencia personal del autor de la canción, Bret Michaels, integrante fundador de Poison. Y los registros cuentan que él se encontraba de gira y después de un concierto llama a él por teléfono a la mujer que él ama, con la cual está viviendo una relación. Y le pareció escuchar, sentir al otro lado del teléfono o al lado de ella la voz de un hombre. Él cuelga el teléfono y queda con un mal presentimiento. Desde ahí surge la temática de esta canción, desde el dolor. Entonces, claro, cada rosa tiene su espíritu.

La canción American Woman aparece en el año 1970 y fue el gran salto que tuvo en su carrera la banda canadiense de Guess Who. Con esta canción consiguieron ellos ser número uno. Previamente lo habían conseguido ya con el tema Decides. Y es anecdótica la forma en que nace esta canción. Cuenta la historia que se encontraban ellos en Ontario, en Canadá, instalados ya en el escenario para comenzar su recital. En esos precisos momentos es cuando su guitarrista, Randy Bachman, corta la cuerda de su guitarra, por lo que le pide a sus compañeros que lo esperen, y el resto de la banda, frente al público, comienzan ellos a rellenar, a improvisar unos acordes que posteriormente se transformaron en esta canción, American Woman. Incluso el vocalista Burton Cummings improvisa una letra, American Woman, Stay Away From Me, Mujer Americana, Mantente Alejada de Mí. Y el público reaccionó de manera entusiasta, coreando también. Y entonces la banda decidió pulir esta canción o este sonido que habían hecho y arreglar esto en los estudios a punta de ensayos para luego grabarla como canción e incluirla en el siguiente disco. La letra, que en un principio se pensó tenía un tinte machista y despreciaba a la mujer americana, se aclaró después que el sentido era antibélico y de protesta al gobierno de Estados Unidos de entonces. Días felices en UCB Radio. Esto es The Guess Who, American Woman.

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1: Son las 8 de la mañana, 28 minutos.
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0: Estamos de regreso en Días Felices en UCB Radio. De 8 a 9 horas y con repetición a las 21 horas. En el 103.5 FM para la región de Valparaíso y en señal online incorporada en el sitio ucbradio.cl. En la discografía de Pearl Jam está el tema State of Love and Trust, un tema de 1992 que habla justamente de lo que dice su título, estado de amor y confianza. Habla de fidelidad y de promesas. No tiene esta canción una letra fácil de descifrar, pero es la temática, amor y confianza en las relaciones, de amor y de amistad. Y se utiliza además esta canción en la película Singles, Solteros, del año 1992, canción y película nacen en ese mismo año, 1992, una película que fue filmada en Seattle, cuna del movimiento grunge, y tiene en su banda sonora canciones de Pearl Jam, de Alice in Chains y Soundgarden, bandas emblemáticas del grunge. Días Felices en UCB Radio, es el tema, State of Love and Trust, Pearl Jam.

A propósito de Pearl Jam y su discografía, el tema Yellow Ledbetter es uno de sus temas más populares y es uno de sus primeros éxitos también, con el que muchas veces cerraron sus conciertos. Es un tema publicado en el año 1992. Y como varias canciones de Pearl Jam, es poco claro el significado de su letra, más aún considerando que Eddie Vedder habitualmente le cambia la letra y juega con las improvisaciones. Cuesta entonces encontrar alguna conexión lógica en la letra de la canción, intentar explicar las versiones que hay o las historias en torno al significado resulta bastante infructuoso. Pero quizás la versión más probable es la que dice que se trata de una inspiración en un señor llamado Hattie Ledbetter, uno de los padres fundadores del blues, esto es en la década de los años 30. El asunto es que Hattie Ledbetter fue un talentoso músico, pero fue un hombre de cuestionada reputación y de compleja historia de vida, con años de cárcel de por medio. Y a él se referiría Pearl Jam con su canción Yellow Ledbetter. Pero esto es solo un supuesto, ni Eddie Vedder lo ha confirmado. Es Yellow Ledbetter, es Pearl Jam en Día Felices UCB Radio.

Y a propósito del personaje al cual se referiría esta canción Yellow Ledbetter, que escuchábamos recién de Pearl Jam, Hadley Ledbetter es el autor de la canción que popularizó Creedence Clearwater Revival, esto es en el año 1969, Cotton Fields. A veces pareciera que todo está unido en la música.

0: Johnny Cash es un nombre ilustre en la música estadounidense, ícono de la música country. Deambuló también por el rock, por el gospel, también por el rockabilly. Y aunque hay que decir que ciertamente él creó un estilo muy propio, considerado además como uno de los músicos más influyentes del siglo XX, cantante, compositor, guitarrista, actor, Johnny Cash falleció en el año 2003 a sus 71 años. Y en su personal estilo, versionó también famosas canciones de otros, como la canción One de U2. Es Johnny Cash en Días Felices, UCB Radio.
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A fines de la década de los 60 surgieron varias bandas de rock que con el tiempo llegaron a ser muy importantes en la historia de la música, bandas que perduraron. Fue en la segunda mitad de los años 60, siendo más específico en 1968. Ahí es cuando se produce la aparición de bandas que resultaron legendarias: Led Zeppelin, Yes, Black Sabbath y también Deep Purple, banda británica de considerable éxito principalmente en la primera mitad de los años 70. Su tema más representativo es Smoke on the Water, un tema grabado originalmente en 1971.

0: y nos atrapó el tiempo. 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Amigas y amigos, gracias por la compañía, gracias Gerardo Terán por los controles y por el buen sonido. Cuídense mucho, abracen la música. Lo mejor está por venir. Chau.
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2: Son las 8 de la mañana, 56 minutos.
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7: ¿Qué comen los astronautas? Sopa de vegetales, espagueti con salsa, tortillas, bebidas de mango, entre otros alimentos. Las comidas se llevan al espacio en bolsas plásticas especiales que mantienen la comida en vacío y deshidratadas. Para comerlas solo se necesita agua para hidratarlas. Según la NASA, una de las cosas que más extrañan los astronautas son los helados, la pizza y las bebidas gaseosas.
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0: Son las 9 de la mañana, 27 minutos.
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0: Son las 9 de la mañana, 58 minutos.
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7: Hola, ¿cómo están? Muy buenas tardes. Estamos comenzando en vivo y en directo en UCB Radio 103.5 FM desde los estudios de UCB Radio acá en Aguasanta. El programa Popcorn está Renato Sagredo. Hoy día no está tan abrigado. La semana pasada estás con bufanda, Renato. Es que estos días extraños aquí en la Quinta Región, para quienes nos escuchan, sepan que solcito, frío, lluvia, viento. Estamos tropicales total. Dicen que se viene la lluvia más tardecito. Ahí estamos preparados, ya súper preparados. ¿O no, Renato? Ya como que estamos expertos en lluvia a nivel nacional. Bueno, vamos a contarles que tenemos premio hoy. 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Estamos en live por Instagram, Maureen Berger H. Y contarles de Being You Accesorios. 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Pero es momento de anunciar la canción de película que vamos a disfrutar, como siempre, al inicio del programa. Vamos a escuchar de la película Sliver con UB40. 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

0: Continúan en sintonía de Popcorn en el 103.5 FM, son las 7 de la tarde con 5 minutos. Estamos en vivo desde los estudios de UCB Radio. Vamos a mencionar cuáles son los estrenos de Cine Sol de Quilpué. Esta vez hay varios estrenos. 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Pueden disfrutar de Paw Patrol, la Dino película para todo espectador. Una tormenta desvía a los cachorros de la patrulla canina hacia una isla que no figura en ningún mapa. Cuando el cielo se despeja y salen a explorar, encuentran huellas enormes en la arena. La isla está habitada por dinosaurios. Así arranca Paw Patrol, la Dino película, la nueva aventura animada de estos personajes que llevan años acompañando a los más chicos de la casa. En este territorio desconocido conocen a Rex, un cachorro que vive solo y que sabe todo sobre las criaturas prehistóricas. La calma dura poco. El alcalde, Hamdinger, llega buscando fósiles y su excavación despierta a un volcán dormido. Desde ahí la película se convierte en una carrera contra el tiempo para salvar la isla, a los dinosaurios y a ellos mismos. Para todo espectador pueden disfrutar en el Cine Sol de Quilpué de Paw Patrol, la Dino película. También se ha estrenado para mayores de 14 años, Rápido y Furioso, aniversario número 25. 25 años después de su estreno, Rápido y Furioso vuelve a la pantalla grande. Todo parte con una banda que asalta camiones en movimiento en el sur de California y con un policía joven, Brian O'Connor, al que mandan de encubierto al circuito de carreras callejeras de Los Ángeles para dar con los responsables. Lo que encuentra ahí es otra cosa, un grupo que se mueve por lealtad, por orgullo y por una idea muy propia de lo que significa la familia. El corazón de la historia está en lo que pasa entre Brian y Dominic Toretto, el piloto que lidera ese círculo. Paul Walker le da al policía una mezcla de seguridad y duda que sostiene toda la película, y Vin Diesel construye a Toretto con una presencia que se impone sin levantar la voz. Rápido y Furioso, aniversario 25, para mayores de 14 años, también está en Cine Sol de Quilpué. 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
0: Vamos a la música programada por Renato Sagredo en UCB Radio.

0: Están escuchando Popcorn en UCB Radio. Estamos en vivo y en directo desde los estudios de UCB Radio aquí en Aguasanta, en Viña del Mar, donde siempre ha estado UCB Televisión, está también hace más de 30 años UCB Radio. Quiero contarles que estamos sorteando de Vinyo Accesorios un lindo set de accesorios, valga la redundancia, un collar precioso y una pulsera de Indonesia, que acabo de ver, si me lo corroboran después los otros periodistas, que acaba de ser un terremoto 7.6 en Indonesia. 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Participan por, bueno, muchos deseos de fuerza a la gente allá, ya nos enteraremos por las noticias todos, que no sea desastroso como en los otros países, por favor, ojalá que no. 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Vamos a continuar con los estrenos de Cine Sola y varias películas nuevas. El final de la calle Oak, para mayores de 14 años. Una calle de casas parecidas, con sus antejardines y sus rutinas, desaparece de un momento a otro. No una casa, la calle completa. Eso es lo que ocurre a la familia Platt en el final de la calle Oak, cuando un fenómeno cósmico arranca su cuadra entera y la deja caer en un lugar que nadie reconoce. El nuevo entorno resulta ser un territorio de criaturas prehistóricas y depredadores que no tienen nombre conocido. Desde ahí la película se vuelve un relato de supervivencia donde lo que está en juego es la familia entera, los padres, interpretados por la actriz Anne Hathaway y el actor Ewan McGregor, y los dos hijos, que ven cómo sus papás improvisan reglas nuevas sobre la marcha. El final de la calle Oak, para mayores de 14 años, la pueden disfrutar en Cinesol de Quilpué. También se estrenó Engendro, para mayores de 14 años, una casa aislada en medio de un bosque finlandés, una pareja esperando a su primer hijo y un silencio que al comienzo parece calma. Así empieza Engendro, y así empieza también la sospecha de Saga, la madre, que después del parto siente que algo no calza con su bebé, mientras todos a su alrededor le repiten que está todo bien. La directora finlandesa Hanna Bergholm construye desde ahí un terror que crece hacia adentro. El aislamiento de la casa, el cansancio de las noches sin dormir y la distancia que se abre en el matrimonio van cerrando el mundo de Saga hasta dejarla sola con lo que percibe. Engendro está también en Cinesol de Quilpué para mayores de 14 años. Siguen en cartelera Spider-Man, Un Nuevo Día, La Odisea, Moana, Minions y Monstruos y Toy Story 5. 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
0: Continuamos con música en Popcorn.

0: Son las 10 de la mañana, 27 minutos.
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7: Están escuchando el 103.5 FM, hoy viernes, 7 de la tarde con 31 minutos. Si usted está escuchando en sábado,

0: Mientras, alrededor aparecen los personajes de una época dorada del espectáculo argentino y la propia Moria participa de la serie comentando su historia desde adentro. Moria, la serie, está en Netflix. También, El peso de la ley. Una fiscal recibe la noticia de que su hermano está vivo. Lo creía muerto hace años. El problema es cómo reaparece, al mando de una organización criminal que opera desde dentro de una cárcel. Ese es el punto de partida de El peso de la ley, serie sudafricana de 8 episodios. Matt Bali, la fiscal, queda partida en 2 entre el juramento profesional que la define y un vínculo de sangre que creía enterrado. Cada decisión que toma la acerca a un lado y la aleja del otro. El peso de la ley también está en Netflix. Estrenos en Amazon Prime. En la zona gris, un equipo de agentes que se mueve en las sombras, tan cómodo negociando favores como disparando. Ese es el mundo de En la zona gris, la película del director británico Guy Ritchie, el mismo de Snatch y Sherlock Holmes. El encargado que recibe es simple, denunciar e imposible de ejecutar, recuperar $1,000,000,000 en manos de una organización criminal. Al frente del operativo está Rachel Weil, una abogada especializada en recuperar deudas. El objetivo es Manny Salazar, un magnate del crimen que opera desde una isla española en la piel de Carlos Bardem. Lo que se planeó como una operación quirúrgica se descompone rápido y lo que queda es una cadena de engaños donde nadie sabe bien de qué lado está el otro. Completan el reparto Henry Cavill, Jake Gyllenhaal y Rosamund Pike. En la zona gris está en Amazon Prime. 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

0: En Popcorn siempre saludamos a quien está de cumpleaños en estos días. Steve Martin, el hombre que hizo del absurdo un oficio. Steve Martin nació un 14 de agosto de 1945 en Waco, Texas. Su primer trabajo fue en Disneyland, vendiendo guías en la entrada del parque. Tenía 10 años. Entre función y función aprendió magia, malabares y banjo, mirando trabajar a los artistas del lugar. Ese dato explica bastante de lo que vino después. Un comediante que siempre trató el humor como un oficio con técnica, no como una ocurrencia. En los años 70 llenó estadios completos con espectáculos de stand-up, algo que hasta entonces nadie hacía con la comedia. De ahí saltó al cine, construyó una filmografía que varias generaciones reconocen. Roxanne, que además escribió, El padre de la novia, Tres amigos y 12 en casa, entre muchas otras. Pero Martin nunca fue solo comediante. Es banjista premiado con un Grammy por su trabajo en la música bluegrass, autor de novelas y obras de teatro, coleccionista de arte desde hace décadas. La Academia le entregó un Oscar honorífico por su trayectoria y el Kennedy Center lo distinguió por su aporte a la cultura de su país. Cumple 81 años y sigue en pantalla con Solo asesinatos en el edificio, la serie que co-creó y que la comparte con protagonismo con Martin Short y Selena Gómez. ¡Feliz cumpleaños desde Popcorn UCB Radio para Steve Martin! Y aprovechamos de contar algunos panoramas, luego vamos a seguir con, porque hay mucho de cultura y de eventos en Enjoy, hay mucho panorama, pero vamos a partir por lo que va a ocurrir este sábado 15 de agosto en Jornal de Viña, en Aguasanta número 4, Gonzalo Yáñez interpretará sus conocidos éxitos como Volvemos a caer, Lentamente y muchos más. También mostrará sus nuevos trabajos. A las 21 horas, este sábado 15 de agosto, en Jornal Viña estará Gonzalo Yáñez con el teloneo de La Era del Color y A veces Milla. Las entradas se compran por Pass Line. Un saludo a Marco Peña, también de UCB Radio, que nos mandó esta información. Solo por informar que Cafeína, que iba a ser en estos días, se trasladó al sábado 3 y domingo 4 de octubre. Mucha de la gente que compró entradas ya lo sabe, pero para quienes no, no vayan, porque no es este fin de semana, sino que será el sábado 3 y domingo 4 de octubre. Cafeína de Valparaíso. Y en Che Yeral Restaurant, este miércoles 19, hay un desfile maravilloso de Binju Joyas, que hoy día estamos sorteando, y María Cristina Tienda, vestidos, abrigos y accesorios preciosos. La entrada es gratis. Hay happy hour desde las 6 de la tarde. Hay showroom también desde más temprano. Che Yeral en la Avenida Perú de Viña. Y el jueves 20 en el mismo Che Yeral hay un desfile de Rosas Boutique de Viña del Mar. Y el jueves 27 hay un desfile en Patio 511 con la Fundación Felipe Coloma. Ahí sí se paga entrada. Toda la información en Fundación Felipe Coloma de redes sociales. Estaremos participando en todo lo mencionado con las Viña Alto Models. 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
0: Vamos a revisar más panoramas que ocurren en nuestra región. Con lo que nunca nos dijeron del amor, sigue Noche de Cuentos en Valparaíso Profundo. El Plan de Gestión de Valparaíso Profundo, financiado por el Programa de Apoyo a Organizaciones Culturales Colaboradoras, convocatoria 2026. Este sábado, 15 de agosto, a las 7 de la tarde, en el marco del ciclo Noche de Cuentos, se presenta la narradora Ana Wonka con el cuentacuentos Lo que nunca nos dijeron del amor en el Teatro de Valparaíso Profundo, Cerro Concepción de Valparaíso. A través de cuentos tradicionales, de literatura, reflexiones autobiográficas, la obra propone un recorrido por las distintas narrativas que han construido el imaginario afectivo en nuestra sociedad. Esto es el sábado 15 de agosto, 7 de la tarde, en Valparaíso Profundo, Fischer 18, Cerro Concepción. Las entradas están a la venta en passline.com. Museo Universitario del Grabado UPLA inauguró exposición temporal Carlos Donaire Escobar, Grabar la Memoria. Esto ya se está exhibiendo, incluye una selección de obras en xilografía y linografía realizadas entre 1983 y 2008. Entre los grabados exhibidos se encuentra figura fondo y estructura. La exposición temporal Carlos Donaire Escobar, Grabar la Memoria, puede ser visitada de martes a domingo en el Museo Universitario del Grabado, UPLA, ubicado en Lautaro Rosas, 485 Cerro Alegre, Valparaíso. Otro panorama que pueden disfrutar también. Orquesta Sinfónica Infantil de los Andes da la partida a la temporada de Orquestas Juveniles V-2026. El próximo jueves 20 de agosto a las 7 de la tarde se presenta en el Teatro Municipal de Viña, con entrada liberada. La Orquesta Sinfónica Infantil de los Andes, Fosila, será la encargada de dar inicio a la décima temporada de conciertos de orquestas juveniles de la Universidad de Valparaíso. El evento está anunciado para este jueves 20 de agosto a las 7 de la tarde en el Teatro Municipal de Viña. Se presenta bajo la dirección musical del maestro José Tomás Ripshain y pondrá en el escenario una delegación de 44 músicos, quienes interpretarán un variado repertorio compuesto por obras clásicas y populares. El próximo jueves 20, entrada gratuita, 7 de la tarde, Orquesta Sinfónica Infantil de los Andes, en las temporadas de Orquestas Juveniles Universidad de Valparaíso. 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Vamos al sorteo, Renato. 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Se lleva el premio de Bin Yu Accesorios hoy en Popcorn Elsh.76, que participó por Instagram. Es un varón, dijo que se lo iba a regalar a su esposa. ¡Felicidades! Ganó el hombre romántico de hoy. Muchas felicidades. A quienes no ganaron, no se preocupen, que siempre estamos teniendo premios. 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Vamos a comenzar a cerrar el programa de hoy. Agradecer a Renato Sagredo con su música espectacular. Tan buena la música siempre en la radio, pero en especial, muchas gracias, Renato, por la delicadeza de elegir tan buenos temas. Agradecer también a ustedes, a los auditores, a los auspiciadores que hacen posible que estemos acá siempre con ustedes. A mi hija Valentina, que no estuvo esta vez, pero cuando me acompaña siempre saca mucho aplauso porque habla precioso, mi hijita linda. Soy Maureen Berrier, nos escuchamos la próxima semana. ¡Chao!
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4: Son las 10 de la mañana, 57 minutos.
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12: Amigas y amigos, un gusto saludarlos. Listo ya para una nueva edición de La Aventura de Conversar. Somos UCB Radio, uniendo generaciones en el 103.5 FM para nuestra querida región y también, por supuesto, para todo el mundo en la señal online que usted ubica en el sitio ucbradio.cl. Tenemos el privilegio de transmitir nuestro programa La Aventura de Conversar desde el Radisson Blu Aqua de Concon Hotel y Spa, con el mar y el cielo frente a nosotros. Maravilloso. 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En los controles, el maestro, el sonidista, productor, don David Cifuentes. Y en el arte de la fotografía, ella, la única, María Eliana Vergara. Ya. Hoy queremos invitarlos a nuestros queridos auditores a recorrer los atractivos laberintos del cine. Hablar de las más inolvidables películas, de actores y actrices del séptimo arte. El cine tiene magia, digo yo, ir al cine está siempre asociado a un buen momento. Hoy tenemos además la maravillosa oportunidad de ver cine en casa, en las distintas plataformas. Ver una película es siempre un buen panorama, pero no voy a ser yo quien hable de cine. Soy solo un simple espectador sin mucho oficio en la cinefilia. Pero para ello hemos invitado a una cinéfila, por ponerle un nombre, a alguien que ha visto cientos de películas, es una apasionada del cine. Su nombre es Omi Flores y le damos la bienvenida a la aventura de conversar. Hola, Omi, ¿cómo estás?
13: Hola, buen día. ¿Cómo están todos ustedes? Yo estoy súper, súper feliz de haber sido invitada al programa. Lo seguí hace un ratito y ya saben, me encanta hablar. Así que estoy totalmente dispuesta para conversar. Me encanta.
12: Qué bonito. Ya, oye, yo decía ahí, claro, cinéfila es un término que se ocupa para la gente que es apasionada por el cine, fanática por el cine. ¿Cuándo y cómo parte tu pasión por el cine?
13: Miren, yo siempre lo explico o lo cuento, no quiero que suene triste, porque no lo es, pero es como para darle contexto.
12: Ya, ok.
13: Miren, imagínense esto, una niña pequeña que es hija única, con papás que igual tienen que, o el trabajo que ellos tienen, es un poco lejano a tu grupo social en otros lados.
12: Ya.
13: Ejemplo, yo un poquito más lejos de mis amigas del colegio, entonces no podía llegar quizá a una junta, a pasarla bien, cualquier cosita. Entonces, dentro de esa distancia, igual me las tuve que buscar como para divertirme de cierta forma en la casa.
12: ¿Cómo me entretengo?
13: Claro, ¿cómo me entretengo? Y dentro de eso, siempre me encontré con CDs de película, algún VHS que teníamos en la casa.
12: Ya, sí, sí.
13: Y claro, en un momento estando sola, uno, ¿cómo se llama? Ponía la película, no sabía cuál era, cualquier cosa, y ahí empecé como a abrir mi mundo cinéfilo de cierta forma, totalmente sin intención. O sea, no es como que yo estuviera buscando algún tipo de tema que viniera conmigo, sino que pasó de la nada. Y también porque ambos, mi mamá y mi papá, son muy fanáticos de las películas de los 80 y los 90. Entonces, esas eran las que estábamos viendo en la casa casi todo el tiempo. Entonces, dentro de ese como, ¿cómo lo podría decir? De esa intencionalidad en la casa de estar viendo películas de personajes que uno reconoce, de actores, o veamos la película de tal actor, cosas así. A mí me empezó a llamar la atención, pero más allá de la película en sí, sino que del detrás de escena, que yo lo podía disfrutar en algún DVD que venía con algún menú, y esa como hora, dos horas de material extra, a mí me gustaba consumirlo mucho. Y además, porque igual estuve muy pequeña expuesta a internet. Entonces, de cierta forma, me tenía que buscar la forma de, no sé, de esta película, y había otra, y las buscábamos.
12: Claro, pero ahí, en el caso tuyo, es como que el cine se metió en tu vida. O sea, hubo una oportunidad, y te encuentras
13: como
12: sola.
13: Como un llamado, así.
12: Necesito entretenerme, ¿qué hago? Y optaste por el cine.
13: Exacto.
12: Porque el cine estaba ahí en tu casa.
13: Exacto.
12: El cine
13: siempre
12: estaba
13: estuvo
12: en ese lugar.
13: Siempre estuvo y siempre ha estado, y en este momento también igual.
12: Y en estas películas primeras que viste, ¿hay alguna que tú hayas sentido como que te apasionó más que el resto? Como dijiste, chuta, ¿esto?
13: Hay una en particular que es del estudio Ghibli, que se llama El Castillo Ambulante.
12: Ya.
13: Esa película igual la vi de repente. Yo no avalo a la piratería, pero como viviendo,
12: sí, claro, bueno, es que
13: viviendo en un lugar donde no hay cine alrededor tampoco, y todavía no hay, porque ojo, en San Antonio
12: ya,
13: no hay
12: eso
13: cine.
12: Eso es interesante decirlo, o sea, no tenías cine en el lugar donde
13: exacto,
12: vivías.
13: Exacto, y igual yo la primera vez que fui al cine fue como, no sé, en primero medio, no, menos, como en octavo, ya. Primero medio.
12: ¿En San Antonio no hay cine?
13: No.
12: ¿Aún no hay cine?
13: Aún no hay cine.
12: Oh,
13: mal.
12: Estamos mal ahí,
13: mal. Pero eso, lo que te estaba contando, ven que me voy por la rama. El Castillo Ambulante. Debo decir que esa película la vi pequeña, antes de que se hiciera como más grande el estudio Ghibli en general, de Hayao Miyazaki, que son películas animadas hermosísimas y siempre con una historia, con protagonistas mujeres muy fuertes, que también me gusta eso, y además siempre con moraleja y con algo muy lindo para ver. Pero esa fue la primera que vi. Como es japonesa la película, yo no tenía otra más para verla en ese momento.
12: Yeah.
13: Algo que complementarla. Entonces, esa fue la película también que abrió mi mundo del cine más internacional a la larga, y es donde ahí yo me pude envolver.
12: Claro. ¿Y no tenías otro elemento comparativo?
13: No.
12: Yeah.
13: No, para nada. Entonces, yo puedo decir, si es una de mis películas favoritas, no la favorita, pero Es una de las que abrió todo ese mundo de cine
12: despertó maya. Despertó tu pasión.
13: Claro, porque uno igual nace a la larga con el cine hollywoodense en la cabeza, como un chip, es el primero que ves.
12: Con eso partimos.
13: Exacto. Entonces, igual uno se ceja en las películas, los actores y cualquier cosa, y al momento de ver otra de otro país, es totalmente un mundo diferente. Entonces,
12: ¿Qué tipo de tramas son los que más te atraen de una película? O sea, yo aquí anoto drama, ficción, comedia, romance, acción, terror. Pues yo nunca he entendido por qué la gente ve películas de terror. Créeme que no. Yo películas de terror las paso al tiro. ¿Hay alguna trama que te atrae más que otro?
13: Miren, hace 10 años puede haber sido mucho la comedia romántica, porque era un momento súper liviano. Me gustan las películas livianas y como que te alejen un poquito de la realidad, como para relajar.
12: Sí,
13: a la larga.
12: Hace bien.
13: Pero luego de eso, o también de a poco, me gusta mucho el drama, el suspenso, pero el asiático, a la larga.
12: Ah, el asiático.
13: Claro, una de mis películas favoritas es Old Boy.
12: Hay un boom asiático en cuanto yo en el cine últimamente.
13: Claro, y... es totalmente diferente, creo que es un poquito más crudo y un poquito más real, no te lava la verdad para que tú la puedas digerir de una forma más suave. Es una imagen fuerte, pero a la larga, aparte de impresionarte, también te abre un poquito la mente, te hace pensar cosas, uno también puede relacionarse con lo que se vive, a diferencia de una película, o sea... Yo siempre digo algo en contra de los hollywoodenses, mi carrera es sobre los Oscars, entonces como un poquito, ¿cómo se llama? Hay con una poquita diferencia, pero es eso. El cine asiático a la larga es como crudo y real, cosa de que uno pueda entender probablemente la vida, más allá de pintarla de colores bonitos con otra, ahí te la plasman en la pantalla, no tenés nada más que hacer que verla, impresionarte y luego empezar a pensar en ella. Y eso me gusta mucho, como te decía, Old Boy, una película súper fuerte. Yo la empecé a recomendar muy pequeña esa película.
12: Old Boy.
13: Y siento que igual, más allá de ser de lo fuerte, está tan bien hecha que no tienes otra forma de que seguir buscando algo similar. Que no tienes otra salida a la larga.
12: Vamos anotando, Old Boy. Oye, Adolfo, una curiosidad fuera de pauta que vimos en la noticia el otro día, que un actor coreano estaba viviendo en Limache. ¿Tú sabías eso?
13: Sí, es un actor de K-drama, no sé en cuánto ha salido, pero uno igual a veces no le toma como el cariño real a Chile, pero yo lo he visto muchos actores, muchos directores, muchas personas que han pasado por Chile, saben de Chile y lo quieren mucho.
12: Sí, pero es que los actores que vienen de repente de paseo por acá, muchas veces se van a la Patagonia, se van a los lugares que... Sí. O San Pedro de Atacama, qué sé yo. Ajá. Pero este muchacho se quedó a vivir en Limache.
13: ¿En Limache?
12: Sí,
13: claro.
12: Escucho fantástico. Y está maravilloso, y toda la gente lo quiere.
13: Claro. Es que igual... Pucha, uno estando como o leyendo sobre el mundo del espectáculo, distintas formas de vida, cualquier cosa, en particular en Corea del Sur, que yo también consumo mucho material de allá, es muy fuerte para un artista vivir ahí, la carrera que tienen que hacer sobre la otra persona es una presión súper fuerte. Entonces quizá le atrajo Limache a la larga por la tranquilidad, árboles, que la gente se salude en la calle, una vida totalmente diferente.
12: Sí, pues él cuenta ahí, pues salió la noticia, él cuenta fue una decisión personal quedarse ahí. Ya, mira, algo mencionaste de los Oscars. Yo revisando tu Instagram me metí ahí, a intrusiar. Oye, has visto muchas películas y me llamó la atención que, partiendo por todas las ganadoras de un Oscar, que entiendo son 98 hasta el 2026.
13: Vamos en 98, claro.
12: A todo esto, claro, viene en marzo, creo, 2027, va a ser la 99. Y ahí escuché una noticia reciente que querían nominar a Mariana Di Girolamo por esta actuación en Wild Horse.
13: Wild Horse Nine, claro.
12: Una producción británica. Ajá. Mira, está...
13: No, a mí me parece fantástico porque a la larga con el hecho de que nosotros consumamos películas de todo el mundo, también le abre las puertas a las personas, la producción y todo, que, claro, puedan ser notadas por la academia. O sea, igual la academia, el hecho de escoger películas es porque la película mandó su campaña para que fuera considerada. Entonces, también consumir ese tipo de material, que el público lo apoye, también le da la opción al actor, a la actriz, a la producción, de ganarse el premio. Sí. Entonces, súper lindo ver que ella también sea considerada en eso. Todavía no tenemos las nominaciones.
12: No, pero ya que ya está pensando en ella, es fantástico. Ya, pero ¿cómo es este proceso de ver 98 películas que son las ganadoras de Oscar? ¿Cómo parte ese proceso? ¿Y cómo llegas a tenerlas todas, poder acceder a todas ellas?
13: Claro, mira, partió porque a mí me gusta mucho ver la ceremonia. Es algo que no me pierdo durante los años, claro. Incluso si no las vi todas, me encanta verla, porque igual te da como la pauta para ver, o si es que no tiene algo que ver, a la más premiada. Pero partió porque siendo la persona que igual recomienda películas en su grupo de amigos, cualquier cosa, tenía mucha información en la cabeza y en un día pensé, oh, yo esta película me la vi, pero esta película, que también fue ganadora del Oscar, no la he visto. Entonces, quise hacer el trabajo de ver de la primera y compartirla, porque también es como me retribuye información a mí y también a la persona que pueda escucharlo. Porque probablemente muchos somos los fanáticos de los Oscar, pero no la hemos visto toda, al menos la mejor película.
12: Además que te permite ver la evolución del cine a través de cada una de las películas ganadoras.
13: Es muy fuerte, es fuerte, es genial porque... Imagínate, la primera, que es de 1927, que fue la primera que vi, Wings, es totalmente un, no sé si un show, pero la parafernalia máxima de aviones, de explosiones, de drama, pero también con comedia. Y eso empezó a marcar la pauta para que la industria se abriera a las películas de guerra. Luego nos evolucionamos a los musicales, tenemos décadas de musicales y son los únicos que ganaban. Y después los directores empezaron a innovar en imagen, en transiciones, en distintas, en los guiones, las historias que cubrían. Y al menos de ver una película, al menos de esa década o de ese año que se revisó, te indica la pauta de qué usaban para votar. Qué era lo importante o qué no lo era, y también la evolución misma de la historia de nosotros, plasmada en una imagen, en 2 horas, en 3 horas.
12: Y lo otro que me pareció interesante ver, ¿por qué se llama Oscar? Yo vi que leí por ahí que había una estatuilla, ¿cierto? Le pusieron Oscar, porque una bibliotecaria decía que no sé qué vínculo pudo haber tenido ella, dice, la imagen se parece a mi tío Oscar.
13: A mi tío Oscar, claro.
12: Yo me esperaba una no sé, una definición, a lo mejor que tuviese que ver con la historia de alguien, pero no, es simplemente eso, se parecía a mi tío Oscar, y quedó como Oscar hasta el día de hoy, desde el año 1929, creo, a la fecha.
13: La primera ceremonia que se hizo fue contando las películas del 27 al 28, y ahí fue...
12: Ahí se hizo la ceremonia del 29, creo.
13: Claro.
12: Contando las películas recientes.
13: Y de hecho, al menos estudiando un poquito para la entrevista, lo que me impresionaba era que al principio solo nominaron a 3 de ese año.
12: Solo 3.
13: Y después empezaron a abrirse un poquito más y después como la media de las nominadas son casi 8 aproximadamente. Pero
12: y probablemente la nominación era solo la película, no los actores de reparto.
13: Exacto,
12: ¿no?
13: De a poco se empezó a abrir el mundo de nominar a la producción, nominar al vestuario, nominar al actor, a la actriz, porque a la larga era una forma de darse flores entre ellos, pero el director y la producción, ya que los actores estaban todos trabajando bajo un contrato de alguna productora, entonces era como, no, es tu trabajo actual, algo así.
12: Oye, también lo que leí por ahí, que sirvió de modelo para dibujar el boceto, un actor y director mexicano llamado Emilio Fernández, conocido como el Indio Fernández. De ahí sacaron la figura. Pero me parece increíble que todo eso, eso que se rescató, que es el nombre, que es la figura, permanezca en el tiempo, o sea, sigue llamándose Oscar y sigue la misma figura.
13: Claro, es que es toda una institución la Academia y el Oscar, y es como, ¿cómo lo podemos decir? Es la meta de muchas producciones, la meta de muchos actores, de muchas personas del medio, llegar ahí. Y claro, la industria del cine probablemente al inicio era muy pequeña, pero tanta gente que la amasaba, que amasaba gente... era tanto que, claro, teníamos muchas películas durante un año, pero siempre va a haber una mejor, la mejor. Sí. Entonces, sí. No sé, siento que es maravilloso a la larga.
12: En la aventura de conversar, nuestro programa, matizamos con música, ¿cierto? Y acá es el invitado que propone la música.
13: Claro.
12: Tiene la responsabilidad el invitado, la invitada, de proponer la música. Escogiste la banda de mujeres de fin de los años 70, The Go-Go's. ¿Por qué las escoges a ella y por qué? Y menciónanos tú el tema.
13: Mira, la escogí porque dentro igual del cine que a mí me gusta mucho o de lo visual que yo consumo, me encanta la... Hay una serie que me gusta mucho que es Gilmore Girls. De los 2000. Sí. Y uno de los personajes, la personaje principal, que es Lorelai Gilmore, siempre seguía las bandas de mujeres de rock de los 70, 80. Y además, esa canción es como el móvil de la película Si yo tuviera 30. Yo hace poquito cumplí 30 años, entonces siento que marca, la verdad, mi soundtrack de este momento de mi vida en adelante. Por eso también lo elegí. Y porque las vibras de esa canción son de una película, de una comedia romántica, de sueño, de brillo, de ilusión, cosas así.
12: Estamos hablando de la canción Head Over Heels. De la banda The Go-Go's.
13: The Go-Go's, sí.
12: Escuchemos ahora aquí en la aventura de conversar.

0: Escuchamos a The Go-Go's, canción programada por Omi Flores, nuestra invitada cinéfila. Me llamó la atención que te haya gustado una banda de los 670. Eso habla muy bien porque es abrir un aspecto bien amplio con respecto a la música.
1: Claro.
0: Querida Omi, mira, tú has visto muchas películas, ya lo comentaste, y resulta que hoy en día tenemos la posibilidad, ¿no es cierto?, de ver películas en nuestra propia casa, acostado en la cama, sentado en el sillón, con galletitas, con de todo en la casa, generando siempre un buen panorama.
1: Ajá.
0: Cuando comienzas tú, esta es una curiosidad que tengo con la gente que es tan profesional con el cine como tú. Cuando comienzas a ver una película, ¿tú le das un tiempo de para ver si te agarra o no te agarra? ¿Le das una posibilidad? Igual que leer un libro. Cuando uno lee un libro, no sé, pues si ya hay 10 páginas y no te agarró, puedes dejarlo de lado o le das otra oportunidad. Sí. ¿Cómo lo haces con las películas?
1: Miren, con el trabajo de revisar las ganadoras del Oscar o a la larga con las del año y cosas así, siento que es como... no algo laboral, pero debo hacerlo.
0: Sí, ahí te persigue otro interés.
1: Exacto,
0: que es.
1: Que claro, ocurre. Pero... desde que empecé a ver las películas y subirlas a Instagram, sí, a veces me ha pasado que las películas toman unos 15 minutos y sí, mi cuerpo no se siente cómodo, es como que estoy así, intento no ver el teléfono porque mi tiempo de atención, claro, tiene que estar totalmente en la película, pero soy muy paciente, podría decir, ciertas cosas, entonces sí, le doy la oportunidad.
0: Esperas.
1: Porque igual siento que el todo de una película claramente no tiene que ser todo como un boom y un clímax constante y que me tenga en el límite del asiento todo el rato. Pero, ¿cómo se llama?
0: Pero ahí uno puede decir la importancia del inicio.
1: Exacto.
0: Es igual que un libro. Yo digo, lo mismo libro. La importancia del inicio.
1: Sí, completamente.
0: Tanto en la película, en una serie, como en un libro.
1: Claro, pero igual siento que... Igual, de todas formas, hay que darle una oportunidad.
0: Sí,
1: hay cosas que igual nos tienen como un poquito frita el tiempo de atención. Entonces,
0: si
1: una película...
0: estamos tan mal acostumbrados a la inmediatez.
1: Exacto.
0: Entonces, eso nos hace...
1: Y hay películas, claro, dentro de todas las que reviso, hay muchas que duran mucho rato, 3 horas, 3 horas 20, entonces hay que hacerse un poquito de paciencia.
0: Hoy día además también podemos ver desde hace ya mucho tiempo producciones de muchos países.
1: Claro.
0: Está la tradicional estadounidense, el mundo de Hollywood, como dices tú.
1: Exacto.
0: La española, francesa, italiana, coreana también. ¿Hay algún cine de estos países que te atrae más? ¿Es el coreano? ¿Es el asiático?
1: Sí.
0: ¿Y cuál vendría después? ¿Qué pasa con las películas francesas, italianas?
1: O sea, mire, yo tengo un cariño muy grande a las películas coreanas porque con ellas me encontré de nuevo de una edad súper temprana.
0: Yeah.
1: Probablemente historias que yo no debería haber visto a esa edad, pero me encontré nomás. El destino lo quiso así. Pero... siento que los directores, como te decía hace un rato, plasman la realidad de tan buena manera que le tengo un... En los niveles de recomendación siempre voy a recomendar las películas coreanas particularmente. Okay. Pero a mí me gusta mucho el cine argentino también.
0: Ah, sí.
1: Porque tienen una forma tan espectacular de hacer humor negro, pero no uno literal... Es que
0: son graciosos los argentinos, encuentro yo.
1: Los guiones son fantásticos y yo creo que eso, me sorprende lo genuino, sino que la genialidad de hacer una película de algo tan pequeño que puede ser, de algún suceso pequeño, y abrirla a algo tan espectacular que el guión te hace reír, el guión te hace pensar, el guión te hace recordarlo, los actores también son fantásticos y a mí me gusta mucho. Y también el español, podría decir. Pedro Almodóvar es una muy buena referencia.
0: Sí, el español está bien potente también en las plataformas. Ahí aparece harto. Mexicano también.
1: El mexicano también. Pero al menos como en mi lista me gusta mucho el cine coreano y el cine argentino porque me río mucho. Una película que repetí mucho, mucho, mucho fue Relato Salvaje.
0: Ya.
1: La vi en el colegio y la vimos porque tuvimos como un taller de cine en ese momento. Y me voló tanto la cabeza que de ahí fue como una bola de nieve.
0: De Ricardo Darín, yo soy súper fan, súper fan de él.
1: Sí.
0: Veo una película de él, y ahí uno tiende a irse, ¿eh?, por los actores también, ¿eh?, al momento de elegir.
1: Claro.
0: ¿En qué te fijas tú para escoger una película? ¿En los actores, en el director, en la trama, más allá del origen del país?
1: Claro, va como por temporada. Lo que busco en una película cuando no tengo que hacerlo como para una reseña o algo así. Porque también me gusta ver películas como para recrearme nada más, no he hablado de ellas ni nada de eso. Pero claro, hay momentos donde yo me obsesioné, ejemplo, con un director que es Denis Villeneuve, el director de Duna. Y llegué a ciertas películas de él solo por la influencia de que es uno de mis directores favoritos.
0: Correcto.
1: Además de, ejemplo, la puntuación también, que sirve mucho cuando uno lo ve en las plataformas, te sale un...
0: Así es, correcto,
1: claro,
0: sí.
1: Pero también es como... También le quiero dar oportunidad a películas que no tienen...
0: Que no tienen puntuación y están,
1: claro,
0: están dentro de las 10.
1: Exacto, solo están ahí. Sí. Y lo que hago... Me baso quizá un poco en la descripción, que también las plataformas de streaming te las dicen, o quizás hasta al azar, porque también me pasaba, como lo decías tú, que quizás uno quiere que la película te arregle el estado de ánimo en el que te encontrás, y entonces la ponís y te latea porque decís, pucha, ya está fome. Pero quizás como en el momento que te encontrás, estaba así.
0: Tú no
1: viviste
0: en la época donde había que partir al... ¿Te acuerdas de Blockbuster? ¿Se acuerdan de Blockbuster?
1: No alcancé.
0: No alcancé. Pero es que era una locura, porque uno partía a escoger una película.
1: Ajá.
0: Y yo me demoraba horas en escoger una película.
1: Era muy intencional la elección.
0: Buscar. Es que además tú salís de la casa y te dicen, pucha, no te traigáis una de miedo. No, pero esa de risa estúpida tampoco. Tampoco quiero una de mucho drama. No, esas comedias no me gustan. Entonces, no sabéis con qué partir a la casa. ¿No? Y se me pasaban horas. Pero era entretenida esa búsqueda, en todo caso.
1: Y yo creo que igual me da, no sé si me da como... Esa palabra que se llama FOMO, que es Fear of Missing Out.
0: Ya, sí.
1: El miedo de estar perdiéndote la experiencia. Porque, claro, yo ahora me encontré siempre con la elección de... En algún DVD, en el streaming. Y esa elección tan intencional de la película. Porque lo que decías tú, tenías la presión de la familia.
0: Sí, pues, exacto.
1: Como que uno cuando pone la película se siente como que una la dirigió, la produjo y todo, porque estás esperando que todo el mundo le guste alrededor tuyo. Pero siento que, claro, es triste que me lo haya perdido, porque el físico también se está perdiendo.
0: Sí.
1: No nos pertenece nada ahora, y tampoco tenemos una elección intencional de una película a veces. Y las películas, ponte tú, de streaming... Muchas están hechas para que tú la complementes con un celular al lado.

0: panorama. Si te pasabas días, podías tenerla dos días, un día, y ajá, te pasabas multas, si no. Ya, Omi, nos vamos a separar solo un momento. Uh-huh. 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Ya volvemos con la aventura de conversar en UCB Radio.
1: Son las 11 de la mañana, 30 minutos.
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0: De vuelta en la aventura de conversar desde Radisson Blue Aqua de Concón en un mar que me impresiona. Está bonito, es bonito el mar, bonito el cielo, ¿cierto?
15: Sí.
0: Bueno, la producción se encargó de tenerte, sí, el mar ideal para hoy. 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Hoy la aventura a conversar es con Omi Flores, cinéfila, que nos ha ido contando su recorrido por los laberintos del, ajá, cine, laberintos de las películas.
15: Exacto.
0: Oye, el cine chileno, ¿cuál es tu opinión al respecto? No importa si es dura o es buena o no. Dale.
15: A mí, mira, mis bases del cine chileno fueron casi nulas, porque dentro de lo que es, ejemplo, colegio, algo así, algún taller de cine, siempre nos íbamos como por producciones un poco más grandes o más apoteósicas a la larga. Yo creo que, de todas formas, el cine chileno puede tener una súper buena base. Nosotros tenemos películas icónicas, podríamos llamarlo así, pero lamentablemente nunca han tenido el apoyo o quizás la promoción que deberían haber tenido.
0: Puede ser.
15: También contamos con pocas salas en los cines y el cine chileno se distribuye de manera más normal en, ¿cómo lo puedo decir?, en centros de cultura, cosas así como pequeños, sí, de cierta forma, o en salas muy limitadas. Entonces, a las personas, claro, las personas desde siempre van a optar por una película que vean un afiche, que vean, claro, a los actores, exacto, haciendo promoción, claro, en canales, sí, en televisión.
0: A mí en lo personal,
15: así,
0: me gustaría más ver más cine chileno.

0: siento que Chile tiene muy buenos actores. Claro, me gustaría verlo más en primera línea,
1: Claro, yo creo que
0: las películas
1: igual
0: chilenas.
1: se debería priorizar, podemos tener producciones gigantes en los cines, que
0: Sí.
1: también ahora están durando muy poco tiempo en las salas, pero darle esa priorización al cine chileno, pero como te digo, de marketearlo de forma tal que le llegue a las personas que
0: Sí.
1: quieran verlo o a todas en general, porque imagínate, hay industrias del cine en otros países que sus películas nacionales son las que le ganan a las hollywoodenses,
0: Mira.
1: porque claro, porque la gente ya tiene la cultura de tenemos nuestros actores buenos, tenemos nuestras producciones buenas,
0: Sí.
1: la cultura allá prioriza lo nacional frente a lo extranjero y nosotros creo que lo
0: Eso
1: tenemos al
0: debiera
1: revés,
0: ocurrir,
1: nosotros
0: ¿cierto?
1: creo que lo tenemos al revés.
0: Bueno, en Argentina, en Brasil, son países súper
1: Exacto,
0: nacionalistas.
1: exacto. Eso creo que ha pasado
0: Está
1: un
0: todo
1: poquito.
0: para tener un gran cine chileno.
1: Una
0: Sí.
1: industria cinematográfica aquí, totalmente. Cine, serie, llevarla a Latinoamérica, al mundo en general, ¿qué nos separa? Los subtítulos que se pueden
0: Grandes
1: poner.
0: actores, grandes
1: Claro,
0: actrices. Y buenos
1: pero
0: directores también, que se han
1: sí.
0: lucido afuera también.
1: Sí,
0: Son películas, sí.
1: completamente. Y eso, son más. Puede ser que son más alabados en otros lados
0: Sí,
1: que aquí.
0: puede
1: Entonces,
0: ser, sí.
1: quizás faltan un poquito los espacios para que
0: Ome,
1: eso. Eso.
0: ¿te consideras una crítica de cine? Porque tú sabes que, o que bien podría serlo, o sea, uno se
1: Claro.
0: acuerda de mujeres, no sé, porque fueron icónicas en crítica al cine, como María Romero, hoy en día Ana Josefa Silva también,
1: Claro.
0: que hace una labor muy bonita y que es un gran aporte para quien quiere saber más de cine o aprender
1: Claro.
0: más de cine. ¿Te
1: Pucha,
0: gustaría esa senda o no?
1: a mí me encantaría, pero siento que el crítico de cine estudió de una forma diferente a la mía, porque lo mío es mero gusto, es amor pero dentro de lo técnico de ¿cómo se llama? De una base, de un protocolo, algo así, no sé cómo llamarlo, yo no lo estudié de manera profesional. Y a mí me gusta hablar de cine, pero me gusta hablarlo de una manera que tú o todos puedan entenderlo de alguna forma, no de algo mucho más elaborado. Hay críticos de cine que son fantásticos, que estudiaron, que tienen carreras sobre eso, pero probablemente yo no me considero como tal porque no tuve el estudio, sino que yo lo digo, me gustó porque me entretuvo, me gustó porque la historia es buena, pero el hecho técnico de un guión, el hecho de los tres actos de la película, ahí yo no les voy a hablar a las personas porque yo no manejo tanto ese tema técnico. Entonces me gustaría como quizá elaborar otra cuña o otro como otra etiqueta para lo que yo hago. A la larga yo soy como un amante del cine, me encanta el cine y te lo voy a decir como salió de mi cabeza
0: Que
1: a una
0: antigua, mira,
1: reseña.
0: antiguamente era un espacio que incluso me parece que estaba en los noticieros, digamos, había un espacio,
1: Claro.
0: María Romero, qué sé yo,
1: ¿Sí?
0: y había un espacio donde tú te hablaban de las películas que estaban en el momento. Y era
1: Claro.
0: muy gratificante eso.
1: A mí
0: Eso debiera
1: sí.
0: existir.
1: Eso debería seguir porque en realidad lo que es pantalla, televisión, están contando mucho con las redes sociales y con la difusión en redes sociales. Pero todavía tú sigues teniendo personas que se influencian de cierta forma con la tele y ese espacio cultural que tú mencionas, como lo estamos perdiendo. Entonces hay personas que no saben que se estrenó tal película o que esta obra de teatro está en su pueblo, ¿cachai? En su ciudad. Y es triste porque esas cosas se están difundiendo de manera particular, pero en redes sociales y creo que ese sí podría ser un espacio donde yo podría
0: Tú
1: entrar y
0: podrías,
1: hablar.
0: te sentirías como...
1: Claro, me gustaría harto, pero de nuevo, no como crítica de cine como tal. Siento que es un poquito más de lo que yo hago. Entonces, yo le tengo mucho respeto a las personas que sí son críticos de cine,
0: Y que
1: y que
0: estudiaron algo
1: estudiaron algo para
0: para eso.
1: llegar a eso. Claro.
0: Pero tú tienes un conocimiento y un camino que tiene que parte desde la pasión. Yo creo que
1: Exacto.
0: ahí hay una muy buena base.
1: Claro.
0: ¿Qué relevancia le das a la banda sonora de cada película?
1: De puntuación de 1 a 10, 11.
0: Ya, harto.
1: Claro, porque es más allá de la edición de la película, es lo que te marca también el ritmo y la emoción.
0: Yo también lo considero vital, si hasta las películas mudas tenían música.
1: Claro,
0: de fondo.
1: Claro. Y el hecho de que tuvieras en una película muda una persecución, la música
0: claro,
1: va...
0: Exacto. Era la música lo que te da más o menos qué es lo que está pasando en una película muda.
1: Exacto. Y yo creo que es súper importante y me gusta que también en la misma ceremonia de los Oscars se le ponga,
0: sí,
1: o se le dé el premio.
0: Que ya tengan premio.
1: Claro,
0: sí.
1: Claro, porque es totalmente, la banda sonora puede hacer o destruirte una película.
0: Entendamos que hay bandas sonoras para las cuales se les crea música.
1: Exacto.
0: Especialmente para esa película.
1: Sí.
0: Y hay bandas sonoras que rescatan canciones.
1: Sí.
0: O música que ha sido popular en algún minuto para incorporarlas a la película.
1: Y esas eran más populares en los 80, podría decir, 70-80.
0: 70-80,
1: donde
0: sí.
1: Incluso ahora tenemos canciones que las recordamos y las ¿cómo se llama?
0: Se revitaliza,
1: claro,
0: la canción.
1: Pero,
0: pero si hay muchos autores o cantantes que han visto cómo sus canciones se han revitalizado. Mira, hay un director de cine, Quentin Tarantino,
1: ajá,
0: que él ocupa mucho canciones de los años 70,
1: sí,
0: y él juega un poco, de repente hay algunas películas donde él ha ocupado para escenas violentas,
1: ajá,
0: una canción dulce. Él
1: exacto,
0: juega con esas locuras. Y esas canciones se han revitalizado, ¿no?
1: Sí, sí, y la gente las recuerda como la canción de tal película.
0: Exactamente. Me acuerdo, bueno, yo fui súper fanático de las películas de Julia Roberts, me encantaba ella, entonces
1: sí,
0: veía todas esas películas.
1: Uh-huh.
0: Y siempre ella ocupaba bandas, o sea... Digo ella porque yo estoy seguro que...
1: Estuvo detrás de
0: la
1: elección.
0: Que haber tenido, claro, alguna influencia en poder elegir cuál canción.
1: Uh-huh.
0: Y esta, quédate a mi lado, esta que actuaba con la Susan Sarandon.
1: Me encanta Susan Sarandon.
0: Hoy tiene una película tremenda ella donde, claro, ella se enferma de un cáncer y
1: sí.
0: Julia Roberts era la señora de...
1: Sí.
0: El protagonista, y
1: exacto,
0: de ahí se produce todo un problema entre ellos. Y ahí hubo mucha música,
1: uh-huh,
0: que uno la recuerda. Uy, esta canción.
1: Sí.
0: I Say a Little Prayer, me acuerdo de Aretha Franklin.
1: Sí, también de Julia Roberts. Siempre se me viene a la mente Notting Hill.
0: Notting Hill.
1: Con She,
0: sí,
1: de
0: Elvis, claro,
1: Costello.
0: Sí,
1: claro. O, ¿cómo se llama?
0: Ain't
1: No Sunshine también. En la misma película.
0: Sí,
1: en
0: sí,
1: la escena cuando van cambiando las estaciones del año, que también, sí, me parece fantástica. Pero claro, uno...
0: La boda de mi mejor amigo.
1: También.
0: Donde hay una película, donde hay una escena donde pasan bajo el puente.
1: Uh-huh.
0: Ah, ¿cómo se llama la canción? The Way You Look Tonight, algo así. Que era una canción de... Y ahí hay un momento, ponen la canción de fondo, incluso ellos bailan un poquito ahí.
1: Uh-huh.
0: Y ahí hay es una escena vital que cuenta con la canción precisa.
1: Sí.
0: Mira, qué bonito eso.
1: Y ahí, claro, uno, como te decía, la asocias con la canción, con la película... Y claro, lo que tú decías también, tú tienes la banda sonora que es lo que te cubre de escena a escena.
0: Mm.
1: Tenemos artistas, músicos que se dedican a eso. Y ¿cómo lo podría llamar? ¿Con quién participó ahora en la Odisea? No me acuerdo del nombre, pero ¿quién estuvo en la Odisea? Creo que estuvo en Duna también.
0: Yeah.
1: Y en varias películas que también se ha ganado el Oscar por ello. Y también la otra música o soundtrack que tienes de las películas, que hasta hace muy poco, no sé por qué dejó de suceder, que creaban álbumes especiales de artistas, no un compilado, sino que artistas trabajando, creando canciones sobre la película, sobre los actores. Uno de mis favoritos, el de Pantera Negra,
0: ¿ya?,
1: que estuvo a cargo de Kendrick Lamar, un rapero excepcional. Y tú tienes toda la historia, casi la película, en formato audio, en canciones.
0: Oh,
1: increíble,
0: qué buena.
1: Increíble. Entonces, igual siento que por costos ya no lo hacen, quizá, pero esa cultura de nosotros asociar una canción a una película, creo que igual la hemos estado perdiendo.
0: Uh-huh.
1: Porque imagínate, Dirty Dancing, la canción del final, la gente todavía la baila, la gente todavía replica la escena.
0: Exacto.
1: Pero yo no lo he visto con una película un poco más actual. Y eso igual como que me preocupa un poquito, como que...
0: Ya, pero definitivamente la música es vital,
1: vital
0: en el cine. ¿Qué
1: totalmente
0: sería del cine sin la música? Imagínate.
1: Sí, es totalmente.
0: Vital. Oye, hay elencos, me parece, que actúan como... Tengo la impresión que hay elencos que se repiten Voy a volver a la Julia Roberts, disculpa. Pero
1: está bien.
0: Yo sé que ella ha actuado con unos mismos actores de reparto, y de repente la veo en otra película y aparecen los mismos actores de
1: con
0: reparto.
1: Con Richard Gere, ¿po?
0: Sí, con Richard Gere también.
1: Mujer Bonita, claro. Y la novia, no sé, Runaway Bride, que yo de chica cometí el error pensando que era como Mujer Bonita 2 porque
0: Sí,
1: salían los dos
0: la
1: actores,
0: novia
1: claro.
0: fugitiva.
1: Novia
0: La novia
1: Fugitiva,
0: fugitiva,
1: exacto.
0: sí.
1: Sí, pues porque yo creo
0: Y no
1: que...
0: solamente en los actores, los protagonistas,
1: Exacto.
0: también en los actores de reparto, si me fijaba
1: Exacto,
0: en
1: porque
0: eso.
1: igual yo creo que el hecho del casting también se prioriza la especie de química que pueden
0: Sí,
1: tener un
0: claro.
1: grupo de personas y se pueden, ¿cómo se llama? Se pueden mimetizar en distintos géneros. Ahí
0: Peligroso.
1: estamos escuchando, me
0: Peligroso.
1: encanta. También, muy buena Mujer Bonita. Lo repetí
0: Sí.
1: muchas veces,
0: Bueno,
1: tuve una obsesión con
0: acá
1: esa película.
0: tienes una canción, Pretty Woman, que se revitalizó con el
1: Exacto,
0: tiempo.
1: exacto. Y vive en el colectivo, en la mente del colectivo, como
0: Sí.
1: Mujer Bonita. Y uno se
0: Exactamente,
1: acuerda
0: sí.
1: de eso,
0: Pretty
1: exacto.
0: Woman, sí.
1: Ajá.
0: Ya, sigamos con música.
1: Obvio.
0: Y tú propones la música hoy día, ¿cierto? The Last, con su tema ícono, digo yo. There She Goes. ¿Por
1: Ajá.
0: qué esta canción?
1: Porque me gusta mucho. Lo
0: ¿Ya?
1: mismo que las vibras que me da, siempre va a ser que si es que yo escribo alguna película, va a ser comedia, no comedia como tal, sino como una comedia romántica, algo como liviano, algo
0: Ya.
1: así. Pero porque también en la página de cine, que es Omi Video Club, por si acaso, para que pasen por ahí, me la han nombrado mucho. Como
0: ¿Ah,
1: que
0: sí?
1: un día como que conté, o no quise contar, era una sorpresa, pero que yo iba a tener un evento importante, que era el día de hoy, y que les pedía que me recomendaran dos canciones.
0: Ah, ya, okay.
1: Vibra, ¿cachai? Algo que como que me representara lo que ellos sentían que me representara. Y esa canción en particular se ha repetido mucho. Entonces me gusta porque siento que va mucho conmigo también, y porque también la quiero hacer parte del soundtrack de mi
0: De
1: vida.
0: tu vida, son tres.
1: Exacto, sí.
0: Escuchemos entonces, programada por Omi Flores. The Last, There She Goes.

0: Escuchábamos a The Last, There She Goes, programada por Omi Flores, nuestra invitada del día de hoy. Oye, esto. Debimos haber vuelto con esto. Oh, mira, está bonito el cine, ¿no? No, sí, sigamos. Está bonita la imagen. Qué lindo eso.
1: Me encanta.
0: ¿Y cómo se llama eso? ¿Cómo le pongo?
1: Plaquetas.
0: Plaquetas.
1: Plaquetas, claro. Ahí tienes toda una guía del director, quien está a cargo de
0: cuál es
1: la escena,
0: la toma, la fecha, el sonido, director, sí.
1: No se puede poner más, no es más claro. Hollywood que esto, más no, cine no. que esto, claro.
0: Exactamente.
1: Increíble, muy lindo.
0: ¿Qué opinión tienes de las sagas de cine? Porque cuando uno habla de sagas, que hay muchas, uh-huh. uno tiende a pensar, ¿no es cierto?, en Star Wars, Señor de los Anillos, Harry Potter, como lo más clásico. Pero
1: Exacto.
0: en el fondo, saga es como una secuencia, ¿no es cierto?, de varias películas que tienen como un mismo concepto.
1: Ajá.
0: Podemos hablar entonces para eso de James Bond, por ejemplo,
1: claro.
0: que también es una saga. ¿Qué opinión te merece la saga? ¿La sigue?
1: A mí me gusta mucho.
0: ¿Te gusta
1: no
0: mucho?
1: No tengo comentarios negativos con las sagas. Me encanta el hecho de que reúna tanta gente, uh-huh. Que la historia sea tan rica para que tú la dividas en ciertas películas, 3, 4, como sea. Uh-huh. Y siento que es una muy buena forma de poner la película o hacer cine que perdure con el tiempo.
0: Claro.
1: Que, ¿cómo se llama? Que vaya por generaciones, lo vemos con Star Wars,
0: sí.
1: es una industria
0: eso
1: ya
0: se
1: Star
0: convirtió.
1: Wars. Y siento que no es solo como de una época, sino que abrió una ventana de posibilidades para que muchas generaciones lo disfrutaran de cierta forma. Y yo creo que la saga es una historia tan rica, o debe ser una historia tan buena, que pueda lograr tantas películas y que mantengan la atención de un público en un tema en particular.
0: Además que le hace tan bien a la historia del cine, porque no se invita a seguir viendo cine.
1: Totalmente, puedes seguirlo. Tú tienes como, no sé si un gusto, Señor de los Anillos, lo puedes complementar con los libros, o sea, viene del libro,
0: sí, claro.
1: pero lo puedes complementar de tantas formas, pero la saga en el cine creo que no debería dejar de hacerse,
0: sí.
1: porque es algo que congrega tantas aristas diferentes para una sola historia, que me parece fantástico.
0: Sí.
1: Lo que sí es cuando las sobreexplotan, que es mi problema.
0: Ah, ya.
1: Pero, claro, yo creo que lo he visto con, y esto va a sonar un poco polémico, pero con las últimas de Star Wars, creo yo que
0: sí,
1: ya fue como un poquito de relleno de cierta forma. Pero aún así,
0: es como hay una tosudez. Continuemos con el último.
1: Claro,
0: y a lo mejor ya fue su tiempo, ¿no?
1: No sé si fue su tiempo, pero creo que deberían tomarse un poquito más de tiempo para producir algo nuevo.
0: Ya, ok.
1: Porque con todo lo de la inmediatez del streaming, del cine, que ahora las películas duran 2 semanas en cartelera, siento que a nosotros no nos están dejando tampoco saborear el producto como tal, y que sale uno nuevo al año. Entonces creo que igual deberíamos, como si yo estuviera en la industria,
0: sí.
1: un poquito más de tiempo como para amacerar el producto,
0: claro.
1: creo yo.
0: ¿Películas o series?
1: Películas.
0: Si tuviese que elegir. ¿Sí?
1: Películas, totalmente. Yeah. Porque, o sea, hubo momentos donde teníamos series que duraban 20 capítulos, 30, 40 capítulos, y ahora todo se redujo a series pequeñas de 8,
0: sí,
1: de 10.
0: Hay muchas miniseries.
1: Muchas miniseries, y la película, siento que toda mi atención se envuelve en 1 hora 20, 2 horas, y creo que hasta ahí podríamos dejarlo. Porque la serie también, siento que a veces tiene como mucho relleno entre medio para llegar a un punto que la película no debería tenerlo, porque lo reduces a 2 horas, 2 horas 20, entonces prefiero totalmente las películas.
0: Sí, pero de repente
1: igual,
0: en la serie uno ve que hay capítulos en que no pasó nada relevante.
1: Exacto. Entonces sí. Te tomaste igual la hora con lo mismo de la inmediatez, 8 capítulos para que el 9 pasara todo. Y
0: pero qué buena compañía igualmente saber que vas a ver una serie y vas a ver una película en el día de hoy, al término del día.
1: Uh-huh.
0: Qué grato resulta eso. Afortunados somos en tener esta posibilidad de ver cine cuando queramos.
1: Sí, totalmente, porque podemos decir cualquier cosa, quizá en contra, pero es una forma de llegar quizá a lugares que nunca hubiese llegado. Ejemplo, como te decía, en San Antonio no hay cine, pero
0: San Antonio no tiene cine.
1: ¿Y cómo llegábamos nosotros? ¿Cómo llegábamos mis vecinos? ¿Cómo llegaban otras personas al cine? Sino que prestándose el VHS, quizá prestándose un CD, sí, y listo. Y ahora tú lo tienes, una disponibilidad muy grande. Y yo creo que tiene sus pros y sus contras, pero el hecho de saber que tú puedes ver una película, quizás de un actor que te gusta, sí, de un director que te gusta, de un tema que te gusta, igual es súper gratificante.
0: Y que tiene que ver con tu estado de ánimo, a lo exacto, mejor de esos días. Puedes estar pasando por una situación muy particular y a lo mejor vas a buscar una película que tenga que ver con eso.
1: Es que lo que te pasa con la música también.
0: Sí,
1: que
0: sí,
1: uno está triste y va a irse por una canción más triste,
0: claro,
1: o está
0: claro,
1: viendo, o está feliz y tú quieres ver una película que te haga feliz. Entonces, es muy genial porque a la larga tienes como un mundo que te envuelve por ciertas horas, algo quizá un mundo fantástico, un hecho histórico, y lo tienes plasmado en la pantalla y a mí se me hace increíble.
0: ¿Te emocionan las películas?
1: Sí.
0: ¿Hasta las lágrimas?
1: Sí.
0: ¿Sí?
1: Sí, totalmente. Y soy de las personas que aplaude al final.
0: Era la que va al cine y aplaude.
1: A mí me pueden funar, yo creo. Por, como no tengo cine
0: qué
1: cerca,
0: bueno
1: las pocas
0: eso
1: veces que he ido, he
0: porque
1: sentido
0: San Antonio
1: el,
0: no tiene cine.
1: He sentido el, ¿cómo se llama? El impulso de aplaudir. O,
0: sí,
1: porque es una pieza de arte. Es el séptimo arte. Entonces, ¿por qué no podemos disfrutarlo de esa forma de
0: sí,
1: decir?
0: Sí, pero yo no entiendo esa. Hay gente que critica eso cuando de repente tú aplaudes una.
1: Claro.
0: Yo me topaba con gente que critica.
1: Sí.
0: Ay, ¿qué les da por aplaudir? Lo encuentro genial.
1: A mí
0: creo
1: me encanta.
0: Que es un gran logro de
1: tu
0: quienes,
1: película, que la
0: de
1: película,
0: quienes hicieron la película.
1: Claro, claro, porque ellos pueden tener solo los números de las personas que asistieron a las salas del cine, los números que puedas tener reproducidas horas en el streaming, pero no tienen el feedback real de la persona normal que vio su película. Y yo creo que la expresión máxima de una película que te hizo sentir bien o que fue muy buena es el aplauso, yo creo. O el llanto de haber conectado tanto, esa manera emocional que está construida para que tus neuronas, tu sistema nervioso actúe frente a lo que estás viendo. Se me hace increíble y yo lloro por todo.
0: Omi,
1: Dios.
0: Es lo mismo pero no es igual. ¿Ir al cine o ver una película en casa?
1: No es lo mismo.
0: No es lo mismo.
1: No es lo mismo. Porque en tu casa tienes más cosas alrededor tuyo que te puedan distraer. Que toquen la puerta, que llamen afuera,
0: sí, claro,
1: que te llamen por teléfono, que se corte la luz, cualquier cosa, cosas que puedan pasar. Pero el cine, tú tienes como una cámara silenciosa que te obliga a que tu atención esté en la pantalla que tienes enfrente.
0: Basta con poner el fono en silencio y listo.
1: Y listo.
0: Ya puedes.
1: Claro.
0: Estar.
1: Pero, y claro, tú invertiste más allá de dinero por comprar la entrada, invertiste tu tiempo, inviertes tu estado anímico en la pantalla, y siento que es totalmente diferente. Es entregarte a la experiencia diferente a verlo en tu casa. Y para distraerte o algo así, que también puede ser. Pero es totalmente diferente.
0: Sí. ¿Prefieres ir al cine?
1: Pero no,
0: aunque no tengas cine, San Antonio.
1: Claro, me encantaría hacer tener como una actividad normal para mí ir al cine,
0: ya,
1: si tuviéramos uno cerca. Pero, ¿cómo se llama? Ejemplo, yo soy yo el 2023 creo que fui, a ver Duna 2.
0: Duna 2.
1: Y la fui a ver sola, yo no tenía idea de la historia, porque en la primera, voy a confesar, me quedé dormida, porque no pasaba mucho, y la vi sola, fui sola, primera vez que iba al cine sola, y la pasé tan bien que me abrieron el mundo, me compré los libros, estoy leyendo la saga, estoy esperando que vuelva la nueva, y es una experiencia genial. La pantalla, claro, tiene la definición que debe tener. El sonido te envuelve. Y tienes otras personas que están viendo la película con tanta anticipación, con tanta emoción que tú. Entonces algo como que se contagia alrededor.
0: Hay un colectivo ahí que funciona.
1: Muy exacto, bien. Sí.
0: Ya, Omi, se nos acabó el tiempo, lamentablemente.
1: No.
0: te queremos agradecer la disposición, te queremos agradecer la entretenida conversación. Uh-huh. Antes de despedirnos, queremos que recibas un presentito que te tenemos
1: gracias.
0: Para aquí para que lo disfrutes.
1: Muchas gracias.
0: Ahí viene. 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
1: Rico.
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1: Se lo agradezco mucho y también agradecerles la oportunidad. Ha sido una conversación súper enriquecedora, la verdad. Y yo les avisé al inicio, a mí me encanta hablar. Así que
0: estuvo perfecto.
1: Así que nada, yo les quería agradecer la invitación. También invitar a la gente que sintonicen igual el programa. Y que creo que el hecho de conversar, de abrirnos de cualquier cosa, es algo que tenemos que seguir incentivando, porque el mundo nuevo nos está alejando un poco de lo que es humano.
0: Sí.
1: Y en este momento, esta instancia se agradece muchísimo.
0: Sí,
1: destaca
0: sí.
1: muchísimo en el día a día. Así
0: que la inteligencia artificial se ocupe para muchas otras cosas, pero que no sea impedimento de la conversación real.
1: Que no nos separe.
0: Exactamente.
1: Que no nos separe.
0: Y los buenos espacios de conversación.
1: Exacto. Y que sigamos disfrutando cine.
0: Difundamos el cine.
1: Tenemos muy buenas películas ahora en cartelera. Tenemos muchas que se vienen nuevas. Y tenemos tanto material y tantas oportunidades para poder verlo, que yo creo que es uno de los formatos de arte que puede unir muchas más personas, igual que la música.
0: Eso, y que se impulse el cine chileno.
1: Que se impulse el cine chileno también.
0: Ya, amigas, amigos, los esperamos el próximo sábado a las 11 horas. Síganos en Instagram, La Aventura de Conversar. 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Gracias, David Cifuente, por la magia de los controles y por el buen sonido. Gracias, María Eliana, por el arte visual, el arte de la fotografía. Amigos, conversar hace bien, es un buen hábito, hágalo cotidiano. El profesor John Keating, interpretado por Robin Williams en la Sociedad de los Poetas Muertos, dijo: Carpe diem, aprovechen el día, muchachos, hagan que sus vidas sean extraordinarias. Uh-huh. Un abrazo, buen fin de semana para todos. Gracias, Omi, hasta la vista, baby.
1: Adiós a todos.
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3: Son las 12 horas, 2 minutos.
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Del aire al aire, Los Jaivas en nuestra portada, con el tema de inicio de su obra máxima, Alturas de Machu Picchu. Saludos cordiales, muy bienvenidos a la edición especial de Dimensión Latinoamericana en UCB Radio. El programa de hoy está íntegramente dedicado a Los Jaivas. Este sábado 15 de agosto, el grupo Viñamarino, fundado en 1963, siendo aún estudiantes del Liceo Guillermo Rivera de Viña del Mar, subió por primera vez a un escenario. El grupo cumple exactamente 63 años de brillante trayectoria artística y lo celebra con una gira nacional de conciertos presentando su obra cumbre, Alturas de Machu Picchu, en más de 20 ciudades del país, incluido Valparaíso, donde cerrarán la gira nacional el sábado 12 de diciembre a las 20 horas. Ofreciendo un gran concierto lleno de sorpresas en el Teatro Municipal de nuestro puerto para el público más fiel que tiene el grupo, el público regional. Vamos a presentar en la primera parte del programa una selección de su hermosa obra musical y en la segunda parte presentaremos un gran concierto con sus temas más clásicos en vivo. Comenzamos con este gran especial de homenaje al cumpleaños número 63 de Los Jaivas. La primera canción se titula Debajo de las Higueras.

debajo de las higueras Los Jaivas. Así hemos comenzado a rendir un homenaje al grupo Viñamarino, la agrupación regional más longeva de la historia musical de este país, celebrando su cumpleaños número 63. Esta siguiente canción, el grupo la dedicó a su público, siempre multitudinario. La tituló Un mar de gente.

a los Jaivas, el exitoso grupo chileno admirado en todo el mundo por su gran calidad poético-musical, longevidad y vigencia, está dedicado hoy Dimensión Latinoamericana en UCB Radio. En 1963 comenzaron su carrera musical los Jaivas. Entonces tenían un nombre en inglés, The Jaivas, haciendo alusión a la diferencia de estatura de los hermanos Parra, muy altos, y Gato Alquinti y Mario Mutis, de estatura normal. Su repertorio era totalmente bailable. Estos son The Jaivas y su tema Alibaba y los 40 ladrones.

Alí Babá y los 40 ladrones de Jaivas. Así comenzaron los Jaivas hace 63 años, animando fiestas familiares, universitarias y de todo tipo, consiguiendo un éxito instantáneo. En esa época no se imaginaban que llegarían a los 63 años convertidos en uno de los grupos musicales más importantes del país. Esta siguiente canción con The Jaivas se llama La Pereza.

La pereza, los jaivas, los altos y bajos. Una grabación realizada durante una presentación en el Hotel O'Higgins a mediados de los años 60. En 1971 publicaron su primer disco, El Volantín, después de pasar por una etapa de experimentación, improvisación y búsqueda. De ese primer álbum, este siguiente tema, basado en un fragmento de la canción nacional, ¿Qué ola tumba serás?

saqueo la tumba serás, Los Jaivas, de su primer álbum El Volantín, publicado ya con su nombre verdadero en 1971. Comenzaba la historia conocida de Los Jaivas. Pronto participarían en su primera película, Palomita Blanca, con el gran cineasta chileno Raúl Ruiz, basada en la novela del escritor Enrique Lafourcade, Palomita Blanca. De esa película, esta siguiente canción, ¿Dónde estabas tú?

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0: Son las 12:34.
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0: Bebida Mágica, Los Jaivas. Tema instrumental grabado en Inglaterra por el grupo chileno durante su larga estadía en Europa, lo que les permitió recorrer todo el viejo continente varias veces, ofreciendo conciertos entre 1976 y 1981, en que regresarían para el reencuentro con Chile y ofrecer una gran gira nacional. Estas son las impresiones que dejó grabadas para la posteridad el baterista Gabriel Parra.
1: Realmente nos ha un poco roto el corazón, así como que no habíamos imaginado un poco, como que no habíamos imaginado así esa comunicación con nuestro pueblo, con nuestra gente, pero realmente sobrepasó toda nuestra imaginación. Algunas de nuestras compañeras habían estado acá, así mi mujer estuvo acá, ella, hace casi 3 meses, y bueno, la misma emoción realmente. Nosotros hace casi 18 años que empezamos a tocar así profesionalmente, y tal como tú lo dijiste al comienzo del programa, nosotros antes teníamos un nombre, digamos, un poco absurdo, así nos llamábamos en inglés, nos llamábamos The Jaivas. Claro, en una época en que tocábamos en el colegio, un poco en la universidad, y luego como que maduró toda la idea musical también, y quisimos, digamos, buscamos otro camino, quisimos hacer nuestra propia música. Y en ese momento como que ese nombre, digamos, era absolutamente absurdo. Entonces quisimos cambiarlo, pero ya había una cantidad bastante grande de gente que nos conocía y nos identificaba por esos sonidos, Jaivas. Y encontramos que lo más fácil era ponernos Los Jaivas en castellano. Con los años un poco surgió el mito de que Los Jaivas, las Jaivas, el mar, y bueno, pero realmente la verdad es que viene de ese otro nombre.
2: Yo no sé, me parece a mí que una de las cosas más grandes que puede sentir un artista cuando está en el escenario es la respuesta del público. Y siempre que tocamos nosotros, especialmente aquí en Sudamérica, en Chile, en Argentina, hay una respuesta muy grande, muy cariñosa de parte del público, que hay una gran comunicación. Nosotros tocamos, entregamos nuestra música y el público, la gente que está, nos escucha, nos devuelve una energía así que nos carga más.
1: Yo creo que no eran tan distintos los demás. Buscábamos así la ropa y los elementos así para vestirnos en la cosa simple. Es decir, por ejemplo, uno encontraba en la feria los sacos. Había muchos sacos esos harineros que uno así los tomaba, así unos pantalones, unas túnicas. Era una cosa simple, es decir, como que buscando la simpleza, no otra cosa. Pero nosotros, digamos, nuestra necesidad de comunidad responde a lo mejor a razones diferentes. Es decir, para nosotros es importante que la cohesión del grupo, es decir, poder comunicarse diariamente, estar en contacto para la música, que creo que es lo más importante. Es decir, no tenemos un sistema así muy rígido. Depende de los trabajos que tengamos que hacer, o depende a veces de la inspiración. Es decir, hay momentos que sentimos la necesidad de estar tocando, y tocamos y tocamos y tocamos durante días, semanas. Somos tres hermanos: Claudio, yo y Eduardo, que toca los teclados eléctricos. Después está Mario, que después de mucho tiempo de relación, él se casó con nuestra hermana. El quinto es Gato. El quinto es Alquinta. El gato Alquinta, que también es un amigo. Con Mario nosotros nos conocemos desde que teníamos 8 años. Y con Gato también, más o menos de la misma edad. Cuando nosotros nos fuimos de Chile hacia Argentina, buscando así otros horizontes, Mario, por razones totalmente ajenas a la música, se quedó en Chile. Y en ese momento fue otro compañero chileno a tocar con nosotros, pero que después no fue un poco difícil la convivencia, porque bueno, nosotros tenemos una vida así un poco distinta al resto de la gente. Es decir, nuestro trabajo es común, todo lo que produce el grupo es para nuestra familia, y con eso podemos desarrollar la parte musical, la parte doméstica, la parte promocional del grupo también, que sale, digamos, todo lo que nosotros hacemos sale de nuestro seno.

0: En Dimensión Latinoamericana de UCB Radio, estamos presentando un programa especial dedicado a los Jaivas. La agrupación Viña Marina cumple 63 años de brillante trayectoria artística este 15 de agosto y lo celebra con una gira nacional de conciertos que los traerá al Teatro Municipal de Valparaíso el 12 de diciembre próximo. Luego, en la segunda parte del programa, los presentaremos en concierto con sus grandes clásicos. Esta siguiente grabación es parte de la primera actuación de los Jaivas en el Festival de la Canción de Viña del Mar en 1983, desde un barrial.
1: Vamos a tocar un tema que pertenece a nuestro último disco. Es una cueca que se llama Desde un Barrial.
2: A ver esa cuequecita, pues.

Un día de tus días, Los Jaivas, del excelente disco El Indio, grabado en Argentina por el grupo chileno, con el médico Julio Anderson en el bajo eléctrico, reemplazando a Mario Mutis. Luego presentamos a Los Jaivas en concierto, interpretando sus grandes temas clásicos. Vamos a completar esta primera parte de Dimensión Latinoamericana en UCB Radio con un breve tema acústico del álbum Palomita Blanca, titulado Guainito de la Mañana, y después oiremos a Claudio Parra, Eduardo Parra y Mario Mutis, y los músicos y técnicos de Los Jaivas, reconociendo que han vivido con el grupo una experiencia única en la vida.

0: Para mí, esto empieza cuando nacimos.
1: No existía en ese momento en Chile un grupo con esta característica.
2: Yo creo que teníamos conciencia de que hacíamos algo diferente, algo nuevo. Estábamos haciendo algo que a la gente le llegaba.
3: Y cada uno dejó lo que estuvieran haciendo y ya ahí se juntaron para nunca más regresar a otras cuestiones que no fuera la música.
4: Cero peso, sin conocer a nadie, sin saber absolutamente nada. Empezamos de cero de nuevo.
5: La familia se salvará si seguimos la carrera musical de los Jaivas.
6: Hace mucho tiempo que yo vivo preguntándome.
4: Con esto hacíamos la trutruca, ¿o?
7: Para mí lo más bello que puedo recordar ha sido justamente todo el tiempo en que vivíamos todos juntos.
8: El amor de un pueblo por un ciudadano se mide en su funeral.
2: Está increíble, maravilloso. Muy emocionante estar en este lugar nuevamente.
9: En esta experiencia entramos y salimos de ella completamente transformados.
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0: Es la 1:00 p.m, 3 minutos.
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2: Colgar zapatos en los cables de las calles, ¿qué significa? Hay varias teorías para el chaufiti, colgar zapatos en los cables. Se trata de un movimiento originario de Estados Unidos, una manera de marcar territorio de pandilleros o venta de droga, un lugar de alta criminalidad, un trofeo cuando se caza a un delincuente, testimonio de una graduación o un nuevo trabajo, o para celebrar una ocasión especial, indicar una muerte o simplemente para bromear.
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5: Iniciamos la segunda parte de Dimensión Latinoamericana en UCB.

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A continuación, presentamos lo anunciado, un gran concierto con los Jaivas y sus grandes clásicos, celebrando su cumpleaños número 63 este sábado 15 de agosto. Vamos con este homenaje al querido grupo chileno.

En Dimensión Latinoamericana de UCB Radio, estamos presentando a los Jaivas en concierto, interpretando una selección de sus grandes composiciones. Sigamos con el grupo Viñamarino, que está cumpliendo 63 años de extraordinaria trayectoria artística.

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0: Es la 1:00 p.m. 37 minutos.
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8: En Dimensión Latinoamericana, los Jaivas son nuestros grandes invitados de honor en concierto. En un especial para celebrar su cumpleaños número 63 este sábado 15 de agosto. Vamos de inmediato con la segunda parte de este memorable concierto del grupo Viñamarino.

En Dimensión Latinoamericana de UCB Radio hemos presentado una selección de canciones muy populares y clásicas de los Jaivas que han desafiado el paso del tiempo y se mantienen muy vigentes en la memoria colectiva. Vamos a presentar la última parte de este concierto. Me despido acá agradeciendo la sintonía de ustedes, invitándoles a un nuevo especial dentro de una semana en UCB Radio. Les dejo con las grandes canciones de este extraordinario concierto con los Jaivas.

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1: Son las 2 de la tarde, 8 minutos.
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9: ¿Cómo les va? Gusto de saludarles. Bienvenidos este fin de semana, una vez más con ustedes. Fin de semana en la quincena. Muchos están contentos porque en la quincena canta Gardel, como se decía antiguamente, llegan las luquitas para muchos de ustedes, para otros no, como nosotros.
10: Oh. Y no es chiste. Hola.
9: Ya escucharon la voz de la princesa de este programa, la princesa Caballo. ¿Cómo está mi querida Marieta Padilla Román?
10: Hola, ¿cómo están ustedes? Aquí estamos bien. Pasando una buena temporada, mucho calor por acá, yo sé que por allá mucho frío, mucha lluvia, mucho viento. Ha estado bien encabritado este invierno, ¿eh? en Chile y en algunos otros lugares también, ¿eh? Latinoamérica,
9: sí. los extremos que por un lado en España puntualmente los incendios forestales los tienen a maltraer en un sector de tu país donde tú te encuentras ahora, sí. En otro lado, en Italia, en Viena, las inundaciones, en China, Japón y los terremotos de la última semana.
10: Oye, sí, y no se ha movido por allá, porque siempre que...
9: Sí, pues, acá se mueve, pero que nosotros ya con un grado 7 por ahí, como que empezamos a parece que está temblando.
10: ¿Ya? Claro.
9: Con un grado 8, que en Italia se viene abajo, nosotros con un grado 8 estamos, ya, ahora sí, afírmate cabrito, pero no antes de eso, porque hay una cultura, tuviste que Venezuela se vino abajo con un grado 7 y acá no pasa nada.
10: Claro. Lo que
9: Entonces,
10: pasa es que nosotros estamos mucho más acostumbrados.
9: sobre todo la generación nuestra, que es la generación que vivió el terremoto del 2010, que vivió el terremoto anterior de los años 90,
10: En los 80, pues
9: en los
10: nosotros
9: 80,
10: vivimos
9: el
10: el
9: de
10: del
9: Valparaíso,
10: 83 o del 85.
9: 85, claro.
10: Exacto, sí, pues.
9: Entonces ya tenemos, igual, no, bueno, los que
10: Tenemos
9: somos
10: nuestro bagaje.
9: terremotial, ya sea con el terremoto chileno para tomar.
10: Bueno, pero nosotros somos más antiguos, no te hagas el loco, porque acuérdate que hubo también terremoto en los años 70, en el 70 creo, ¿no? Fue
9: Ah,
10: uno
9: sí.
10: de los fuertes también.
9: Nosotros llevamos como 4 o 5 terremotos ya en nuestro cuerpecito. Así que a mí no me pasa nada, no sé a ti, pero a mí no me pasa nada. Dale, nomás que se mueva todo lo que
10: Con los
9: tenga.
10: temblores, no, tampoco, ya uno está curado de espanto.
9: Claro,
10: Oye,
9: claro.
10: Patito, bueno, vamos a darle la bienvenida también a todos nuestros amigas y amigos que se están incorporando a UCB Radio, ya saben, a través del 103.5 en la frecuencia modulada, y también lo pueden hacer a través de la señal online en www.ucbradio.cl. Nosotros estamos todos los fines de semana, el día sábado a las 14 horas y el día domingo a las 11 de la mañana, siempre y cuando no haya un desplazamiento de horario por el tema del fútbol, ¿cierto, Patito?
9: Correcto,
10: Así es que
9: justamente.
10: siempre estamos ahí anunciándoles a través de nuestras redes sociales que en definitiva vamos mostrando quiénes nos visitan, como la semana pasada, que nos estuvo visitando ahí Pedrito Trigo, por supuesto, con toda su innovación en la
9: Qué
10: cocina,
9: bueno, ¿no? Qué bueno.
10: utilizando esa cocina de precisión, ¿cierto?
9: Sí,
10: Bueno, de eso
9: absolutamente.
10: y de otras cosas más vamos a seguir trabajando, te iba a decir, vamos a seguir hablando hoy día, pero antes nos tenemos que ir a la pausa musical, ¿cierto,
9: ¿Qué
10: Patito?
9: tal deberán estar los mandos técnicos para nosotros? Es una buena suerte. Tenemos música de calidad asegurada, así que Gerardito, suelte el pisco sour y póngale.
10: Esta es la portada musical en sugerencias del Chef Chile.

0: Yo sé que usted está con calorcito allá. Yo lo
1: Yes.
0: tengo claro. No, no tengo nada que decir. Nosotros acá estamos con el invierno maravilloso, con frío. Estamos a 6 horas de diferencia entre Chile y España, donde está Marieta Pradenas a esta hora.
1: Sí.
0: Y acá en Viña del Mar, yo estoy con una sopa de lentejas con longaniza.
1: Cuénteme.
0: ¿Qué le parece? Oye, yo soy de colocar una colita de aceite, dos longanizas, pero aquí cada uno tiene su gusto, ¿eh? Mucha gente la hace en el mismo aceite. Yo
1: Ya.
0: ocupo la misma agua, ocupo media cebollita cortada en cubitos, una y media taza de lentejas remojadas el día anterior sin botar el agua, una zanahoria cortadita en cubos, una tacita de espinacas cortadas finamente, una pizquita de sal y pimienta, un trocito de queso parmesano y le damos esto a cocinar, que en una olla bien mediana, usted pone las longanizas cortaditas en rodajas, la cebollita, la zanahoria, pone la espinaca y las lentejas. Cuando esté bien cocinado, le agrega un toquecito de sal y pimienta. Luego, en la misma ollita, prepara un sobrecito de sopa, que parece sopita de carne, puede ser, según lo que usted quiera tener, sentir en su boquita,
1: Eso.
0: ¿eh? Tiene que se integre todo muy bien y finalmente se sirve de inmediato. Después de decorar con cilantro y queso parmesano. Hay gente que la deja reposar y la sirve el día anterior. Como sea, son lentejitas con longa. ¡Qué cosa más rica! ¡Viva Chile!
1: Sí, te quedaste ahí pegado con tus sabores de invierno. La semana pasada te comiste ahí todos los porotos y ya me contaron los chiquillos, dejaste a nadie probar, ni siquiera testear un poroto,
0: No, está
1: nada.
0: rico, pan y la sopa. Y para lo único que le hizo sopaipillas chicas de seca a Gerardo.
1: Mira,
0: Nadie más le...
1: salió
0: Sí,
1: premiado.
0: el Gerardito se sirvió los porotitos. Oye, está rico esos porotos.
1: Oye, un saludo a Gerardo, no lo habíamos saludado al inicio del programa.
0: Ahí
1: Así
0: está, bien,
1: que,
0: fíjate.
1: mira, qué bueno, me
0: Va corriendo
1: alegro.
0: el cabro, ¿eh?
1: Ya, me
0: Tanto
1: alegro mucho.
0: pituto,
1: Bueno,
0: tanto
1: voy a
0: pitutito.
1: pensar si hago algo de lentejas en un tiempo venidero, porque por ahora las comidas por acá son más fresquitas.
0: ¿Qué están
1: Pero
0: comiendo ya?
1: lo que no quita que uno pueda hacer. Que yo lo hago muchas veces, es hacerlas en lentejitas, pero no comerlas en sopa ni en guiso, sino que comerlas o echarlas a una ensalada o definitivamente transformarlas en hamburguesas de lentejas para hacer una rica hamburguesa vegana.
0: Ah, mira que vienen.
1: Rico, rico, rico. Ya,
0: Qué bueno.
1: dejemos las lentejas, vamos a la música y después te voy a contar algunos beneficios asociados a los probióticos. Además de los que ya conocemos, hay una noticia que les puede caer bien a ustedes, sobre todo en este invierno que ha estado tan desolado y ha estado tan cruel en mi chilito querido. Vamos a la música.

0: Y ya estamos de vuelta.
1: Sí, estamos de vuelta, estamos de vuelta. Qué gusto de saludarte. ¿Cómo estás tú?
0: Muy bien, muy bien. Oye, Patito, no sé si toda la gente esté tan bien porque yo hablando con muchas personas, la verdad es que este invierno no ha estado muy simpático, que digamos, hay cosas que se pueden hacer, indudablemente. Disfrutar también de esta época en el otoño, en el invierno, también hace bien, ¿cierto?
1: Sí.
0: Pero hay gente que se bajonea mucho con esto, sobre todo con los días de lluvia que no pueden salir. Yo tengo amigas que me dicen, hoy día salió un ratito el sol y salí, pero rajá, me fui al mall, me fui a comprar, caminé por la calle Valparaíso, en Quilpué caminé por el centro, oye, porque de verdad que la gente se bajonea estando
1: Sí,
0: cerca.
1: es que
0: Pero mira,
1: hay mucha agua que ha caído, que ha
0: claro,
1: causado mucho daño, mucho
0: pero
1: daño.
0: justo para eso te traje esto que porque dicen que con solo un probiótico al día durante 12 semanas se mejora el ánimo.
1: ¿Sí?
0: Claro.
1: ¿Cómo? ¿En serio?
0: Entonces, he sabido que podemos encontrar los probióticos en los yogurts, ¿cierto? Y también en el chucrut, y que cuidan de nuestra microbiota intestinal. Pero
1: Ya.
0: ahora se ha estado estudiando, fíjate, sus posibles beneficios respecto para la salud mental en concreto. Entonces, para personas de más edad, con depresión y con ansiedad, dicen que es justamente lo que te mencionaba, un probiótico al día durante 12 semanas les va a mejorar el ánimo. Porque este estudio ha observado que quienes toman probióticos sin abandonar el tratamiento de fármacos, eso sí, eso no es una cosa que lo reemplace, pero
1: Ya.
0: sí ayuda. Y justamente estas personas experimentan modestas mejoras en todos esos síntomas que tienen. Y este estudio está publicado en el Journal of the American Geriatric Society y puede inspirar a nuevos avances para que son obviamente más naturales que seguir dándole pastillas a nuestros abuelitos para contribuir a los tratamientos de salud mental, de ansiedad, de estrés, inclusive hasta de insomnio. Y mejora toda la microbiota del cuerpo. Así que buenas noticias en este sentido. ¿Y usted,
1: Ajá.
0: Patito, se está tomando su probiótico al día?
1: No. No, no.
0: Viejito ya, pues tiene que empezar a tomar su probiótico al día.
1: Ajá. Mira cómo me estoy riendo. Mira, me tengo que hacer casquilla acá para reírme. Me tengo que tomar. Qué insolencia con los adultos mayores. Oye, la nueva ley dice que ya con tarde que se aprobó y que se estrena el 2027, y la estaba observando y analizando.

0: te obliga la ley al 50% de descuento mínimo por una cantidad de días antes del evento. De descuento para la persona que acredita tener más de 60 años. Es decir, si te hay
1: Sea,
0: un
1: tú ya estás
0: concierto,
1: listo.
0: está listo, el proyecto está aprobado, ya
1: Yo
0: está
1: todavía
0: presentado. Lo que pasa
1: no.
0: es que entra en acción a contar de enero del 2027
1: Ya.
0: y beneficia a todos los que tenemos más de 60 en deporte, en recreación, en cultura, que tiene que haber ciertas obligaciones de cantidad de, digamos, de descuento, que como te digo, 50%. Y la
1: Ya.
0: cantidad de beneficios importante, no tan solo en el transporte que hoy día, sino que te tengan considerado para actividades recreativas, deportivas, tienen que hacerte a los gimnasios un descuento potente. Si voy a un concierto, voy a un festival, donde sea, tienen que tener una cantidad de entradas del 5% del total del borderó dispuesto para adultos mayores. Y también hay una modificación en el mundo laboral. Siguiente, una persona adulto mayor de más de 60 como yo, tiene que tener un contrato especial y con ciertos beneficios que van dentro del contrato por ser un adulto mayor o porque me queda menos tiempo de vida. Que eso es nuevo.
1: Esto sería.
0: Claro.
1: Muchas gracias por la información. Yo espero que toda la gente siga tomando su probiótico porque con todos estos cambios de ley y cosas por el estilo, necesitamos estar bien, estar con ánimo y mantenernos bien de la mejor forma posible.
0: Vamos a la pausa. ¿Aló?
1: La pausa musical que siempre nos pone en buena lid, ¿no? Con ánimo. Así que vaya con esa musiquita, mi querido Gerardito Terán.

0: Son las 2 de la tarde. 38 minutos.
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5: Seguimos viajando por lo mejor de sugerencias del chef Chile-España. Marieta Pradenas, a 6 horas de diferencia. ¿Cómo está? ¿Qué estábamos hablando? ¿Qué está tramando?
6: Venimos de la música, pues, Patito. Sí, disfrutar no sé. De la música. Porque disfrutar de la música también ayuda a potenciar nuestra inmunidad tan necesaria, sobre todo en ese lado del mundo en que está cayendo la lluvia copiosamente, sí. Cambios de temperatura, pero al final no hay tan cambios tan violentos de temperatura, porque no, han estado bajas, más bien dicho.
5: Sí, muy bajas, y, claro. Y lo que el tema es que cae, por ejemplo, hace un par de semanas, una semana atrás, si no me equivoco, no, 2 semanas atrás, fueron 200 milímetros en 48 horas, entonces
6: claro que sí.
5: Es mucha el agua y poco el tiempo, y eso es lo que daña la tierra, y la tierra ya está mala, porque la tierra ya está erosionada, estaba seca, nacieron ríos por todos lados.
6: Sí.
5: Entonces.
6: Y los esteros no dieron abasto tampoco. Bueno, claro. Por eso caminar y disfrutar en los momentos en que se pueda, incluso caminar bajo la lluvia también puede ser algo que contribuya a nuestra salud, siempre estar más bien abrigadito, ¿cierto? No, bueno, en un lugar como caóticamente inundado, pero claro. ese contacto con el aire, con la lluvia, con la también es bueno.
5: La Pachamama, sí. Pero sí. También ha causado estrago en los precios, partner, porque hay mucha.
6: Sí, pues me imagino.
5: De forma automática, la gente sí. que como este es un programa de cocina, es impresionante que un limón, un kilo de limón que costaba 1.000 pesos la malla, tú la encuentras a 2.000.
6: Exacto, pero bueno, 100%. Es que la naturaleza se resiente, pues, Patín.
5: Claro.
6: Entonces,
5: claro.
6: Bueno, por eso a mí, bueno, el comer, el tener la posibilidad de que no te falte el alimento, es tan necesario como que no te falte el sol. Entonces, claro. Por eso es importante también en los momentos en que esté el rey astro ahí, o el astro rey, sí. Hay que salir a caminar, por último, tomar aire, generar esta vitamina D, ¿cierto?, que se active para producir
5: claro, bueno
6: las cosas que necesitamos, la melatonina y todas esas cosas.
5: Han habido días que han estado con solcito acá. Fíjate.
6: Claro, por eso me acordé, porque estábamos hablando.
5: La gente anda con otro ánimo.
6: Exacto.
5: Hasta uno cambia, honestamente.
6: Sí, pues sí. Y eso además también, yo solo menciono a las chiquillas que nos escuchan, ayuda también a producir, aparte de la melatonina, nos ayuda a reducir la inflamación crónica que muchas 5.0 ya sufrimos. Entonces claro. También por eso es importante, aparte de darnos ánimo con la música o con cocinando cositas ricas, es también no perder ese contacto con la naturaleza, de alguna u otra forma.
5: Totalmente de acuerdo.
6: Vamos a la pausa musical y ya te voy a contar algunas cositas, porque tú me dijiste, ¿qué comen allá? ¿En qué están ahora? Y ahora yo te traigo, o te puedo contar, que hay una infinidad de tortillas que, como son rápidas, que son como, aquí acuerda que estamos en verano, entonces la gente está tratando de cocinar cosas rápidas, livianas, contundentes, sí, en el sentido de que sean nutritivas. Así que te voy a compartir una variación de la tortilla de papas, que esta vez viene con cebolla y rellena con champiñones, con setas.
5: Mira.
6: Y con pesto.
5: Esa, yo tengo esa, por acá una lasaña. Le voy a compartir una lasaña de vegetales verdes y salsa blanca. ¿Ya?
6: Perfecto. Entonces vamos a la pausa musical y ya estamos de vuelta con las recetitas que tenemos para ustedes.

0: Estamos uniendo generaciones. Estamos uniendo también dos pueblos, la distancia entre Chile y la madre patria, allá en España, en Barcelona, 6 horas de diferencia. Acá en Chile estamos en Viña del Mar, en la ciudad jardín, estamos en Agua Santa, en los sí. estudios principales de UCB Televisión y UCB Radio, compartiendo sugerencias del Chef Chile. Partner, ¿cómo se comunican con nosotros?
1: A través de nuestros correo electrónico, que es sugerenciasdelchefchile@gmail.com, o también al patofm@gmail.com, o al mplocutora@gmail.com. Bueno, ahí estamos con todo. Porque es necesario que tomemos contacto y que ustedes claro. nos avisen si quieren ir a la radio para una entrevista o si quieren que los visitemos. En fin, pero bueno, vamos viendo
0: chef.
1: Ahí.
0: Subchef en
1: Facebook.
0: Facebook, exacto. ¿Y en Instagram es Sugerencias del Chef Chile España?
1: Eso. No, Sugerencias del Chef Chile nomás.
0: Y cortamos la cola.
1: Oye, te estaba mencionando lo de las tortillas para todos los gustos y con rellenos súper nutritivos. Bueno, hay una que es como un pastel de vegetales que se hace con varias tortillas y entre medio se le van poniendo zanahoria, palta, zapallo o boniatos, estos zapallo camote, y queda como una verdadera torta, patitos.
0: Torta
1: Que te la
0: grande.
1: quiero mostrar, mira.
0: ¡Ay, qué cosa! Qué
1: Queda una torta exquisita.
0: Parece un edificio sin piso.
1: Claro, pero yo, mira, hay torta rellena de pescado con gambas, en este caso son como camarones. Con salsa bechamel. Está también la tortilla campesina de legumbres y chorizo, la tortilla pizza de bacalao con pimientos verdes, pero yo elegí para compartir con ustedes una tortilla que es como la tradicional, ¿cierto? La de papas, pero esta vez va con cebolla, con setas y rellena con pesto. ¿Ya? Te voy a dar rapidito los ingredientes. Vas a utilizar 6 huevos, una cebolla, 4 patatas medianas, 200 gramos de champiñones de cualquier variedad, los que más te gusten, un manojo de albahaca, 2 dientes de ajo, 50 gramos de queso parmesano, 20 gramos de piñones pelados, aceite de oliva, pimienta y sal. Vas a cortar en juliana las cebollas, vas a pelar las papas y las vas a retirar la base terrosa de los champiñones, ¿cierto? Si son en conservas, porque hay también algunos que vienen en conservas, tienes que escurrirlas bien para que no queden con algo. Y las vas a lavar en agua fría. Vas a cortar las papas en láminas finitas y las champiñones también en trocitos. Vas a ponchar las patatas y la cebolla hasta que estén tiernecitas. Después la vas a retirar con una espumadera y la vas a dejar escurrir. Vas a saltear por otro lado las champiñones por 2 minutos aproximadamente. Vas a agregar las papas y las cebollas ponchadas, ¿cierto? Y sazonadas también. Y vas a vertir los huevos batidos. Vas a remover un poquito y cuajar la tortilla a fuego suave. Esto es como más bien dicho como se hace una tortilla normalmente, ¿cierto? Y la vas a pasar a una fuente y vas a dejar que se enfríe a temperatura ambiente. Vas a lavar la albahaca, vas a reservar 2 hojitas y vas a triturar el resto con los ajos, el queso troceado, los piñones y unos 50 ml de aceite. Abres la tortilla, como quien dice cuando uno está haciendo un bizcocho de torta, que lo abre, ¿cierto? Lo corta por el medio, vas a abrir esa tortilla porque va a quedar altita, la vas a abrir y la vas a dejar con todo ese rellenito y en la parte superior le puedes adornar con el resto de albahaca que habías dejado. Y te queda una cosa exquisita, más o menos así, que yo después voy a compartir. Patito la está viendo ahora, que es esta, pero que después voy a compartir las fotos de las que logramos hacer.
0: Correcto. Oye, qué rica, ¿eh? Qué rica, qué fresquita.
1: Sí, porque es una variedad, porque uno está acostumbrado a comer ya tortilla de papa, pero esta le ponen ahí su...
0: Sí, tiene su
1: toquecita diferente, más color, ¿cierto? porque se ve
0: Sí.
1: con la albahaca y todo. Y tú sabes que la albahaca siempre da un sabor muy especial a la comida.
0: Sí, la albahaca le da un... y tiene un aroma muy rico cuando tú lo estás cocinando. Ya,
1: Exactamente.
0: vamos a ir a la pausa musical
1: Ya,
0: y
1: pues, Patito.
0: cuando regresemos yo le presento a todo el mundo vegano la lasaña de vegetales verdes y salsa blanca.
1: Me parece.

0: Y ya estamos de vuelta en estas sugerencias del chef con algunas preparaciones, algunas cositas ricas que nos encanta compartir, ¿cierto, Patito? Porque
1: Sí.
0: muchas veces son recetas bastante cotidianas, pero, y no me pueden dejar de mentirosa, chiquillas, porque como de repente nos toca cocinar todos los días, hay días que ya se nos agota, más bien dicho, se nos agotan las ideas, ¿cierto? Y
1: Sí.
0: entonces empezamos
1: Sí.
0: a decir, ¿qué podemos cocinar hoy día? A ver, ¿qué me queda en refrigerador? ¿Qué hago con esto? Bueno, nosotros
1: Claro.
0: estamos aquí en Sugerencias del Chef justamente para sugerirles hacer algunas cositas cuando se les acaba la inventiva. Y
1: Bueno.
0: tú me decías, Patito, que tenías ahí esta rica, esta variante, ¿cierto?, de la lasaña, que habitualmente
1: Sí.
0: se hace con carne, pero esta es con verduras, especial para los veganos.
1: Ahora, yo sé que a ti te gustan los desafíos. No
0: Sí.
1: sé si a nuestras auditoras les gustan los desafíos, porque este es una es algo desafiante, que en
0: Ya.
1: 45 minutos usted puede realizar sin problemas. Lasaña de vegetales verdes y salsa blanca. Atención, tenemos
0: Ya.
1: las 6 porciones. 2 tarros de leche evaporada. Un paquete de espirales. Solo las hojitas. ¿Ya? Perdón, de espinacas, espirales, ¿de
0: De
1: dónde estoy?
0: espinaca, sí, eso te iba a
1: Ya.
0: decir. ¿Qué espirales? Las hojitas de los espirales.
1: Un paquete de espinacas, solo las
0: Ya,
1: hojas,
0: ya.
1: 250 gramos. Separadas en partes iguales. Tenemos un sobre de caldo, tenemos un cuartito de taza de maicena disuelta, media taza de leche, un sobre de salsa blanca, 12 pimentones verdes cortados en tiras largas. Tenemos también un atadito de espárragos partidos en mitades a lo largo y un paquete de masa de lasaña lista de 350 gramos. Entonces vamos a cocinar. Usted comienza precalentando el horno a 180 grados, aparte junta en el jarro de una juguera los 2 tarros de leche evaporada con la espinaca y el sobre de caldo en polvo de verduras. Procesa a velocidad media hasta obtener una mezcla bastante homogénea, de un color verdecito. Vierte en una olla y lleva a fuego medio. Mientras disuelve la maicena en la mezcla de taza de leche, perdón, en la media taza de leche, y apenas la olla suelte el primer hervor, entonces yo agrego la maicena disuelta y cocino hasta hervir y espesar la preparación sin dejar de revolver, porque cuando uno deja de revolver se ponen los grumitos.
0: Claro.
1: Tenemos después que, aparte, yo preparo la salsa blanca. ¿Ya? Según las indicaciones, como esta es una salsa blanca que yo compré, nomás, así viene lista, vamos con la tecnología. Mientras saltea los pimentones y espárragos por separados en una sartén a fuego fuerte con un toquecito de aceite y un toquecito de sal hasta dejarlos al dente. Y finalmente, una vez que esté todo listo, toma esta budinera y arma su lasaña colocando en la base una capa de masa lisa de lasaña, cubre con vegetales salteados más una capa de crema de espinacas ya preparadas, repite lo mismo, el mismo procedimiento y a la mitad cubre con la salsa blanca. Una vez listo, lleva al horno durante 25 minutitos nada más hasta cuajar y cocer muy bien la masa. Si gusta, usted puede también cubrirla o antes de hornear con queso parmesano, que le da un toque muy rico. Una vez lista, digamos, usted puede proporcionar y disfrutar de esta exquisitez recién preparadita, vegana, calentita, rica y exquisita para todo el mundo, lasaña de vegetales verdes y salsa blanca.
0: Mira qué bien, Patín, porque la verdad es que se agradecen esos platitos cuando hace frío. Son contundentes, saciadores, sabrosos. La verdad es que es una muy buena alternativa, sobre todo para quienes no quieren y seguir ingiriendo carne.
1: Y es sanito por lo demás,
0: Claro que sí.
1: ¿cierto?
0: Me gustó, me gustó.
1: Me alegro.
0: Ya.
1: Vamos entonces con más música, ¿te parece?
0: Sí, me parece.

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1: Estamos en la última etapa de sugerencias del Chef Chile, disfrutando de la mejor música, por supuesto, y también de lo relevante de las buenas recetas de invierno, de lo que ocurre en España, y también algunas notitas. Se viene una efeméride muy interesante por estos días, partner.
2: Sí, buen patito.
1: La pillé.
2: O sea, no es que se venga.
1: Se vino.
2: Es que ya está aquí. Ah, no, pues, es que lo que pasa es que ustedes saben que nosotros estábamos en UCB Radio los días sábados a las 14 horas y los días domingo a las 11 de la mañana. Es decir, si usted nos está escuchando el día domingo, puede celebrar todo este día con un exquisito ron, porque es el Día Internacional del Ron. El 16 de agosto, pues, Patito. Es una fecha dedicada justamente a homenajear este conocido destilado de caña de azúcar y su larga tradición, quise decir, en el Caribe, desde el Caribe, ¿cierto? Pero que ya ha abordado todo el mundo, porque en todas partes puedo dar fe de que la gente siempre se toma un roncito, sabe lo que es el ron, y la verdad que es un licor que ha estado presente desde tiempos, mucho tiempo atrás.
1: No te puedo decir que...
2: desde cuándo, o sea, te puedo decir desde cuándo se celebra, pero desde cuándo existe el ron, eso ya es cuento de otro costal.
1: Bueno, hay que hacer mención que se conmemora, como bien dices tú, el 16 de agosto, que es una fecha vinculada a la tradición caribeña y americana de la caña de azúcar.
2: Claro.
1: Y a las revueltas históricas coloniales razonadas con el comercio del azúcar y la melaza.
2: Exactamente.
1: Estas raíces se remontan por allá a los siglos XVI y XVII en el Caribe, Marietita.
2: Exacto.
1: Cuando se descubrió que la melaza de la caña podía fermentarse y destilarse para crear una bebida.
2: Para crear el ron, claro, para crear el, digamos, el destilado.
1: Yo conocí la caña de azúcar en Ecuador, estuve en un pueblito que es, digamos, limítrofe con Colombia.
2: Ya, sí.
1: Y ahí estaba, había unos carritos, yo no se acercaba, yo no decía yo qué es esa caña que está allá, y él... Le sacaban el juguito, sí. Y te regalaban la caña para que tú pudieras,
2: claro, sí,
1: masticarla. Bueno, se destaca eso, aquello, en la historia.
2: Claro que sí, pero ese es el jugo de la caña, pero eso después iba a un proceso en el cual se destilaba, se dejaba fermentar, y ahí se creaba el alcohol propiamente tal. Y esta fecha, fíjate que fue elegida para coincidir con el inicio de la temporada de frutas tropicales y cócteles en el hemisferio norte, cuando el ron es especialmente popular, ¿cierto?
1: Claro.
2: Y bueno, fíjate que... el significado y los objetivos principales son promover el patrimonio, más que nada de bebérselo, es lo cultural, lo que le conlleva el proceso de hacer este licor, sobre todo de las islas caribeñas y de algunas otras regiones que también producen el ron a través de la caña de azúcar, ¿cierto?
1: Claro.
2: También otro de los objetivos es aumentar el interés en la historia de las bebidas, los métodos de producción y también las variedades en las que se está utilizando este tipo de alcohol. Y por último, crear oportunidades para degustaciones, para eventos en los bares y festivales gastronómicos donde el ron esté presente y se transforme en un protagonista. Fíjate que lo que a mí me llama la atención y me encanta es que el Día del Ron es una celebración que todos los países que producen este licor se juntan para fomentarla, para que no muera, ¿no?, esta tradición, y para ser reconocidos internacionalmente. Y tú tienes que no solo Nicaragua, Honduras, bueno, Cuba también, hay muchos países de Centroamérica que están empeñados en crear una campaña internacional, global, para poner al ron en la escena gastronómica de bebestibles.
1: Ahora,
2: tal como lo hizo sacar... en alguna oportunidad, perdón, Patito, tal como lo hizo en alguna oportunidad, lo ha hecho en alguna oportunidad México con su tequila y Perú con su pisco, y nosotros con nuestro vino.
1: Sí, ahora hay tres tipos de ron a destacar. El ron blanco, que es ligero, y sin color. Este ron blanco es muy usado en cócteles como el mojito.
2: Sí, claro.
1: El ron dorado, envejecido en roble, con más cuerpo, y el más cabezón es el ron oscuro de sabor fuerte, ideal para tomar solo o en una repostería. Nos están diciendo que se nos
2: Pato.
1: acaba el timing.
2: Ay, ya, Patito.
1: Y tenemos.
2: Solamente queríamos invitarlos a que disfruten también de este ron en este fin de semana, porque
1: Estamos
2: como
1: celebrando el
2: todo
1: Día
2: el
1: del Vino.
2: mundo, o como en gran parte del mundo, se va a conmemorar este 16 de agosto esta bebida espirituosa. Ya.
1: Listo.
2: Entonces nos tenemos que ir.
1: Nos vamos. Que
2: Dejamos
1: tenga una linda semana usted en España ya con
2: un
1: estas 6 horas de
2: besito.
1: diferencia.
2: Sí, igualmente, Patito, cuídese de las lluvias,
1: Cariños.
2: cuídese del frío, no se me vayan a
1: Sí.
2: enfriar por ahí. A todo el
1: Listo.
2: equipo de UCB Radio, abrazos.
1: Sí, pues.
2: Y
1: Gerardo
2: nos
1: Terán, muchas
2: encontramos.
1: gracias.
2: Gracias, nos reencontramos en la próxima. Chao, chao.
1: Chao, Panercito.
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0: Son las 3 de la tarde, 11 minutos.
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1: Son las 3 de la tarde, 28 minutos.
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1: Son las 3 de la tarde, 57 minutos.
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6: Son las 4 de la tarde, 28 minutos.
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1: Quisiera pedirles a los Backstreet Boys con As Long As You Love Me.
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2: Tema de Álvaro Scaramelli, Ramito de Flores. 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
2: Son las 4 de la tarde, 57 minutos.
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1: Son las 5 de la tarde, 29 minutos.
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3: Son las 5 de la tarde, 45 minutos.
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0: Muy bienvenidos a Los Cuatro Vinos Cardinales, son tres, el sur y el norte, desde los estudios de UCB Televisión, aquí frente a la gran bahía de Valparaíso. Primero, antes de comenzar, queremos agradecer por toda la sintonía, por todos sus aportes, por todos sus datos y contactos a través de nuestras redes sociales. Hoy día estamos en el segundo programa del mes de agosto, donde en Chile celebramos el mes de la montaña, así como en mayo celebramos el mes del mar. Ahora estamos en el mes de la montaña y por esta razón nuestros invitados son viñateros, viticultores, enólogos, cuyos viñedos están a más de 1.300, 1.400 metros de altura. Y hoy día, en comparación con el programa anterior, que era un viñedo de altura de la viña El Escorial, en la quinta región, camino a Argentina, Mendoza, Portillo, nos vamos al norte de Chile. Al norte de Chile, y esa es la razón por la cual comenzamos escuchando esta melodía, esta música tradicional nortina, que se llama El Torito, por el grupo Congreso. Y antes de darle la bienvenida a nuestro invitado de hoy, saludo a mi copanelista, Manuel. ¿Cómo estás? Buenas, y bienvenido a este nuevo programa, viajando por este Chile en nuestra cordillera madre.
1: Bueno, yo estoy muy feliz, muy contento, como siempre, saludar a nuestros queridos enófilos oyentes. Vamos a tener un programa increíble. Atrevernos a decir que vamos a estar muy cerca de lugares preciosos como San Pedro, como Toconao, como estar más de 2.000 metros de altura. Así que yo este programa de verdad lo estoy esperando con mucha expectativa, muy motivado, porque creo que vamos a tener un gran invitado y unos vinos muy interesantes a presentar. Así es que bienvenidos a todos nuestros queridos tenelófilos oyentes, y te dejo para que puedas presentar a nuestro espectacular invitado, Max.
0: Sí, yo a nuestro invitado de hoy, como habitualmente reitero, lo conocí en una feria de vinos, que fue como el título de ese bolero, fue debut y despedida, porque se hizo en septiembre del 2019 y nunca fue repetida, pero ahí conocí a nuestro invitado de hoy, quien estaba junto a su señor padre, y de inmediato me fascinó su proyecto como alguien devoto de los vinos de altura. Así que en nuestras mentes, en nuestra imaginación, volemos hacia el norte de Chile, hacia San Pedro de Atacama, hacia Toconao, y le damos la bienvenida a quien es hoy día director y gerente de la cooperativa campesina de Licanantay, con sus vinos Ayú. Bienvenido, gusto verte, Wilfredo Cruz.
2: Muchas gracias, Max, Manuel, un gusto estar con ustedes compartiendo este espacio para poder hablar de nuestro hermoso proyecto, de estos maravillosos vinos. Agradecido por esta invitación y poder compartirles realmente de esta zona. Estoy en San Pedro de Atacama actualmente, poder compartirles también este pedazo de viticultura que necesariamente debe ser un patrimonio nacional.
0: Claro, porque yo imagino que así como hoy día un gran problema que existe es que el mayor consumo de vinos está entre Chardonnay, Sauvignon, Carmener, Cabernet. La gente imagina un tinto, un vino, Maipo, Colchagua, con suerte Curicó, Casablanca, pero nuestra diversidad, y es una diversidad histórica del vino chileno, se expande mucho más allá, y yo creo que su labor, que todavía no conozco, tengo que ir, yo creo que el próximo año me voy a aparecer por allá a la vuelta de haber visitado el Alma. Hay que darlo a conocer, y bajo ningún punto de vista concebimos este mes con los vinos de altura sin tenerte invitado al programa, Wilfredo. Y también nos has agasajado, nos has bendecido con cuatro diferentes vinos y con la sorpresa del programa que yo no sabía que ya estabas o estaban, esta cooperativa, estaban elaborando un vino naranjo. ¿Partimos por el naranjo o por el rosado con su historia y con su génesis?
2: Bueno, gracias. Nuevamente reitero las gracias a todo el equipo que pudo ser capaces y de estar, tenernos acá. Nosotros pudimos participar de este hermoso podcast con haciéndoles llegar cuatro botellas que hacemos acá. Ya mencionaba, sí, en la introducción que hacía Manuel también, de dónde repasamos, de dónde estamos en San Pedro de Atacama, la región de Antofagasta, cerca del Trópico de Capricornio. Estamos ahí a metros del Trópico de Capricornio nosotros, de hecho, por la Ruta 23. Todos estos viñedos que estás tomando están justamente ahí en el cerca del Paralelo 23. Y estos vinos vienen marcados que solamente el desierto los puede hacer con su generosa radiación, muy generosa radiación, y con sus oscilaciones térmicas que solamente las personas que quizás han tenido la oportunidad han podido sentir, pero también han podido escuchar muchas veces de todo este cambio de mínimas máximas que tenemos tanto en verano como en invierno. Entonces eso hace que nuestros vinos sean únicos y que tan solo el desierto, como este desierto que tenemos en nuestro país, el desierto de Atacama, lo puede hacer. Por lo tanto, eso es lo único, es lo propio y lo natural que tenemos y expresa en nuestra botella con cada copa de vino. Para esta ocasión, nosotros pudimos tener acá, como bien nos adelantabas, este maravilloso naranjo que empezamos a hacer por allá en pandemia. Naranjo, un rosado, un tinto y un tinto premium. Ya hemos ampliado el portafolio, tenemos 7 botellas de líneas de vino que estamos realizando desde 2020. Alguna vez nosotros pudimos conocernos y teníamos tan solo 2 o 3 líneas de vino. Hoy día ya hemos ampliado hasta 7, ampliando más a vinos dulces, a vinos premium. Próximamente a lanzarnos nuestra línea de vinos varietales premium, porque tenemos algo muy importante ahí que rescatar con conceptos patrimoniales. En este caso, lo que tenemos para comenzar hoy día y les traía es un vino rosé, que es un maravilloso rosé 50 y 50%, es 50% Pinot Noir y 50% Cabernet Franc de Toconao. Toconao está a 38 kilómetros de San Pedro de Atacama y a 24 kilómetros del Salar de Atacama. A ese nivel estamos. Tenemos toda la influencia del Salar de Atacama, que cuando ustedes ya empiezan a tomar estos vinos, son unos vinos salinos, ¿verdad? Porque tenemos ese toque, esa influencia. Sí. Tenemos mar, pero tenemos un salar que nos aporta una gran cantidad de brisa, ya que el salar es el punto más bajo de toda la cuenca. Por lo tanto, va generando una topografía que va en todo el sentido del salar. O sea, el viento viene...
1: Oye, Wilfredo, sí. Perdón.
2: Perdón.
1: Sí, por favor. Una pregunta. Bueno, primero, muchas gracias por estar en el programa. Realmente, como dice Max, estamos muy contentos de tenerlos acá. Yo, antes de empezar a hablar de los vinos, que realmente se ve muy interesante, me gustaría un poco que nos comentes cómo nace la idea de hacer un viñedo. Primero, juntarse. A mí el concepto de la cooperación, es decir, yo te ayudo a ti, tú me ayudas a mí, finalmente nos ponemos de acuerdo, un grupo que entiendo que son 10 o 12 productores, más o menos los que están en la cooperativa. Primero, ¿cómo nace esta idea de hacer un viñedo ahí con uvas distintas? ¿Quién las define? ¿Por qué esa variedad? ¿Por qué otras no? Etcétera. Cuéntanos un poco de la génesis de este proyecto, cómo nació, quiénes son los cooperados, por qué lo hicieron ahí. Cuéntanos un poco de eso y ahí nos vamos entrando a lo que son los bienes.
2: Por supuesto, Manuel. Buena pregunta para comprender un poco el contexto cultural, porque en todo Chile hacemos buenos vinos, eso lo tenemos claro. Todavía la oportunidad que hemos podido salir y hemos podido apreciar qué tan valiosos están los vinos de nuestro país, puesto en el mundo. Por lo tanto, la cultura vitivinícola, como bien saben ustedes y algo comentábamos ya antes de comenzar, es acerca de cómo ingresó, cómo llegó, por dónde llegó. Nosotros estamos Toconao, San Pedro de Atacama, Peine, son pueblos ancestrales con más de 10.000 años de historia, con vestigios que se han encontrado. San Pedro de Atacama, sin ir más lejos, la capital arqueológica de Chile también catalogada. Y esto demuestra que también tienen, es una cultura muy rica y milenaria, y que por donde cuando llegó el Inca, empezaron a, con el camino del Inca, que llega a Machu Picchu, a me conecta a Cusco, que pasa alrededor de San Pedro, de Toconao, es por donde los españoles, ya una vez dominados a los incas, pudieron llegar acá a estos sectores y trayendo las primeras vides, especialmente en los sectores que conocemos como quebradas, porque todo gira en torno al Salar de Atacama. Por lo tanto, el Salar de Atacama es el punto más bajo de toda esta cuenca. Hay que tener bien claro de dónde nos desarrollamos, una cuenca. Y por lo tanto, toda la vegetación se desarrolla en quebradas. No alcanzan a ser valles, porque en algunos lugares las quebradas tienen tan solo 20 o 30 metros de ancho. Por lo tanto, no clasifican como valle. Ustedes se pueden fijar, nosotros le hicimos llegar acá un libro a la producción. Este es, por ejemplo, Toconao, una toma desde el dron. Ustedes se fijan, el agua está arriba en la cordillera y que después se conecta con estos pueblos a través de quebradas que va bajando. Entonces, esta es la forma de asentamiento humano y donde empezaron a desarrollar agricultura los antiguos atacameños, nuestros antepasados. Y que van mutando con cada invasión que tienen, porque acá fuimos invadidos primero por quechua, luego por inca, luego por españoles, luego vino todo el proceso de colonización, boliviano, después boliviano, chileno, y finalmente a lo que hemos llegado al siglo XXI con toda una rica cultura que mezcla desde el cristianismo hasta la parte como visión andina, asimismo también nuevas introducciones que han ido llegando en los últimos años. Entonces todo eso empieza a mutar y a generar también esta necesidad de la vitivinicultura en el sentido de poder satisfacer ritos ancestrales, porque acá el vino vino a reemplazar muchos de las partes con vidos, los pagos a las tierras, vino a reemplazar rituales, ¿ya? Y por lo tanto siempre se necesitó de un productor, ya sea Toconao, que es el mayor productor por la calidad de agua, el mayor productor de vino, de vides, y por lo tanto siempre hubo una cultura vitivinícola desde la colonia hasta ahora, que ha durado por lo menos unos 400 años y que principalmente era vino dulce. Eso hasta los años más aproximadamente 70, 80, donde era muy, muy fuerte la agricultura, todo San Pedro de Atacama, Toconao, alimentaban a Chuquicamata, a la gran minería, que hasta el día de hoy la gran minería del cobre, se alimentaba a partir de los valles que estaban acá en el altiplano. Luego, en los años 2000, los 90, vino este boom de las tierras raras, en ese entonces era el litio, esta tierra rara. Y hubo un desarraigo desde la agricultura y una generación completa o dos generaciones fueron prácticamente mineros, un lugar minero, mucho, tanto de cobre, de litio. Y eso ha significado una migración de mucho talento joven a la minería y que no gusta mucho de hacer agricultura porque la conocían una agricultura de sacrificio, una agricultura de inundación, en valles, en pequeños huertos. Bajas producciones en sistemas manuales prácticamente, y por lo tanto no veían la agricultura un potencial. Eso hasta los años 2010, que cuando comienza esta articulación entre públicos, privados, a generar las instancias productivas para que personas adultas puedan tomar la decisión y fomentar esta producción de vino, de viticultura, que va desencadenando hasta el 2015 en la unión de estas 15 familias,
3: fundadoras, 15 familias socios, y obviamente cada socio hay un modelo de funcionamiento, y se forman bajo la cooperativa. ¿Por qué el modelo cooperativo? Y ahí ven una de las grandes preguntas. Creo que el modelo cooperativo es muy poco entendido en Chile por toda la carga cultural que arrastra, pero sin embargo es la única forma para que pequeños productores puedan establecer una calidad óptima y poder revalorizar realmente el trabajo de la pequeña agricultura. Es lo que veo yo como cooperativista, ya con más de 8 o 10 años en este proceso. Y por lo tanto, el modelo, ¿por qué? Porque nosotros tenemos máquinas que utilizamos 50 horas al año, ¿ya?, para embotellar 12.000 botellas, que es nuestra producción. Por lo tanto, esa es la única capacidad que tiene una cooperativa que está en medio del desierto, que pueda disponer de esa máquina para cada uno de sus socios, o bueno, embotellar la producción de cada uno de sus socios. Ese es el modelo que realmente es el futuro que vemos nosotros, por lo tanto, estamos llamados a establecerlo. Y de ahí van haciendo todo este trabajo en conjunto. Yo mismo soy hijo de socios, otro hijo de socios se capacitó en bodega, personas que estuvimos conmigo en capacitación en la Universidad de Chile o en la de Calca, pudimos estar trabajando acá. Después ya llegaron algunos apoyos, grandes apoyos, como Roberto Carrancá, que estuvo acá, Eduardo Vidal, Sergio Jara, bueno, profesores que siempre hemos tenido por acá, Álvaro Peña, Pedro Parra, algunas veces también nos asesoró. Entonces hemos tenido grandes mentores dentro de todo lo que dice del cómo hacerse. Y en los últimos años nosotros nos hemos centrado, yo como especialmente gerente, en la calidad de los vinos y en poder marcar un precedente en la producción. Actualmente tenemos 20 toneladas de uva, hacemos en el año, podemos recibir de nuestra bodega, y de las cuales van a transformarse en aproximadamente 12.000 botellas de vino. Entre las 7 líneas de vino que tienen, las 4 líneas que mencionamos, a eso se agrega un vino dulce, un vino ultra premium y otro vino blanco. Sí.
0: Wilfredo, ya que nombraste a nuestro estimado Pedro Parra y dijiste que estaba muy cerca del Salar de Atacama, imagino que realizaron calicatas y sí. Ahí uno encuentra a 2, 3, 5 metros, encuentra la costra de sal del salar u otro material geológico.
3: Sí, mira, eso es bien curioso. Si tú te fijas, si se fijan en su etiqueta, está la calicata de nuestro desierto. Van viendo la etiqueta de frente, van viendo todas las vetas, especialmente eso simula el Valle de la Luna. Actualmente novio llega acá a San Pedro de Atacama y va a ver todos esos colores del Valle de la Luna, ¿verdad?, por todo lo que significó, porque fue una costa, los sedimentos y cada era geológica. Pero la particular parte es que en Toconao, donde se concentra por lo menos el 80% de la producción, es en el suelo de origen volcánico, que está más cerca de un volcán, y principalmente es 100% arena, por lo menos 1,80 m, y luego son pequeñas vetas de sedimentos, ¿ah?, como por ejemplo arcilla, que van quedando. Pero principalmente es arena infértil los primeros 2 metros. Así que por lo tanto tenemos suelos calcáreos de origen volcánico, y que tiene una fuerte influencia del Salar de Atacama, con una gran cantidad de sales, nitratos, en algunos lados.
1: O sea, aquí sí podemos hablar de mucha mineralidad.
3: Exacto, podemos hablar de que se conjugan los factores para poder sentir la mineralidad. Exacto. Bueno, y además que todo el proceso en el campo actualmente lo hacemos bajo producción limpia, que quiere decir que usamos buenas prácticas agrícolas y todo en base principalmente 80% es compost, y solamente para combatir oidio, que es lo máximo que tenemos por el nivel de humedad. Es tan bajo que no tenemos grandes plagas ni hongos, solamente el oidio, que lo controlamos con azufre. Y por lo tanto podemos lograr buenas fermentaciones limpias y principalmente naturales. vinos sanos.
1: Muy orgánico, me imagino que es efectivamente, así por lo que tú comentas, prácticamente 100% orgánico.
3: No podemos tener la certificación orgánica porque, bueno, acá esto es una comunidad, nuestro viñedo más grande es de una hectárea y ni siquiera está completamente lleno de vides. Muchas veces es un cupurrí de muchos cultivos porque acá las personas, todo es bienvenido en el desierto. Y los huertos son principalmente de 100, 200 metros cuadrados, el más grande tendrá 500 metros cuadrados y de que ahí se van formando las chacras. Y para tener una certificación orgánica necesitamos por lo menos tener a toda nuestra comunidad bajo una producción limpia. Cosa que quizás en el futuro puede ser, pero actualmente todas nuestras buenas prácticas, tanto en producción, en bodega, en nuestra bodega, que está en Lascar 272, en Toconao, específicamente en la calle principal de Toconao, es donde nosotros podemos tener una producción natural, no tenemos utilización de levaduras artificiales, solamente levaduras nativas en la mayoría de los vinos, la utilización de metadisulfito al principio y al final, solamente para corrección, y no llevan mayores riesgos los vinos, se terminan bien, tienen un buen alcohol, se van monitoreando generalmente todo un mes y medio antes de vendimia. La vendimia primera de Chile la mantenemos acá. Es el día 15 de enero. Nosotros ya estamos cosechando el vino Chardonnay.
0: Para mi cumpleaños.
3: Claro.
0: Así que próximo enero voy a ir a pasar mi cumpleaños pisoneando.
3: Por supuesto.
1: Oye, Wilfredo, una pregunta desde tu mirada gerencial. Hoy día, ¿cómo...? Para comentarle a nuestros queridos telenófilos oyentes, cuéntanos un poco, ya, aquí hay 12 cooperados, el Liganantay significa comunidad unida, así que yo asumo que son unidos y tienen muy buenas relaciones, pero en rigor, toda esta uva, ya, yo como cooperado número 5, llevo la uva a un lugar, hay una bodega, ¿cómo lo hacen? ¿Tienen una bodega propia? ¿Cómo la comparten? Cada uno hace su harino y luego hacen la mezcla. Antes de meternos los vinos, cuéntanos un poco cómo hacen la producción, cómo tú a nivel gerencial vas ordenando y administrando lo que cada uno aporta, etcétera.
3: Excelente, muy buena pregunta, porque no todas las cooperativas funcionan de la misma forma y cada cooperativa debe buscar la fórmula de su administración y por dónde va. En Chile hay muy buenos ejemplos de grandes cooperativas y cooperativas vitivinícolas también. Además, aprovecho de mandar un gran saludo a la Federación de Cooperativas Vitivinícolas, de la cual nosotros pertenecemos. Así que para todos ellos que somos cooperativas de más de 5 regiones, un gran saludo. Y en este contexto del cooperativismo hay muchas formas de actuar y la que optó la cooperativa campesina de Licarantay es netamente... productiva, que quiere decir que divide en dos áreas la llamada enología, la llamada viña en Chile, la llamada bodega en Chile, la dividimos en dos áreas, que es la parte de producción de uva y producción de vino. La parte de producción de uva se encargan completamente los agricultores, o sea, ellos llegan, cada uno tiene su inicio de actividades, es socio de la cooperativa, produce su uva y la cooperativa genera las instancias como para poder tener asesoría técnica, generar algún proyecto productivo de fomento, y los asociados pueden lograr tener su uva al final de la temporada, la cosechan y ahí ellos venden esa uva a la cooperativa, la valorizan o como un aporte como dentro del modelo. Y que generalmente hasta el último año eran cerca de... en 1.800 pesos el kilo de uva, hay que considerar que estamos en el desierto, y eso ya la bodega propiamente tal, la producción de vino, que es cooperativa, que es la instancia, el lugar donde funciona la cooperativa y tiene todo su activo y tiene un equipo en el cual yo participo, más un enólogo, más un jefe de bodega, y en temporada, cuando me entra el trabajo, tenemos un analista y un ayudante más. Ahí es donde empieza el proceso de transformación desde la uva hasta la botella donde se encarga toda la cooperativa. La cooperativa vende todo ese proceso y finalmente, si hay excedentes, no hay utilidades, se llaman excedentes en las cooperativas, son repartidos conforme a la cantidad de kilos que aportó cada socio a ese ejercicio de ese año. ¿Me sentía? Por lo
1: Sí,
3: tanto,
1: perfectamente bien.
3: por lo tanto, si cada uno se aporta
1: Perfectamente bien.
3: 100 kilos, esos 100 kilos se traducen a vinos y eso si se venden en ese año, se dan los excedentes, si es que lo hubiera después de que toda la cooperativa pudo pagar sus deudas, saldar de todos sus pagos del ejercicio. Ese es el modelo que optó otra. Hay otras cooperativas que optan por otros modelos, donde las cooperativas aportan la mayor cantidad de recursos para que el campo pueda funcionar y eso solamente se dedican a poner muchas veces el capital de trabajo, el músculo y finalmente van a retirar sus beneficios de la cooperativa. Pero eso es la forma correcta que nosotros manejamos.
0: Wilfredo, y antes que entremos en estos cuatro vinos que agradecemos que nos has enviado, quizás una polémica que a mí me gusta y yo creo que habría que de alguna forma contarla, narrarla, porque yo sé que entre todos los cooperados, y todavía guardo esperanzas de cuando Roberto Carrancá era su asesor enológico, de que yo sé que hay una de las cooperadas de Licantay que produce un Syrah, si no me equivoco, a más de 3.100 metros de altura, pero que obviamente por la condición geográfica no todos los años cosecha uva y conseguirse una de esas botellas, yo ya voy a cumplir una década persiguiendo una. O sea, es real, es verdadero que está esta señora entre sus cooperados y que su viñedo está a más de 3.100 metros de altura.
3: Sí, está la cooperada. De hecho, el diario El País, por allá como el 2022, parece, 21, le hizo un reportaje sobre el viñedo más, uno de los viñedos más altos de Sudamérica. Y exactamente, ella se llama Cecilia Cruz, no es una experiencia mía, ella es Cecilia de Socaire lo pueden googlear, Socaire es uno de los últimos pueblos más al sur de San Pedro de Atacama, de la comuna, que ya se conecta casi con el Paso Sico hacia Argentina, casi en el Salar de Aguascalientes. Y tiene la particularidad de que está sobre los 3.000 metros Socaire. Entonces, en el sector donde está la señora, alcanza ese espacio. Ha sido todo un desafío cultivar ahí. Tenemos pocas horas pocas horas día, las horas frías se concentran mucho, tenemos heladas hasta noviembre. Ahí realmente necesita un gran apoyo en campo y de poder estar, porque principalmente por la misma dificultad, Socaire no es un pueblo, no es una comunidad que se dedica al cultivo de frutales, como Toconaba, sino que se dedica a cultivos estacionales, al maíz, a forraje, y a habas, qué sé yo, que son más estacionales y fáciles de cultivar durante la temporada. En cambio, la cultura, la vitivinicultura, es un poco más complicada porque no se desarrolló y no está allá, a pesar de que también es un pueblo colonial y todo, sino que Toconao siempre fue el gran productor. ¿Qué es lo que proponemos allá? Ha habido un gran cambio en el manejo porque era una baja producción. Ella tiene aproximadamente 0,8 hectáreas y llegaba con 200 kilos en el mejor de los momentos, cuando tuvimos una gran cantidad de vino. Entonces, hay un gran manejo de hace aproximadamente 2 años de renuevo completo de parras, y además con nuevos cultivos. Hay una nueva cooperativa también. Hay un gran saludo a la cooperativa que está formada en Aires, que Unzuna creo que se llaman. Así que ellos también están desarrollando ahí viticultura, comenzando. Y por lo tanto, esperamos que este próximo año tengamos algunas noticias, pero de momento sí te puedo dejar que íbamos a lanzar nuestro 100% país, así que un país indomable del desierto para que lo pueda disfrutar, que es algo que no que llama completamente la atención e incluso salió destacado en la última versión de Descorchados.
0: Porque, por ejemplo, yo recuerdo en el discurso que dio Marcelo Retamal el año 2016, cuando recibió el premio al mejor enólogo del año por sus colegas, en esa fecha se celebró en Casa Marín, y dijo algo que a mí, o sea, me quedó incrustado y que también puede ser aplicado en muchas otras áreas de la vida, pero él dijo en ese discurso: yo puedo hacer el mejor vino del mundo, pero si no lo sé vender, llego hasta ahí. Entonces, si bien a mí no me gusta entrar en polémica o quién es más alto, más bajo, más blanco más negro, y yo creo que hoy día con los viñedos que se han plantado en el Tíbet, ya todo el resto de los vinos de altura en el mundo, en especial aquí en Sudamérica, quedamos bajo de esa cota, porque creo que en el Tíbet el viñedo más bajo empieza a los 4.000 metros. Pero aparte del Tíbet, que, o sea, para mí es un caso especial, hay una bodega en Argentina que se llama Colomé, que tiene un vino que la etiqueta dice Colomé 3.100 metros de altura, y lo promueven muy bien como el vino elaborado con fines comerciales para la venta más alto del mundo. Entonces, yo que también tengo un pie muy asentado en el mercadeo o en el marketing, espero que ustedes también prontamente puedan promocionar y vender esas pocas botellas de vino de doña Cecilia Cruz, si es que está a más de 3.100 metros de altura, como el vino más alto de Chile o más alto de la cordillera madre. ¿Qué piensas tú?
1: Antes de dejar a nuestro amigo Wilfredo, hacer un comentario y volver a lo que hemos comentado en otros programas y hablar de una palabra clave que me parece a mí en el comentario de Max. Hablar un poco del terroir. El terroir es clave acá porque un elemento es la altura. Un elemento. Entonces, claro, el Tíbet puede estar de 4.000 metros hacia arriba, pero no está cerca del desierto más árido del mundo. No tiene la misma mineralidad, no tiene la misma condición climática. Entonces, en esto hay un conjunto de elementos que hacen un terroir único y exclusivo. Entonces, en este caso, a mí me pareció tan interesante el programa de hoy, justamente por eso, porque San Pedro, Toconao y todo este sector, ver cómo hay un grupo de gente, una cooperativa que está motivada, entusiasmada en hacer estos vinos con esta espectacular introducción que nos hizo Wilfredo, con estos vinos increíbles que parten desde España, etcétera. Entonces, a propósito de eso, recordar la palabra terroir. Ahí es un elemento, es la altura; otro elemento, el desierto, la mineralidad, las horas de frío que tiene, la humedad, el agua, etcétera, etcétera. Entonces, creo que al final todo esto lo hace un carácter exclusivo, un lugar único que yo invito, digamos, a conocer, que cuando la gente vaya a San Pedro también vaya a la bodega, conozca a los viñedos, se acerque a conocer los vinos de ustedes y conozca, a propósito de lo que dice Max, este terroir tan especial.
0: Sí, y tu respuesta sobre el cómo comercializar mejor este vino de altura de doña Cecilia Cruz, quedará para el próximo segmento, porque ahora vamos a nuestra pausa con los avisadores de los vinos cardinales son tres. Y como siempre en esta parte del programa, reitero y promuevo que vayan a ferias de vino. Ahí conocí a nuestro invitado de hoy. Nunca jamás le pidan rebaja a un viñatero, mucho menos con nuestro invitado de hoy, que elaboran vinos a más de 2.300 metros de altura, y los países agrícolas, incluso de agricultura heroica, como en el desierto con nuestro invitado de hoy, son mejores países. Gracias por escucharnos, ya regresamos.
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5: Son las 6 de la tarde, 24 minutos.
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0: Yo hoy me comprometo a descorchar muchas botellas de vino. Así podré tener abundantes corchos para hacer manualidades como bandejas hechas con corchos de vino.
1: Pero esta es la parte que hay que reírse, Wilfredo. Eso hay que reírse, Artur.
0: Bueno, me comprometo a enviarles a cada uno una de estas bandejas hechas con corchos. Y ya estamos de regreso en los cuatro vinos cardinales, son tres, el sur y el norte. Ahora estamos en el norte, en el nortazo, en el norte de Chile, desierto más seco de este planeta, donde la última lluvia fue registrada por los conquistadores españoles hace casi 5 siglos. Y elaboran vino. Qué maravilla, qué milagro del desierto. Yo estoy ahora, ya he podido catar y degustar el rosado y el naranjo que nos envió Wilfredo, nuestro invitado de hoy. Y mi nota es la siguiente: el rosado. Yo tengo, obviamente, una cercana relación con un rosado que es elaborado en su mayor porcentaje con la uva Cabernet Franc de nuestro estimado copanelista Cristian Vallejo. Y en una cata a ciegas, Wilfredo, yo creo que hubiera podido identificar que tu rosado tiene un 50% de Cabernet Franc y está fantástico. Ahora, con el vino sorpresa de este programa, que es tu naranjo, yo admito que en una cata a ciegas, alguien enófilo de la zona central de Chile nunca hubiera esperado un naranjo elaborado con uva moscatel de Alejandría y uva moscatel rosada. Entonces, admito que en una cata a ciegas hubiera estado bastante perdido en reconocer que es un naranjo. Pero, como ya hablamos en la primera parte del programa de la salinidad, eso le entrega un factor que potencia este vino en forma abismante y yo ya estoy imaginando su maridaje. Pero ambos vinos, este rosado y este naranjo que nos enviaste al programa, hay que invitar a nuestros telenófilos oyentes a que sean curiosos y que busquen tus vinos. Después hablaremos dónde se pueden adquirir, en Santiago, en quinta región, cuarta región. Pero te felicito, Wilfredo.
3: Gracias, Max. Gracias por tus comentarios. Y exactamente lo que tú decías ahí, un rosado 2025, Pinot Noir y Cabernet Franc. Excelente. Y las felicitaciones son directamente para nuestro equipo de producción, Fabián Muñoz y José González, vinos que se hacen 100% en acero inoxidable y son vinos que los cosechamos frescos, que andamos buscando un perfil aromático que exprese realmente lo que somos y esa vibración ácida que también le buscamos implantar, ya que son vinos de desierto, pero igual nosotros necesitamos esa concentración de frío, ya que nuestras noches son bastante frías y tenemos una situación, como les decía, muy grande y que nos ayuda a mantener vinos naturalmente equilibrados entre acidez y alcohol por el día y la noche. Y por otro lado, el naranjo ha sido todo un acierto. Y siempre cuento la historia del naranjo, es bien particular, ya que, como ustedes sabrán, y por todo el resto de Chile, las cepas patrimoniales principalmente se usaban para hacer vino dulce o algún tipo de fermentación de ese estilo. Y acá no era la excepción, por lo tanto todo el moscatel de Alejandría siempre se hacía del llamado vino criollo, que es el vino que se elabora acá en Toconao, se elabora en la zona, con una alta graduación y tipo estilo Reijab, generalmente siempre en Semana Santa. Por lo tanto, la cultura de tomar el moscatel siempre ha sido dulce. Y en el año 2020, con el enólogo de ese entonces, Sergio Jara, empezamos a experimentar algo muy novedoso que eran los vinos naranjos. Empezamos a hacer algunos experimentos, algunas partidas, que curiosamente ya empezaron a tomar forma y que con el andar de la segunda elaboración ya empezaron a tener a destacarse en algunas medallas y hemos hecho del vino naranjo realmente un prócer de nuestra producción. De nuestro destacamento se destaca mucho porque realmente sabe a desierto, se siente la salinidad, se siente esa frescura. Algunos, especialmente brasileños que nos visitan, quedan muy sorprendidos y las cabezas les quedan volando porque es algo que no imaginaban de esa forma. Así que agradecido y siempre estos vinos muy, muy, muy, muy frescos, muy fríos. Y algo curioso, por ejemplo, que del vino naranjo tenemos una guarda envejecido en 50% en ánfora de arcilla y un 50% en inoxidable.
0: Yo estoy ahora...
1: Esa mezcla entre arcilla y acero, ¿es del sector, es del lugar?
3: No, la arcilla es terracota, que la trajimos de Italia, y bueno, el inoxidable de la misma forma, pero la elaboración, no, todos los años va cambiando según cómo obtengamos la uva. Hay algunos años, por ejemplo, 2020, que fue bastante lluvioso, tuvimos un poco de pérdida del naranjo, por lo tanto eso va traduciéndose que tenemos que tomar algunas otras decisiones. Pero no, definitivamente el porcentaje lo toma, es una decisión técnica que hace el equipo.
0: No, mira, yo estoy ahora maridando este rosado que proviene de cepas tintas con un delicioso pastrami de charcutería Ganderatz, totalmente recomendable. Y se nos había quedado, Wilfredo, tu respuesta del bloque anterior de cómo promocionar, incentivar a que la gente busque estas preciadas botellas de doña Cecilia Cruz. Y en la pausa comercial tú dijiste una frase que es

0: Premium nace y que tiene Manuel, es Alar. Alar significa estrella en lengua kunza, que es nuestra lengua originaria. ¿Y por qué se llama estrella? Y si se fijan en la etiqueta, tiene las manos, tiene un sol, que es una estrella, y también una luna, porque es de cosecha nocturna, exactamente esa que muestra Manuel, es de cosecha nocturna, con luna, y también está cargado con todo lo que es los días del desierto. Y más cercana a una estrella. Nosotros no peleamos muchas veces por ser el viñedo más alto, porque eso entendemos que hay muchos otros, o el viñedo del desierto, por ejemplo, el viñedo más alto, sino que peleamos por ser el viñedo más cercano a las estrellas, un viñedo místico, una agricultura heroica, y que dan solamente vinos que el desierto puede hacer. Nosotros evocamos a la necesidad de tener este vino exclusivamente porque es el desierto. Solamente existen 500 botellas de naranjo, solamente existen 2.000 botellas de vino Alar, o como muchas 5.000 botellas de vino Aguillo Tinto cada año. Entonces, esa necesidad la que nosotros ponemos en valor y que hemos ido trabajando. Cuando nosotros no nos conocimos, quizás no éramos tan reconocidos, pero ya todos los años, por ejemplo, el último año nos reconocieron con 14 sellos, que entre medallas de diferentes competencias, incluso el vino naranjo siempre está muy premiado en Italia por todo lo que significa en el Mundial de Vinos Extremos. Y eso es porque hemos ido trabajando la calidad. Entonces, ahora estamos justamente en un proceso, como les comentaba, de poder difundir este relato y especialmente a través del enoturismo, porque este vino vale la pena cuando tú lo entiendes en el lugar. Muchas veces te podemos comentar, es una etiqueta muy hermosa, pero cuando tú bebes, sientes la arena en tus pies, sientes el terroir, 100% arena, sientes que el clima que es tormentoso, que hay invierno boliviano, mal llamado, que hay, qué sé yo, ahora tormentas de arena en septiembre. Además te das cuenta que tenemos las plantas, qué tipo y qué calidad de plantas tenemos. Tenemos 17 variedades las que hemos podido trabajar en la bodega. La mayor cantidad de Malbec, País, Petit Verdot y Malbec. Perdón, y Syrah. Y todo eso va poniendo el valor. Y aún todavía no nos queda mucho, pero nos hemos dado cuenta que principalmente el vino sí, se valora en el sector. Y a veces nos cuesta mucho por la zona donde estamos. Una botella puede costar medio dólar, pero traerlo cuesta $1. Por lo tanto, y volver a enviarle a la zona central, sabiendo que queremos ser una bodega mucho más sustentable, estamos con la misión y difícil misión de poder generar en el norte de Chile un polo enoturístico y de producción de vino que pueda partir por Toconao. Así que nos contenta mucho, mucho que puedan haber nuevos productores y nuevas producciones en la zona. Es la novedad de esto.
1: Sí,
0: Los
1: antes
0: escucho.
1: de pasar a la nota de cata de Manuel, del rosado y el naranjo, ya que mencionaste tu producción de botellas, centro de Chile, Santiago, quinta región, sexta región, o Santiago, ¿dónde se pueden adquirir tus vinos?
0: Nosotros tenemos primero venta directa a todo Chile a través de nuestra web y lo despachamos a través de FedEx. Aproximadamente se demora entre una semana hasta 10 días, venta directa con la bodega. Y también en Santiago tenemos vinos en Santiago Wine Club y la cava del barrio también. Y esos tenemos actualmente, actualizados con las últimas etiquetas. Después tenemos en algunos otros restaurantes se pueden encontrar y pueden tener algunas otras de nuestra etiqueta.
1: Seguimos en este programa y pasamos a estos tintos que nos ha enviado Wilfredo, que uno es su vino ícono o su vino premium de la cooperativa de Licanantay allá en San Pedro de Atacama, Toconao, zona que yo me acuerdo, Wilfredo, haber escuchado en el colegio de que había era francés el padre Lepech
2: El pan
1: en francés,
2: sí, claro.
1: por lo que yo entiendo, sin haber estado aún en San Pedro de Atacama, es a quien se le debe todo lo que

0: exploró, buscó, preservó y el legado arqueológico que hay hoy día en la zona.
1: Exactamente, Gustavo Lepage fue un jesuita que llegó en sus tiempos misionero y que muchos de nuestros padres lo conocieron o fueron sus ahijados, incluso acá mi padre bautizaba a todos y el primero interesado en conocer cómo era la cultura anterior. Nadie lo había documentado, fue el primer arqueólogo y bueno, todos arqueólogos tendrán buena y mala fama. Y podrá uno ver, la historia los podrá jugar desde el punto que quiera. Pero fue uno de los primeros iniciadores en potenciar esta zona en lo rico que tiene culturalmente. Porque hizo un cambio en los años entre 70 y 80, hasta ahora, que ha significado el cambio de paradigma, tanto culturalmente, turismo y todo lo que significa ser atacameño, indígena. Hace 30 años decir que uno era indígena, que era tacameño, era originario, era mal visto. Yo mismo, 15 años en Calama, cuando estudié ahí, no todos me decían que éramos indígenas, ¿ah? O tacameño. Pero bueno, los tiempos cambian y ahora, gracias a proyectos tan bonitos como este, podemos también incluso rescatar nuestro valioso idioma, dialecto, que lo trasladamos a estas botellas. Y como bien decía, quiero mencionar ahí que Aiyu significa, cada una de nuestras botellas tiene nombre en una palabra en kunza. Aiyu significa comunidad, por eso sí, es una cooperativa. Alar significa estrella. También tenemos nuestro otro vino que es Tatay, que significa señor, para nuestro vino dulce. Y finalmente vamos a lanzar en los próximos tiempos Lachir, que significa negro en kunza, en honor a la uva país, porque le decían uva negra. De todo ese tipo de relatos y vamos marcándolo y demostrando cómo también se puede transmitir cultura de otra forma.
0: Manuel, tú ya has descorchado estos dos fantásticos tintos que nos ha enviado Wilfredo. ¿Qué te parecen?
2: A ver, primero que nada, felicitarte, Wilfredo, por el trabajo que han hecho con la cooperativa. Realmente estar ahí en San Pedro de Atacama, ATBS, con un proyecto como este, realmente es destacable, ¿no? Me concentré en dos vinos, justamente este, el IU, el número uno que estoy degustando, este, que como ven ustedes ahí, tiene 93 puntos en descorchado. Es un año 2023. A ver, ¿qué decir de este vino? Primero, es un Malbec, prácticamente 80%. Por mi trabajo, por la historia y por los gustos, me gusta mucho la variedad Malbec. Lo tomo regularmente, lo conozco muy bien y aquí hay una intensidad muy propia de la variedad. Hay mucho Malbec presente. Tiene un color increíble también, como ustedes lo pueden ver ahí en copa. En la copa está tal cual como es el Malbec. El nariz está súper rico. Aquí hay también hay harta guarda. No sé cuánto lo tienen, pero me imagino que este es un vino que por lo menos debe tener un año de guarda.
1: Sí.
2: Sí, te escucho.
1: Inoxidable.
2: Sí. Está muy concentrado. Tiene fruta negra madura. Tiene una acidez súper rica. Me llama la atención la acidez que tiene. Me imagino que también, a propósito de lo que comentábamos inicialmente, el terroir, que me imagino que por la escasez de agua, qué sé yo, la variedad se expresa mucho mayor. A menos cantidad de racimos por planta, la planta se expresa mucho mejor en la uva. No sé si me explico. Y tal vez sea esa expresión que hoy día estoy viendo en esta copa, porque realmente el Malbec está muy rico, muy equilibrado, con una acidez rica, una nariz rica.
1: Exactamente, nosotros
2: Un
1: lo
2: Bon
1: hacemos con
2: Cartal
1: las uvas.
2: suave, está muy bien balanceado. Así que felicitaciones por este vino y a nuestros queridos enófilos oyentes, yo lo recomiendo. No sé si quieres aportar algo más, Wilfredo, respecto a mis comentarios.
1: Sí, bueno, agradecido es justamente lo que buscamos, que todavía a pesar de que un vino 2023, para acá, para el norte, para nosotros que están acostumbrados a tomar siempre vino muy joven, ya lo encuentran un poco antiguo, pero nosotros justamente buscamos eso, poder expresar su mayor potencial en el futuro de todo este tipo de vino. Y es lo que buscaste, lo que encontraste tú, el trabajo en el campo. Yo, mi profesión es viticultor, así que una de las primeras cosas que hay que controlar es el viñedo para obtener buen vino, y es así donde podemos obtener un Malbec muy expresivo, con control de racimo, manejando la expresión, porque es muy vigoroso. Entonces, todos esos tipos manuales van expresándose y magnificando todavía la línea de vino.
2: Perfecto. En el segundo vino que estoy degustando, me pongo más serio, no tengo corbata en este minuto, pero me tendría que poner una corbata. No, no sé cómo. Dijiste que había un vino que le iban a poner señor o algo así. Que le iban a poner señor.
1: Sí, creo que se llama señor. Sí.
2: Ya, bueno. Entonces tendría que compartirlo con él porque vamos a hablar de este vino. A hablar. Un vino que
1: Alar.
2: está con, sí, con 93 puntos de la CAB, año 2000, y fundamentalmente está compuesto por Syrah, Malbec y Cabernet, con un 80% de Syrah, variedad que también conozco mucho. Ahí tienen un Syrah con un color muy intenso, muy maduro, muy bonito. Está muy bien guardado. Wilfredo, te felicito porque no hay una gota de oxidación. Está muy bien mantenido. Me preocupé del corcho. La botella que me tocó por lo menos está muy bien mantenido, así que te felicito por eso también. Aquí, claro, aquí hay otra cosa. Aquí hay, en este vino hay mucho más complejidad. Tiene varias capas. Está mucho, es muy interesante. Aquí hay harta guarda también, a pesar de que se nota que hay crianza, la variedad está muy presente, hay mucho equilibrio. Lo felicito, ¿eh? Realmente este vino está muy bien estructurado, tiene taninos muy especiales que yo no sé cómo podría definirlo, está muy sedoso, está muy elegante, pero no sé cómo podría definirlo, como polvorosos podría ser, no sé, pero me encantaron y con, bueno, hay ciruela, hay té, realmente está distinto, porque como les digo, como cualquier vino, como cualquier gran vino, con muchas capas, muy interesante, muy largo, está rico. ¿Eh? Felicitaciones por este largo, querido Wilfredo.
1: Es realmente lo que buscamos. Nosotros decíamos, cuando te escuché decir me voy a poner la corbata, es justamente lo que queremos empezar con este vino. Decimos que nuestros vinos son muy gastronómicos, cada uno tiene su expresión única, cada uno tiene su forma de contar algo o su tiempo de tomarse. Nosotros decimos que nuestros vinos naranjo, no, rosados, son muy primaverales, muy de piscina, muy de verano, muy de queso, qué sé yo. Y tenemos nuestro vino, como bien lo que probaste, Aillu Tinto, que es un vino principalmente para todos los días de la semana. Y ya Alar viene siendo un vino necesario para conversar, una conversación filosófica, decimos muchas veces, o una conversación difícil. Así que agradecido de eso, solamente agregar que este vino está en 20% envejecido en tinajas de arcilla, terracota, por 12 meses, y el 80% del vino estuvo guardado en. Sí, también por la misma cantidad de tiempo. Y así como se va ensamblando, y lo tenemos completamente ahí en nuestra bodega. Y tan solo hacemos 2.000 botellas de este vino Alar, que significa estrella. Y aquí en la etiqueta justamente dice, son los más cercanos al sol, por lo tanto son viñedos místicos y que hacen la agricultura heroica, por lo tanto son héroes acá en el mismo desierto.
0: Sí, estimados telenófilo oyentes, ustedes habrán escuchado hace algunos instantes que nuestro invitado de hoy habló que también tenían que lidiar con tormentas de arena en el desierto de Atacama. Entonces, yo ahí reitero y soy enfático: nunca le pidan rebaja, precio, un cariñito a un viticultor, a un enólogo, a un viñatero, porque es mucho el esfuerzo, es mucho el trabajo y son muchas las incertidumbres del clima que pueden arruinar una cosecha. Si el vino vale 1.000, vale 1.000. Si vale 10.000, vale 10.000. Si vale 30.000, vale 30.000. Pero es por algo, es por algo. Hay mucho trabajo, hay mucho cariño, hay mucho orgullo ancestral en crear un vino, ya sea del norte, del centro o del sur de Chile. Pero también sabemos que nuestro invitado de hoy es un activo promotor del enoturismo allá en Toconao, cercano a San Pedro de Atacama. Incluso sabemos que en la fiesta de la vendimia de Toconao tú también eres el animador. Así que deja invitados desde ya a nuestros telenófilos oyentes para la próxima fiesta de la vendimia en enero. Menciona que hay lugares donde alojar, recorrer, hacer visitas, ir a su bodega de la cooperativa. Infórmanos, porque es un viaje que hay que hacer. Hay que alejarse de San Pedro, que es el polo, pero irse a Toconao a conocer estos vinos del desierto más seco del mundo y de altura.
1: Gracias, Max. Exactamente, estamos nosotros en una de las ciudades más visitadas del país, San Pedro Atacama. Hasta antes de la pandemia recibía cerca de 600.000 visitantes, y eso sumaba a que también hay muchos interesados en el enoturismo, y el enoturismo ya tiene que ser una de las principales fuentes de nuestras operaciones, de nuestros ingresos como cooperativa y también como parte de actores insertos en este territorio. Por lo tanto, los dejo invitados para que puedan visitarnos acá en el norte. Hacemos vino, sí, a pesar de que muchos no nos creen, dicen no les creo porque ya no se puede dar dudas, no se pueden dar las uvas, vengan a vernos, allí como existimos nosotros, búsquenos, googleanos como Vinos Aillu, estamos en redes sociales como vino.aillu, y nosotros principalmente en la cooperativa tenemos tres tipos de visita. Una visita que uno puede llegar y conocer la bodega donde se elabora todo el vino y probar tres tipos de vino. Y luego también puedes visitar el viñedo y hacer la misma experiencia en la bodega. O ya más allá, más arriesgado, más aventurero, puedes tomar una llama y caminar con la llama, que es la misma llama que hace el compost para tu vino. Y que llegas al viñedo, ves, conoces todo el sistema de estos bellos animales que tienen todo un misticismo y forman parte muy importante de toda la cadena de producción de vino, y así como también nuestra cosmovisión indígena. Y luego puedes visitar el viñedo y hacer la cata de vinos en la bodega, que está hermosa. Esas actividades puedes hacerlas llegando directamente en tu vehículo, o también algunas agencias que lo pueden hacer directamente desde San Pedro sin tener que moverte de ahí. Aproximadamente son 2 horas de tours, más 1 hora de viaje, que son 3 horas, ideal para media tarde libre, que generalmente quedan los últimos días de las visitas a San Pedro, para que puedan visitarnos. Promocionarnos a que mucha gente nacional nos pueda visitar. Son pocos los nacionales que realmente llegan a conocer o saber que acá hay vino, ¿sabes? De todo lo que hemos tratado de hacerlo. Sin embargo, hay muchos visitantes brasileños, también se agradece porque vienen interesados en conocer todas estas cosas. Nada, y qué mejor que nosotros como chilenos podamos visitar y tomar un vino de nuestro mismo desierto. Y así también, si tienen oportunidades de venir en marzo, están programando un viaje en abril, generalmente a finales de abril o a finales de marzo, nosotros estamos programando la fiesta de la vendimia con el municipio como gran organizador de este municipio de San Pedro de Atacama. Organiza este maravilloso encuentro donde ya se empina sobre su 6ª versión en San Pedro de Atacama. Comenzamos en Toconao, pero ya hemos 6 versiones en San Pedro de Atacama. Muy contento porque este año pudimos tener dos viñedos de la zona también invitados, un productor independiente, una asociación indígena también productora, más nuestra cooperativa, así que nos llena de orgullo que podamos estar acá difundiendo más todavía la cultura vitivinícola. Así que los dejo invitados para que puedan venir a nuestra fiesta de la vendimia próximamente el próximo año, donde puedan disfrutar todos nuestros vinos, nuestros más de 7 líneas de vino, puedan probar otras preparaciones, vean danza propia. Es una vendimia estilo del norte y que realmente combina. Así que invitados y también que nos puedan visitar el resto del año estamos abiertos para poder recibirlos en la bodega. Ahí nos pueden visitar en www.aiyu.wine, wine en inglés, que nos puedan ver y conocer un poco más de nuestra historia. Invitados también ustedes cuando quieran visitar San Pedro para que puedan pasear por el viñedo. Tenemos viñedos muy hermosos, los paseos de llama, otros viñedos que tienen algún museo dentro de sus dependencias, hay algunos otros viñedos que están dentro de algunas quebradas, otras que están en el bosque viejo, entonces todo para que puedan tener por lo menos unos 2 días muy intensos de vitivinicultura del desierto.
0: Fantástica invitación, yo la acepto. En realidad quedó interrumpida por la pandemia, pero imagino que Manuel también aceptará esta invitación para ampliar nuestro horizonte del vino chileno, que tiene casi 5 siglos de historia. Y como siempre ocurre, el tiempo ha transcurrido muy rápido. Hay que comenzar a despedir este programa, pero a quienes nos han escuchado el día de hoy, creo que ya todos deben estar fijando un próximo viaje, no directo a San Pedro de Atacama, a Toconao, a la cooperativa campesina Licanantay y a conocer sus vinos. Primero la despedida de Manuel, después de nuestro invitado de hoy y el brindis final. Manuel.
2: Bueno, Wilfredo, qué gusto de tenerte en el programa. Sé que eres de alguna manera quien gerencia este proyecto de la cooperativa. Detrás de ti hay un grupo importante cooperado de esta comunidad unida que llaman ustedes. Felicitaciones por el trabajo, por los vinos. Interesante dónde se están produciendo. Y yo realmente invito a nuestros queridos tenelófilos oyentes que se atrevan con estos vinos que están muy interesantes, muy ricos, que vayan al sitio donde tú dijiste que hay que comprar. Así que yo invito a todos nuestros tenelófilos oyentes a que vayan con estos nuevos vinos tuyos de San Pedro de Toconao específicamente. Así que muchas gracias por estar en el programa. Y gracias por tenerte acá y presentar esta cooperativa tan interesante.
0: Wilfredo, tu despedida del programa de hoy desde allá, desde Toconao, pleno desierto de Atacama.
1: Gracias Manuel, gracias Max por esta maravillosa invitación, lo pasé súper bien, muy agradable poder transmitir todo lo que estamos haciendo. Este tipo de instancias le hace bien a la industria, como siempre he destacado, y ustedes, como grandes exponentes de esto, destacada labor de poder difundir más aún de las pequeñas producciones, proyectos pequeños que están ocurriendo y que se van dando y que nos pueden llegar a sorprender y que son el futuro principalmente para que pueda sobrevivir. No podemos estar de los vaivenes de mercado externo sin tener que promocionar principalmente en nuestra zona y valorar lo que tenemos por zona. En este caso nosotros tenemos la misión acá de evangelizar al norte respecto al consumo de vino, que es lo que vendemos, responsable consumo de vino, es lo que nosotros hacemos desde todos los focos posibles, desde todos los canales, nosotros hemos tratado de poder buscar ese consumo. Así que, por lo tanto, esa es la gran labor que alabo de ustedes y por supuesto que esta sea una de tantas invitaciones y que podamos seguir viendo cómo van evolucionando los vinos y tengan lo que por seguro que acá siempre cuentan para todas las personas que quieran venir con una atención personalizada y además con todos los vinos del desierto que a ustedes les van a provocar una tremenda sorpresa o si algunos nos quieren regalar también. Muchas gracias y espero volverlos a ver.
0: Gracias a ti, Wilfredo. Yo estaba recordando que en el otro programa donde estuve hace algunos años, te tuvimos presencialmente con tu señor padre aquí en Valparaíso, en el programa, y después apareció esto de conectarse a través de internet. Así que grandes recuerdos, gratos recuerdos, admiración profunda por lo que ustedes realizan allá en nuestro desierto de Atacama, el más seco del mundo. Así que viene el brindis final de este programa, que levantamos nuestras copas y decimos: los cuatro vinos cardinales son tres, el sur y el
2: Sur
0: norte,
2: y
0: hoy
2: el
0: día más que
2: norte.
0: nunca. Salud, Toconao.
2: Salud.
3: Con nuestras copas en alto, damos término al programa Los Vinos Cardinales de hoy. Salud, enófilo oyentes, y volveremos a descorchar interesantes vinos la próxima semana.

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1: Son las 7 de la tarde. Un minuto.
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0: Hola, hola, hola, hola, ¿cómo les va? Tengan ustedes buenas noches, 19 horas con 5 minutos. Iniciamos la transmisión de Golazo en UCB Radio por el 103.5, el Dial FM, y a través de todas nuestras plataformas también online por internet para este partido correspondiente a la 19ª fecha del torneo de la Liga de Primera 2026. Jornada de día sábado 15 de agosto. Jornada de día festivo, pero bueno para el fútbol, Red. De hecho, hay varios partidos que se han ido jugando y vamos a estar poniéndonos al día con esas informaciones, pero hoy nos convocan acá en el Estadio Sausalito de Viña del Mar el encuentro entre Everton y Audi Italiano. Un Everton que se reencontró con el triunfo el pasado fin de semana enfrentando a Huachipato, y un Auda que solamente rescató un punto en la paridad con el cuadro Ñublense Chillán, pero siempre es un rival complicado. Everton tiene que ratificar su buen momento futbolístico que demostró incluso pasaje del partido en Colo-Colo, aún perdiendo la cancha Sausalito hace dos semanas, y recientemente, como bien decíamos, frente a Huachipato. Hoy, acá en el Sausalito y el Mar, no llueve, ya está pasando la inclemencia del tiempo, frío sí, venir abrigadito, ya hay gente que ha llegado hasta el sector de la tribuna de Andes acá, que da para el sector de la avenida Padre Hurtado, gente que está ingresando también a la Galería del Cerro, poco a poco ya avanzando por acá para estar presentes en este partido que juega a partir de las 20 horas en el Sausalito. Hoy compartimos el trabajo nuestro junto a Enzo Gonzalo, DJ Maskin, en los mandos técnicos ahí en la radioemisora del Paradero 1 en UCB Radio. Don Roberto Briceño San Juan, ¿qué tal, don Roberto? Que tiene doblete este fin de semana con Golazo, ¿cómo le va? Buenas tardes, buenas noches.
1: Buenas tardes, buenas noches, don Carlos Campos Castro, gusto de saludarle y a todos nuestros amigos de Golazo en UCB Radio en el 103.5 FM y las plataformas digitales. 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
0: Y también estamos acá, como siempre, habitualmente en los comentarios, don Jorge Luis Seguiro. ¿Qué tal, Jorge Luis? ¿Cómo le va?
2: Buenas tardes. Sí, el placer de siempre estar con ustedes, por supuesto, para ver un partido importante, sobre todo para Everton, ¿verdad? Sí, lógicamente para Audax también, pero Everton creo que tiene que ratificar lo que ha hecho últimamente, donde ha crecido en todo sentido. Los resultados lo han acompañado, ¿no? El de Colo-Colo, pero sí creo que el otro día frente a Huachipato mostró su solidez y ojalá lo pueda repetir frente a un equipo que está necesitado de puntos como Audax Italiano, que es un rival también difícil de superar.
0: Oiga, a propósito, reparamos siempre con esta inclemencia del tiempo. No ha llovido tanto, pero llueve siempre y de repente uno se preocupa y la gente, también el hincha, jugarán, cómo estará la cancha, se podrá jugar, tendrá algún problema, algún riesgo. En términos generales, a la vista de acá de la parte alta, bueno, ya lo vimos hace dos semanas cuando volvió también después de un violento aguacero que se dio acá en nuestra zona para el partido en Colo-Colo, resistió bien, pero se ve por lo menos, Jorge Luis, a la distancia en buenas condiciones el estado de la cancha.
2: Sí, aquí desde nuestra cabina la verdad que se ve espectacular, parece una cancha de no solo de primera división, sino que de muy buen nivel. He de esperar, no sé cómo está porque uno no la pudo pisar, pero seguramente debe estar blanda por todo lo que llovió, pero creo que se puede realizar un partido absolutamente normal, no hay pozas, no hay nada distinto, así que podemos ver un partido absolutamente normal en ese sentido.
0: Don Roberto, una pasadita con usted, ya saludo a los restos de los protagonistas del equipo de hoy.
1: Así es, en esta jornada de la 19 fecha de la Liga de Primera en Sausalito, a las 20 va a relatar Carlos Campos, Everton Audax Italiano. ¿Usted quiere la mejor seguridad privada para su empresa, edificio o condominio? 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
0: Sí, saludamos a don Diego Peralta, anda por estos lados también, hace rato que no lo veíamos por aquí. Le dieron permiso, le decíamos, dijo que sí. Le dieron permiso ahí a don Diego para venir acá como hincha a ver este partido también al recinto del Sausalito. Don Ricardo Fernández Valdivia, que viene averiado ahí con accidentes caseros y todo aquello, pero siempre está acá al pie del cañón. ¿Qué tal, Ricardo? ¿Cómo te va? Buenas tardes para ti también.
3: ¿Cómo te va, Carlos? Gusto en saludarte. Buenas tardes. Gol de Universidad de Chile. En el minuto 75 de partido, Agustín Arce desnivela para la visita de Deportes Limache, que había abierto el marcador 1, Universidad de Chile 2. Habría abierto el marcador Daniel Castro a los 2 minutos para la U, tras un grueso error de Gabriel Castellón para Deportes Limache. Después empató la U al filo del descanso con gol de Fabián Ormazábal, y ahora recién el gol de Agustín Arce para dejar el 2-1 para Universidad de Chile sobre Deportes Limache. La U con esto está sumando su quinta victoria consecutiva y Deportes Limache no gana desde el mes de abril en condición de local. Y el otro partido que se terminó en primera edición fue anoche, en un barrial que ya está convertido lamentablemente en la cancha de la alcaldesa Esther Roa Rebolledo, ante 527 espectadores, Universidad de Concepción cayó 0-2 ante Deportes La Serena. Y en primera vez, Carlos, se ha jugado hasta ahora un partido que pasó de todo, con una lluvia intensa. Rangers lo ganaba 2-1 y con un hombre más, hasta que se tuvo que suspender el partido ante Magallanes, producto de que la cancha estaba aposada completamente, se paró el partido por una hora, y Magallanes en los últimos minutos lo dio vuelta y lo ganó por 3-2 a Rangers. ¿Qué crees que te diga? Magallanes otra vez en los descuentos, y no sé cuántos puntos ha ganado Magallanes desde que comenzó el campeonato en los descuentos, y con esto Magallanes se pone tercero con 32 puntos en el torneo de ascenso, y Rangers queda último con 6 puntos. Yo diría, con esto, si no ganó en esta oportunidad, ¿cuándo va a ganar Rangers?
0: Sí, le pone presión a los que están arriba también en esta fecha. Después nos cuenta quién lo rajuñó, don Ricardo. Voy a saludar a nuestro compañero en la parte baja, don Nicolás Ríos. ¿Cómo le va? Buenas tardes para usted, buenas noches.
4: Hola, Carlos, ¿cómo está? Un saludo a todo el panel y también a los fieles auditores que están en esta tarde de lluvia aquí en la Quinta Región. El saludo es para todos ellos.
0: Sí, pues, ¿y quién está a su lado? Por ahí veo a un muchachito ahí que está con un polerón negro, que llegó... Siempre anda un poco desabrigado, pero es la juventud, nosotros andábamos igual con la persona. Es don Pedro Pablo Paredes, me parece que está al lado suyo.
4: Sí, digo, aquí, ¿no? Está el informante de cancha estrella que tenemos hoy en día en Golazo.
0: Sí, se está desarrollando de buena forma.
4: Sí, sólido.
0: Llegó con el serrucho.
4: Con todo.
0: Oye, a propósito, vimos a Pablito Enríquez por ahí, ahora laborando con la gente de Everton acá también. Ya nos abandonó, entre comillas, lo prestamos a Everton y está haciendo trabajos también de prensa con la gente de Everton. Así que está.
4: Esperemos que esté trabajando.
0: Sí, no, se está llegó temprano acá y bien equipado. Don Pedro Pablo, ¿cómo le va? ¿Cómo está usted?
5: Hola, Carlos Campos, a todos los auditores de Golazo. Un gusto compartir una nueva experiencia con ustedes en un gran partido que se viene de Everton frente a Audax Italiano. Así que esperamos que sea un gran partido, que sean los protagonistas los 22 jugadores que están en cancha. Así que ya vamos a ello.
0: Oiga, tuvo acá don Roberto con polerones negros y día. Don Jorge nomás que viene ahí con una parca color violeta ahí, pero el resto andamos todos como equipados. No el sé negro, si era por el día.
1: La lleva el negro. Oye, estos chiquillos tienen ahora, entiendo, más seguidores en las redes sociales. Hay más pololas, parece, no sé, le va bien a estos chicos.
0: No,
1: les va bien. Nos alegramos.
0: Muchos seguidores también en relación a lo que es el tema del fútbol. Oiga, yo quiero hacer un paréntesis, más allá de que no haya jugado en Everton un jugador en su época, hoy día ya se masificó la información, falleció un ex jugador de fútbol, Santiago Wander, formado en la Universidad de Chile, con pasos por Magallanes, jugó también en Santa Cruz, jugó en Cobrandino, tuvo paso también en Wander 3 temporadas, ascendió con Wander en este mismo recinto deportivo, la liguilla del 89, Miguel El Huevito Vázquez, falleció, 67 años, estaba quejado de una enfermedad hace bastante tiempo. Y para él también el recuerdo, cuántos goles le vimos hacer, y ese partido que jugó la definición acá con San Felipe, febrero del 90, fue una de las figuras que tuvo Santiago Wander en esa época cuando ascendió, y aquellos clásicos porteños, nos acordamos cuando se implementó la regla del penal largo o el tiro libre sin barrera.
4: El 90,
0: ¿no recuerdo?
4: El
0: 90. 90, sí. Sí, los clásicos, sí. Clásicos porteños inolvidables, en Playa Ancha.
3: En Playa Ancha, yo recuerdo ese clásico en particular que lo ganó Wander 3-2, sí. Pero resulta que 4 de los 5 goles fueron de tiro libre sin barrera, sí. Y uno de jugada, de los cuales Everton le hizo los 2, Alfredo Núñez, que campea. Lamentablemente ya está con nosotros de hace muchos años.
0: Después jugó en Wander una pasadita.
3: Claro, que tuvo una pasadita en Wanderers. Los 2 goles de los 3 de tiro libre sin barrera fueron de Miguel Vázquez. Claro. Y que ayer nos dejó, más bien dicho. Y en el arco estaba Jorge Cortés.
0: Que también el año pasado.
3: Nos dejó a fines del año pasado. Así es que.
0: Tres actores que ya no están.
3: Tres actores que ya no están, que fueron importantes en ese partido, bueno, sobre todo los que marcaron los goles. Y el recuerdo especial para Miguel Vázquez, que lamentablemente ayer nos dejó un gran jugador, de los primeros buenos jugadores que tuve la posibilidad de ver acá en la región, y que lamentablemente anoche nos dejó.
0: De esos buenos volantes antiguos, de buen pie, de pelota detenida, le pegaba muy bien al balón. Y estuvo, más allá de haber jugado en ese Wander, estuvo también en un Cobrandino de muy buenos jugadores ahí. Tenía Alejo Rodríguez, su hermano Marco Rodríguez, Juan Santibáñez, puntero derecho. Había muy buenos jugadores. El Huevo Pérez, el centro delantero también. Sí. Alonso Aguilera, el central.
3: Juan estaba Carlos Puga. Zamorano también, ¿no?
0: También pasó por ahí Zamorano. Sí. Puga, el arquero Manrique. Un equipo bastante sólido, Cobrandino, que no estaba peleando cosas importantes. Miguel Vázquez jugaba ahí con Miguel Alegre también, que era el volante de contención, sí, en ese equipo. Bueno, historias más, historias menos. Jorge Luis Severo, se van, pues se extinguen jugadores, pero el recuerdo queda también de haberlos visto jugar y de buena forma.
2: Sí, no, por supuesto, creo que marcó una etapa en Wander, fundamentalmente, donde creo que ahí tuvo su pick de rendimiento. Un jugador que yo no alcancé a jugar en contra, pero sí, muchos de los que nombraste, incluso Miguel Alegre fue compañero mío en Cobreloa. Por lo tanto, guardo muy, muy buenos y gratos recuerdos de él, así que descanse en paz y un abrazo grande a toda su familia.
3: Oiga, Carlos, ¿sabes? El día de hoy, a propósito de gente que nos ha dejado, el día de hoy entiendo que va a haber un minuto de silencio también por la sensible partida de Lorenzo González, que fue, sí, a comienzo de esta semana,
0: Lolo González,
3: en Everton. Seguramente que mañana también va a haber un minuto de silencio por el fallecimiento de Miguel Vázquez, pero el día de hoy va a haber, entiendo, un minuto de silencio por el sensible fallecimiento de Lorenzo González, que nos dejó a comienzo de esta semana, un hombre que jugó 300 partidos por Everton de Viña del Mar.
0: Exactamente, que llegó del sur, de Punta Arena, se integró muy joven acá, se identificó con Concón, con toda su familia, jugaba de puntero izquierdo y después mutó a ser defensa, y ahí marcó historia también. Otro hombre que le pegaba bien la pelota en los penales, tiros libres, a decir de que lo vieron jugar, jugó hasta el año 70 acá por Everton, y falleció a los 89 años a comienzo de semana, así que hoy día le van a rendir un minuto de silencio a don Lorenzo González Navarro, el Lolo González también, una de las figuras, y que jugó solamente en Everton, que eso es el mérito.
3: Exactamente, del 58 hasta el año 70. Oiga, sábado de Carlos, me entregaba Ruth el Niño una información, claro, nosotros no vimos el partido completo de Magallanes Rangers por la del torneo de ascenso. Magallanes quedó con 9 jugadores, sí, cuando fue expulsado Javier Quirós a los 67 minutos.
0: Y así Rangers, lo dio vuelta.
3: Y así todo lo dio vuelta, claro, porque Alejandro Márquez se fue expulsado al final cuando el partido ya estaba por terminar. Y lamentablemente hubo incidentes con vidrio del estadio y autos rotos, en este caso, producto de esta situación acontecida con Rangers, de Talca, que ni siquiera con 2 más fue capaz de ganar el partido el día de hoy.
0: Yo creo, Jorge Luis, que está condenado ya, lamentablemente Rangers le va a costar mucho.
2: No, yo creo que además, como se le dio el partido hoy, de acuerdo a todas las informaciones, tampoco nosotros pudimos ver el partido, estaba ganando 2-1, el equipo rival se queda con 9 jugadores y aún así, no solo no es siquiera de aguantar el empate, sino que lo termina dando vuelta Magallanes en los descuentos, entonces todo eso pesa no solo en el aspecto futbolístico, sino que en el anímico, deben estar destrozado el equipo de Rangers. Y lamentablemente, por las estadísticas, así lo indican, lo decíamos nosotros cuando veníamos para acá, para el estadio, imagínate que tiene, en estos momentos, Santa Cruz tiene que jugar mañana, 10 puntos de diferencia con el que está más cerca, Rangers, y Rangers en 20 fechas ha hecho apenas 6 puntos, por lo tanto, sería prácticamente imposible, sería un milagro que se pudiera salvar. Lamentable para un equipo histórico en el fútbol chileno.
1: Estamos en Golazo, en UCB Radio, en Sausalito. En 45 minutos jugarán Everton ante Audax Italiano. Saludamos a quienes vienen al estadio, Carlos, sí, escuchando la emisora y en las plataformas digitales. Y esta es una invitación salvaje. 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
0: Sí. Voy a aprovechar y saludar a un gentil conductor de colectivos del sector de Villa Alemana, el sector Prato, que hoy día me condujo desde esa parte hasta la estación de Villa Alemana en la tarde. Claro, no tenía yo más sencillo, no alcanzaba las monedas al total del pasaje, y gentilmente me dijo, no, páseme lo que tenga nomás, no hay ningún problema. estas cosas que no se hacen mucho. Y conversábamos, me dijo, me preguntó si íbamos a la pega, al trabajo, y ahí le conté si íbamos al trabajo, a tal parte. Y dijo, ah, voy a poner la radio. Así que desde las 7 en adelante de estar escuchándolo, ahí ese buen amigo ahí del sector Prat que manejan los colectivos. Así que para él también, por supuesto, no, nuestro agradecimiento primero por cobrarnos menos, porque lo tenemos sencillo. Cuando lo vea, le voy a pagar la diferencia, se lo dije. Y por supuesto también para conversar y dialogar del fútbol, veníamos hablando especialmente. Así que saludo para él y que tenga una buena jornada hoy día también. ¿Qué más tenemos por acá? Ah, el saludo habitual. Don Juan Carlos Felgueras. Buenas noches, amigos. Un abrazo a la distancia. Veo que hoy hace equipo con la otra patrulla juvenil de Golazo. Éxitos para ustedes. Y los oro y cielo. Una mezcla, como dice en su relato, o decía don Israel Jason. La amalgama perfecta entre experiencia y juventud. A propósito de experiencia y juventud, vamos a la juventud. Claro, a mí mi jefa me dice, no son, ustedes no son viejos, son experimentados, jóvenes con experiencia. Exactamente, eso es. Don Nicolás Ríos, cuéntenos, ¿ya está la formación confirmada por parte del señor Riboneto para este partido, el equipo de Everton que va a salir a la cancha?
4: Confirmada, Carlos Campos.
0: Vamos entonces a conocer la formación del cuadro villamarino.
4: En portería con el número 1, Ignacio González.
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4: Cuatro hombres en la línea defensiva por la derecha, el 2, Óscar Opazo, dupla de centrales, el 4, Hugo Magallanes con el capitán, el 24, Diego Yarzún por la izquierda, el 14, Nicolás Baeza.
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4: Tres hombres en la mitad del campo, el 7, Joaquín Moya, también está el 21, Benjamín, el Topito de Ríos, y el 10, Alan Medina.
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4: Y en la ofensiva, tres hombres, el 20, Josué El Coto Valle, el 40, Nicolás Montiel, y el 9, Julián Alfaro.
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4: Ignacio González en portería con el número 1, 4 hombres en la línea defensiva, el 2, Óscar Opazo, 4, Hugo Magallanes, el capitán, el 24, Diego Yun, y el 14, Nicolás Baez en la mitad del campo, el 7, Joaquín Moya, 21 para Benjamín Berríos, y el 10, Alan Medina en la ofensiva, los de los goles, el 20, Josué Valle, 40, Nicolás Montiel, y el 9, Julián Alfaro.
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0: Ahí conocíamos la formación del cuadro de Tuñal Mar. Conozcamos la banca, Nico.
4: El portero suplente es el número 25, Esteban Kirkman. Lo acompaña el 6, Gustavo Charrupí. 11, Emiliano Ramos. 15, Vicente Fernández. 27, Santiago Reynoso. 29, Brian Martínez. 30, Cristian Palacios. 33, Andrés Arroyo. Y 37, Valentín Vidal.
0: No está Ramiro González citado hoy día al banco de suplentes. Va Valentín Vidal como defensa central. Esa es la formación ya y los suplentes también del cuadro de Everton para este compromiso, don Roberto, y de ahí ya conocemos la formación del cuadro visitante.
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3: Gol de Universidad de Chile en el minuto 90 de partido. Gonzalo Reina marca la tercera cifra para la visita. Deportes Limache 1, Universidad de Chile 3.
0: Bueno, ahí está el triunfo de la U. Hoy está mojadito los asientos porque está la gente limpiándolo ahí. Está bastante complicado la gente que está instalando acá al sector de las butacas. Vamos con Pedro Pablo Paredes a conocer la formación del cuadro italiano. Pedro, cuéntanos con qué forma el equipo que dirige el señor Graf.
5: Sí, comienza en el arco con el número 1, Tomás Ahumada.
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5: 4 en la línea del fondo, el número 35, Everton de Viña del Mar, Raimundo Rebolledo. La dupla de centrales, el argentino, el 29, Marcelo Ortiz. Número 13 para Enzo Ferrario. Y cierra la zona defensiva, el número 3, Felipe Salomoni.
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5: En el núcleo del equipo, el número 6, Mario Sandoval. El número 27, Federico Mateos. Y el número 19, César Pinares.
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5: En la zona delantera, el número 7, Paolo Guajardo. El número 11, el argentino Franco Troyansky. Y el número 21, Giovanni Chiaverano.
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5: Reiteramos, formación de Audax Italiano. El dueño del arco, el número 1, Tomás Ahumada. Línea de 4 en el fondo, el número 35, Raimundo Rebolledo. El número 29, Marcelo Chelo Ortiz. El número 13, Enzo Ferrario. Y el número 3, Felipe Salomoni. En la zona del medio, en la medular del equipo, el número 6, Mario Sandoval. Número 28, Federico Mateos. Número 19, César Pinares. Para la zona delantera, los tres de arriba, el número 7, Paolo Guajardo, el número 11, Franco Troyansky, y el número 21, Giovanni Chiaverano.
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0: Oye, Pedro, utiliza prácticamente a todos los extranjeros que tiene el técnico Graf. Pues vemos a Mateo, Troyansky, a Ortiz, a Chiaverano, a Salomoni, en fin.
5: Sí, utiliza a muchos extranjeros, tiene a Chiaverano, Troyansky, como decía, Mateo, Salomoni, Ortiz tiene en la banca.
0: Vamos con la banca, ¿eh?
5: Vamos con la banca entonces. El número 25, mi tocayo, Pedro Garrido. El número 14, Diego Monreal. El número 2, Vicente Centeno. El número 8, Marco Collao. El número 32, para Brian Soto. Número 30, Ariel Uribe. Número 27, Michael Baduli. Número 22, Damián Pizarro. Y el único extranjero que se queda en la banca es el número 9, el uruguayo, Diego Coelho.
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0: Don Nico me hace señas, no sé, desde abajo, de acá arriba lo veo que me hace señas, quiero hablar. ¿Qué pasa, Nico? Cuéntanos.
4: No, le tenía una información, Carlos. Hoy es el partido número 200 de Benjamín Berríos. Y antes de comenzar el encuentro, se le va a hacer un homenaje y se le va a entregar, obviamente, una camiseta enmarcada con el dorsal 200.
0: Y fue padre hace poco también. Claro. La noticia que le digo, creo que el mismo día, Talcahuano parece que fue y tuvo que encerrar.
3: Sí. No sé. Y sí. El otro que está cerca del partido 200 es Diego Oyarzún, que sí, también está muy cerca de esa marca.
0: ¿Y usted cuántos partidos tiene, Ricardo? ¿Golazo?
3: No sé si a los 900, como decía por ahí otro colega, en su momento, claro. pero son varios los partidos que tengo desde el 2002 hasta la fecha.
0: Sí, porque hay algunos que decían, no, yo soy el que he relatado más en la región, ¿no? Así es la historia. Oiga, vamos con la banca. Ya revisamos la banca del cuadro italiano. ¿Alguna otra información, Nico, sobre este Everton? Claro, el tema que lo comentábamos la semana, analizábamos, pensábamos, no sé si en algún momento se señaló por parte de Everton, del técnico, el cuerpo técnico, si a utilizar desde el minuto uno el jugador de la regla sub-21, en este caso Emiliano Ramos, pero se lo reserva, lo tiene en el banco nuevamente, y hay preocupación porque yo veo que a lo mejor el cuerpo técnico no está tan preocupado. Se lo pregunta a ti, Nico, y después se lo pregunta a Jorge Luis, porque tampoco arranca. Quiere asegurar primero un esquema que le ha estado dando resultados, porque claro, Ramos es de otra cuerda, a lo mejor tiene que ir pegado a una orilla, a diferencia de lo que podría hacer otro jugador que a lo mejor saliendo del equipo le daría el paso a Ramos.
4: Sí, Everton de hecho, para cumplir con esa norma, tiene que promediar de aquí a la fecha 30 75 minutos por partido con un sub-21 en cancha. Obviamente, al no estar Emi Ramos, esa cifra va a subir el promedio, tal vez un 80, 85 minutos, y se le complica mucho el cuadro grisiolo, no solamente porque tiene mucha responsabilidad en cumplir esa norma, sino porque Emiliano Ramos tal vez es el jugador que está más acorde o al nivel de poder entrar en esta oncena titular, y aún así este año Emiliano Ramos ha tenido muy mal año, no lleva ni siquiera un gol, a diferencia del año pasado que era un titular con fundamentos y era un aporte para el equipo. Este año ha tenido muchas oportunidades, ha jugado 18 partidos y sin embargo aún no se encuentra en Simi Ramos que tal vez vimos en el año pasado antes de la lesión, por ejemplo.
0: Don Jorge Luis Severo, es complejo eso porque ¿a quién saco? El técnico, si viene sí, jugando claro. bien el equipo y anduvo bien.
2: No, lo que pasa es que está atado a una reglamentación que para mí es obsoleta, porque creo que el juvenil tiene que jugar por sus méritos y no por obligación, ¿verdad? Es decir, porque en definitiva no terminamos premiando al que tenga mejores condiciones, sino que por obligación poner a un jugador que de repente no está metido en lo que necesita el equipo. Entonces, pero teniendo en cuenta esa reglamentación, es evidente de que eso lo tiene muy muy tomado de las manos a Riboneto, que seguramente va a tener que darle posibilidades a Emiliano Ramos o a algún otro chico que pueda cumplir con esa marca, porque si ya están promediando 75 minutos significa que prácticamente si hoy no le da participación, a partir de la próxima fecha van a estar que prácticamente jugando de titular sí o sí un jugador sub-21.
0: Claro, y tiene la banca Reynoso también, ¿o no? Sí, pues.
2: Sí, claro, pero creo que, si no me equivoco, creo que lo que pueden sumar máximo son 130 minutos, Ricardo, ¿verdad? Claro.
4: 120.
2: 120, bueno, 120 peor minutos, todavía. Claro. Entonces, es evidente de que es una cuestión a tener en cuenta.
3: Terminó el partido en el estadio Lucio Farías Fernández. Triunfo para la visita. Universidad de Chile le ganó por 3-1 Deportes Limache. Con esto, Universidad de Chile se mantiene segundo y con 5 victorias consecutivas, mientras que Deportes Limache queda en la parte media de la tabla de posiciones.
0: Agarró buena racha la Universidad de Chile en esta última fecha, ahí asegurando, apretando en tierra derecha, ya está ahí, claro, todavía está a distancia de Colo-Colo, pero por lo menos está asegurando un segundo lugar para distanciarse a Católica, que lo sigue de cerca, pero igual ahí está apretada esa lucha entre las universidades.
2: Sí, yo creo que ahora lo más importante, creo que Colo-Colo, teniendo en cuenta la diferencia que tiene y como lo que ha estado mostrando en cuanto a estadística, por lo menos, a mi modo de ver, no me gusta cómo está jugando Colo-Colo, pero resulta que uno lo analiza partido a partido y gana, ni siquiera enreda puntos, por lo tanto creo que ahora la lucha está para saber quién puede acompañar a Colo-Colo en la Libertadores, si es Católica o es la U de Chile, que se ha solidificado con estos triunfos consecutivos. Por lo tanto, creo que ahí va a estar lo más importante de aquí en más en cuanto al campeonato.
1: Jorge Luis Siviero analiza hoy Everton ante Audax Italiano, que se inicia luego a las 20 horas acá en Sausalito. Lo va a relatar Carlos Campos. 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
0: Don Pedro Paolo, cuéntenos quiénes arbitran hoy día acá, quiénes están.
5: El árbitro principal del encuentro va a ser Piero Massa, asistido esta vez por Claudio Urrutia y Leslie Vázquez. El cuarto árbitro va a ser Gastón Philip y en el VAR va a estar Miguel Araos y Dione Ricios.
3: Oiga, qué error se mandó Piero Massa en la semana, ¿eh? Por hacer partir dos veces a Boca Juniors en el partido por Copa Sudamericana ante el Deportivo Recoleta. Y la comisión de árbitro aquí en Chile no tiene nada mejor que hacer que darle el premio a dirigir un partido de la primera división, como sí, en este caso de Everton con Audax.
0: Sí, es un error internacional, incluso a nivel internacional, pero yo creo que ahí también, porque hay más gente que trabaja al borde de los árbitros, sí,
2: aparte el cuarto árbitro y todo. No, pero además, no solo el cuarto árbitro, sino que sus propios compañeros de trabajo, claro, es decir, los líneas, el cuarto árbitro, los que están presentes en el VAR, además a nivel internacional, porque, bueno, uno dice sí, a nivel nacional quizás que pasa desapercibido, pero creo que es un error conceptual muy importante, y además es un juez justamente internacional.
3: Sí, no, y además que está el otro detalle también, que a lo mejor puede que ya le hayan dicho Piero Massa, pero como hay que decirlo, medio llevado su idea, en una de esas prevaleció su criterio y decidió que Boca Juniors partiera a los dos tiempos. Una situación insólita lo que ocurrió.
2: Es insólito, sí. Semana, yo no, ¿sí?, me acuerdo, mira que tengo años, y en el fútbol también muchísimos años, no me acuerdo que jamás un equipo moviera la iniciación del partido dos veces, al inicio o al inicio del segundo tiempo. Yo creo que fue insólito justamente.
0: ¿Sabes por qué es extraño? Porque habitualmente el equipo que no partió el primer tiempo se dan solitos los jugadores ubicados.
2: Pero claro, ya lo tienen asumido, claro, asumido que es algo normal, claro, y lógico.
0: Claro, y a lo mejor, no sé qué estarán pensando, porque cuando llegó Massa le dijo, no, parten ellos. Yo, pero, profe, si partieron, no sé. Te ha sido, como dice Ricardo, muy llevado a su idea y se quedó con la de él solamente el señor Massa, que hoy día viene a arbitrar, que ojalá dé garantías también para este partido entre Everton y el cuadro de Audax Italiano. Poco a poco, lentamente, entrando el público al sector de la... muy, muy repartido, sí. Hay un grupo pequeño de hinchas de Audax que están ubicados acá en su sector asignado. No está totalmente habilitada la Galería Laguna, aunque sí está habilitada. Hay un sector que está habilitado, solamente hay un medio que no se puede. La tribuna Andes también, que tiene bastante gente, y la tribuna de la Galería del Cerro, que habitualmente llegan casi muy encima del partido por todo lo que significa subir ese sector, o la gente que viene bajando, y después se encuentran ahí con todo lo que es el tema de la revisión de la cédula de identidad, todo lo que significa aquello. Y la tribuna oficial ya está por lo menos ya acá compactándose poco a poco. Don Pedro Pablo, ¿qué otra información de Audax Italiano nos puede informar usted en relación a jugadores ausentes, otros partidos? ¿Qué pasa con Audax? ¿Cómo viene Audax?
5: Sí, tiene complejo el camino ahora el nuevo director técnico de Audax Italiano, Patricio Graf. Recordemos que para este encuentro no va a optar, o sea, no tiene en su consideración a cuatro jugadores en su plantilla. Es Cristóbal Muñoz, que sufrió un corte de ligamento cruzado, Nicolás Aedo, que tiene una fractura del tobillo derecho, Oliver Rojas, que está fuera por molestia muscular, y también el defensa que ha sido titular a lo largo del campeonato, el número 4, Daniel Piña, que recibió una expulsión en el partido pasado frente a Ñublense de Chillán, en el cual estará suspendido por 2 encuentros. También recordemos que Audax Italiano es el tercer peor visitante del campeonato en la

0: Cristóbal Muñoz primero se cortó el tendón de Aquiles en el partido con Universidad de Chile el año pasado, y cuando estaba recuperado aquello sufrió el corte de ligamento cruzado, y prácticamente este jugador va a estar afuera prácticamente un año y medio, el caso de Cristóbal Muñoz con esta situación de estas lesiones. Importante las ausencias que tiene igual Audax, un plantel que recordemos tuvo un técnico en primer término como fue el señor Lema, y ahora ha llegado Patricio Graf, que por lo menos lleva dos fechas sin conocer la derrota en este cuadro itálico.
1: Oiga, nos informan acá buenos amigos también, por supuesto, que vamos a estar transmitiendo hoy día conectados con RadiosUnidos.cl y RadioSports.cl. Va a conectar con nosotros para este partido, así que para ellos nuestro saludo, nuestros colegas también y amigos, vamos a hacer esta transmisión junto a ellos también para estar atentos a la capital, sobre todo, y a otras partes donde llega nuestra transmisión, nuestra emisora en la jornada de hoy. Dígame.
0: Sí, de ahí teníamos ahí con las estadísticas de Manolo Gómez. Ahí pensé que habías terminado la información, Carlos, pero cuando ahí lo dispongas, vamos con las estadísticas que nos entrega Manolo.
1: Don Roberto Briceño San Juan, la voz que vende en Golazo en UCB Radio, para... Cuéntenos.
2: 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Saludos a todos nuestros amigos, especialmente del Everton, que nos acompañan el día de hoy. 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
1: Ricardo, cuénteme, ¿tiene datos estadísticos que mandó don Manuel?
0: Sí, señor, don Manuel Gómez Poblete, que nos manda siempre estos oportunos datos. Dice que Everton y Audax Italiano han jugado 136 partidos en la historia, con 59 triunfos de Everton, 42 de Audax y 35 empates. 234 son los goles de Everton, 199 los de Audax. En Sausalito suma 29 triunfos Everton, 20 empates y 13 derrotas en 62 partidos jugados. Los goleadores de Everton ante Audax son René Meléndez, con 12 tantos, Rómulo Beta y el argentino José Yarrizo con 6. Pero ojo, los 6 goles de Yarrizo fueron en un solo partido, en el 7-2 del 23 de diciembre de 1961. Y los goleadores de Audax Italiano son Juan Zárate y Luis Vargas con 8 tantos, y Carlos Tello, con 7 son los goleadores. A mí no sé, me suena Juan Zárate, Carlos, como director técnico de Cobresal en alguna oportunidad. Sí, es el mismo. Juan Zárate. Es que en la década de los 90 me parece que en alguna oportunidad fue entrenador.
1: Y había otro Zárate que pasó por Auda también y por la Unión Española. Y la U, paraguayo que falleció, no sé si a principios de este año, el año pasado, Eladio Zárate. Fue goleador de fútbol chileno también, un paraguayo.
0: Sí, y dos nombres históricos en Everton, René Meléndez y Rómulo Beta.
1: Que lo premiaron para el aniversario la gente de la corporación. Exacto. Acá en este mismo recinto.
0: Exactamente.
1: Me acuerdo. Sí. A un Rómulo Beta.
0: Exactamente.
1: Radicado en la zona interior. Oiga, don Pedro y don Nico, ¿qué edad tenían ustedes el 2008, don Pedro?
3: Yo tenía 5 años.
4: Yo también, 5 años.
1: 5 años. 2008 fui campeón. O sea, ¿no supieron ustedes lo épico que fue? Bueno, ahora deben haberlo visto ya en las redes sociales. Un partido
0: este
1: histórico.
0: Fue el partido, sí.
1: Audax con Everton en la liguilla al final.
0: ¿Qué? Fue en los cuartos de final.
1: Cuarto final.
0: Tanto del torneo 2008, el torneo Apertura. Acá.
1: Cuéntelo, Ricardo.
0: Acá Everton cayó por 0-3 ante Audax Italiano. Pero el histórico vino el que...
1: Estaba eliminado Everton con 0-3.
0: Claro, si incluso... Ahora puedo contar esta anécdota, ya la he contado creo otras veces. El día anterior, cuando antes se podía ir a los entrenamientos, fuimos ahí a Mantagua, donde entrenaba anteriormente Everton, cerca del complejo de Wanderers, y le consultamos a Nelson Acosta, técnico de aquella época, junto a otros colegas, de que... ¿Qué van a hacer después del partido? Y nos dijo que después del partido lo más probable es que nos vayamos 10 días de vacaciones, de descanso, y el plantel va a volver el día lunes de la semana subsiguiente. Pero resulta que creo que nadie se esperaba, además que tenía un montón de ausencias. Estaba Jaime Rivero suspendido, estaba Johnny Herrera fuera por otras situaciones, habían varias ausencias en ese Everton de Viña del Mar.
1: Y le dio opciones a jugadores que no habían jugado mucho.
0: Exacto.
1: A Benjamín Ruiz y a otros más, ¿te acuerdas?
0: Claro, pero resulta que ocurrió Roberto Reyes también, claro, que fue titular. Pero ocurrió algo inesperado. Oiga, alguien aquí apaga la luz a cada rato, pero bueno, sí. Con tal que no se corte la luz como en Quillota las últimas veces, pero bueno, Pero ocurrió algo inesperado, Carlos. Y sí. Ese día usted estuvo relatando el partido. Y
1: usted también estuvo ahí comentando.
0: Sí, cancha. Sí, pues, ¿sabe con quién estuvimos? Estuvimos con nuestro amigo Cristian Martínez, con la parte técnica.

0: Y con un personaje que encontré el otro día, con Edison Bernal, me lo encontré en
1: Mira, nada menos, ¿verdad? Pues Edison, sí.
0: Y se acordaba de aquello. Saludos para él.
1: Y ganó Everton 4-1.
0: 4-1 con ese gol en las postrimerías, los descuentos de Oviedo. Everton clasificó la ronda siguiente y después...
1: A semifinales.
0: Dejó afuera la U y después fue campeón.
1: Sí.
0: Le ganó a Colo Colo.
1: No, y esa vez, pues como ese partido se jugó en el Monumental, y en ese tiempo no podía hacer las notas inmediatamente,
0: sí, pues.
1: Cuando Everton hizo el cuarto gol, yo me fui rápidamente... Y tuve que correr prácticamente unos 200 metros, que eran más o menos, claro, 300 metros de la caseta hasta el sector de vestuarios para tomar a los jugadores ahí con la emoción. Cuando uno se po- antes uno podía tomar los, sí, jugadores inmediatamente, claro, cuando salían de la cancha.
0: Sí.
1: No, me acuerdo, lo tomamos casi todo. Estábamos con Roberto López, de hecho, que está acá al lado también.
0: Fue épico
1: en esa época. Y fue un partidazo realmente el que se vivió. Creo que es el más recordado de los hinchas viñamarinos contra Audax Italiano.
0: Sí, fue el punto de quiebre para ese campeonato también. Claro, después lo que hace acá con Colo Colo, la U, que le gana ya acá con el buen andar de Rivero, de Miralle, de Canillo, etcétera. Lo cierto que fue importante. Yo siempre lo he sostenido. Yo estoy cumpliendo este año 40 años en radio, relatando, comentando, haciendo cancha. De todo un poco. Eduardo Álvarez, con Roberto Briceño, con Luis Roja, con mucha gente que seguimos compartiendo acá, Rufferriño y todo, Israel Jason también, por supuesto, somos de la misma generación. Y yo siempre lo he dicho, los partidos que me ha tocado relatar, que son muchos ya, es el más emotivo que me ha tocado hacer. El más emotivo por las circunstancias que se dio y por lo que significó después para Everton, campeón en el 2008, sí, acá 2008. Con Colo-Colo. ¿Por qué? Porque estaba perdido Everton, como decía Ricardo, de acá el partido 0-3. Y Auda tenía un buen equipo, tenía un equipazo de italiano con Raro como técnico.
1: Claro, estaba Villasanti, por nombrarte como arquero, sí, aunque el partido de vuelta lo jugó Lucas Suárez, el argentino. Claro. Y estaba Carlos Garrido, estaba Boris Rielhoff en esa época, estaba... Habían varios nombres importantes.
0: Sí, buen equipo.
1: En fin.
0: Y
1: Carlos Villanueva estaba, pues.
0: Claro. Y ese gol que fue en las postrimerías y fue un golazo más encima, lo entrevistamos hace poco a Oviedo cuando vino acá al aniversario de Everton.
1: Sí.
0: Y se acordaba de ese gol, dice, no creo que no le sale más, dijo.
1: Sí.
0: Porque vino un centro a la izquierda y la pilló de volea de primera al entrar del área y la clavó en un ángulo y el 4-1 ya no le quedó a Audas nada que hacer y Everton clasificó.
1: Y usted sabe que fue el único gol que hizo Oviedo por Everton.
0: Claro.
1: Desde el 2007 hasta el 2010 que estuvo ligado a Everton, fue el único gol que hizo por Everton. Y vaya qué importante fue ese gol, porque le significó a Everton prácticamente abrir opciones para que pudiera ser campeón en esa claro, época.
0: Bueno, nos explayamos un poco en relación a la estadística y datos que nos tocaba Manolo Gómez de esta historia entre Everton y Auda, y eso también son un poquito anecdótico y el hincha de Everton y Auda lo tiene en la retina.
2: Yo admiro la memoria de ustedes, fuera de broma.
0: ¿Sí?
2: Carlos, Ricardo especialmente, increíble. Bueno, estamos a 18 minutos que se inicia el compromiso acá en Sausalito, en Viña del Mar, en esta jornada de sábado 15 de agosto del 2026. Everton ante Audax Italiano. 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
0: Sí, un saludo de cumpleaños para el día de hoy. Hay un personaje que está cumpliendo años también de nuestro equipo de Golazo, don Eduardo Álvarez Naranjo.
3: Sí.
0: Está de cumpleaños, lo están celebrando su familia, sus hijos también en el día de hoy, por eso le dimos licencia el fin de semana para que celebre como corresponde. Don Eduardo Álvarez, hombre de mil batallas ahí, fue jefe nuestro en la Radio Agricultura, en Deporte, y el tiempo nos volvió a unir acá también con Eduardo, un gran hombre de las comunicaciones, gran locutor y mejor persona. Así que para él nuestros saludos, el que nos está escuchando, por supuesto, le tributamos este trabajo en la jornada de hoy a don Eduardo Álvarez Naranjo.
4: Me uno a los saludos, así que tenga muy buen día, que cumpla muy feliz, que tenga un muy buen año, acompañado por sus familiares, que la pase bien.
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0: Está aguardando la salida de los protagonistas al terreno de juego. Todavía faltan minutos. Descendieron hace poquito a los vestuarios. Aprovecho, don Juan Carlos, don Jorge Luis Garrido. Nos están saludando de Quilpué. También dice: hola, estimado amigo. En casita, hoy esperando con la familia este triunfo de mi Everton en el corazón. Así que saludo para don Jorge Luis ahí en Quilpué también, para que esté allí, por supuesto, escuchando nuestra transmisión. Y don Juan Carlos Ferguera nos aporta también. Dice: increíble cómo pueden acordarse de tantas cosas, muchachos. Bueno, la memoria a veces nos ayuda, ojalá nos acompañe siempre. Él es jugador de Everton Oviedo, hoy trabajando en Concepción de conductor en delegación provincial, como dato. Sí, nos contaba cuando nos entrevistamos acá, cuando vino a la ceremonia ahí donde le dieron homenaje a la gente de Everton también. Conversamos, lo entrevistamos y pudimos dialogar con Oviedo, y nos contaba eso, que estaba alejado, pero con muchas ganas de volver a resetarse un poco al fútbol también, por
3: Exactamente.
0: Supuesto.
3: Exactamente, hombre formado en Huachipato, que tuvo pasos por Naval de Talcahuano, Fernández Vial, Universidad de Concepción.
0: Jugó por todos los equipos de allá.
3: Prácticamente todos, Deportes Concepción también.
0: Sí.
3: Exacto, el zaguero central. Jugó el Lota Schwager también. Creo que no le faltó ninguno de allá de la zona a jugar, de los que están en este momento del fútbol profesional. También tuvo pasos por Cobreloa, Deportes Iquique, y por supuesto, el mismo Audax también tuvo incluso un tiempo en O'Higgins de Rancagua. En fin, son varios los clubes que estuvo ahí justamente Cristian Oviedo, el hombre de Everton. Oiga, don Manolo Gómez nos hace una precisión ahí, especialmente con el tema estadístico, ¿eh? Dice que Benjamín Berríos tiene 196 partidos por Everton y hoy jugar su partido 197. No el 200, dice ahí.
0: Pero lo van a premiar con los 200.
3: Claro, le van a premiar con los
0: por
3: 200.
0: Algo será.
3: Claro.
0: La gente pero Manolo, tiene su estadística.
3: Manolo tiene ahí también, dice, tener su estadística de un partido por uno. Estuvo desde el 2019 a la fecha.
0: Sí, cosas más, partidos más, partidos menos. Lo cierto es que es un buen jugador y se merece los reconocimientos que tenga en vía, porque muchas veces a veces los reconocimientos llegan tarde, pero donde se juega, se juega. Don Jorge Luis, si vieron este partido, ¿cómo debe darse? Porque todos apuntamos, y digo apuntamos, porque así que creemos, y por lo que ha hecho Berto en los últimos partidos, que futbolísticamente hablando tendría que, si no repetir, hacer una buena actuación con lo que venía haciendo frente a Colo Colo, que perdió, y frente a Huachipato, para sobrepasar a Auda, pero los partidos son todos distintos y a lo mejor se presenta de otra forma.
4: Creo que lo dijiste todo, absolutamente de acuerdo. Ahora, a mi modo de ver, creo que el favorito sin duda alguna es el equipo de Everton, en la medida que repita lo que ha hecho últimamente, pero enfrente va a tener un equipo que está necesitado de puntos, que tampoco ha dejado de ser un equipo importante. El otro día frente a Ñublense consiguió un empate a última hora, porque se están jugando posiciones importantes, por lo tanto creo que hoy puede ser un rival difícil, pero vuelvo a repetir, para mí el favorito es Everton, en la medida que repita lo que ha estado haciendo últimamente.
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0: Antes de reiterar la formación en los equipos, una noticia del básquetbol también regional, porque Sportiva Italiana se acaba de coronar como campeón de la Liga 2 del básquetbol chileno al vencer como visita a Huachipato, y en el último segundo incluso, por 73 a 72 puntos. Con esto, Sportiva Italiana jugará en la primera edición de la Liga Nacional de Básquetbol temporada 2027. Don Nico Ríos, cuéntenos cómo es la formación, la oncena del cuadro de Everton.
5: En portería está el número 1, Ignacio González. Hay 4 hombres en la línea defensiva. Por la derecha, el 2, Oscar el Torto Paso. Duble centrales, el 4, Hugo Magallanes. Con el 24, el capitán Diego Yarzún. Por la izquierda corre el 14, Nicolás Baez. En la mitad del campo, el 7, Joaquín Moya. El 21, Benjamín el Topito de Ríos. Y el 10 de enganche, Alan Medina. Los de los goles, el 20, José Valle, 40, Nicolás Montiel, y el 9, Julián Alfaro.
0: Don Pedro Pablo Paredes, ¿cómo forma el Audax Italiano?
6: Forma con el número 1 en portería, Tomás Ahumada, línea de 4 en el fondo, el 35, Raimundo Rebolledo, el número 29, Marcelo Ortiz, número 13 para Enzo Ferrario, y el número 3, el ex Universidad de Chile, Felipe Salomoni, en la zona del medio campo, el número 6, Mario Sandoval, el número 28, el capitán, el argentino-chileno, Federico Mateos, el número 19, César Pinares, y en los 3 de arriba, los 3 de ataque, el número 7, Paolo Guajardo, el número 11, Franco Troyansky, el número 21, Giovanni Chaverano.
0: Y la voz que vende en golazo en esta jornada, don Roberto Briceño San Juan.
2: Disculpen, Camilo Peña nos está saludando, está sintonizando el 103.5 FM. Salúdelo. Gran amigo evertoniano de corazón. Así es que un cariñoso aplauso aquí a la distancia. Y saludos también cordiales.
0: No, y saludos a Santiago Wander, que hoy día cumple 134 años también el decano del fútbol chileno. Así que hubo ayer celebración allá en Mantagua por parte de la Sociedad Anónima, celebración la noche también por parte de la corporación, otros eventos que habitualmente algo se está estirando mucho, fuego artificial y todo, pero el vecino de Valparaíso está de cumpleaños también hoy. El tradicional rival de los Soricielos, Everton de Viña del Mar.
2: Eso, bueno, a Camilo que está acá en el estadio, todos los hinchas que nos sintonizan, no solamente en el dial, en las redes digitales, sociales de Golazo, muchas gracias por estar siempre junto a nosotros. 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
0: Sí, voy a saludar a mi hijo, me manda ahí, ya estamos a escucharlo, me manda un video desde Rapa Nui, siempre lo saludo, a Diego con Valentina, ya estamos escuchando, dice ahí la onda, saludo para él, ya vamos a estar por ahí también conociendo, así que dentro de poquito, nos queda poquito para andar por allá, para ir a conocer donde anduvo don Ricardo Fernández el año pasado, por ahí también. Don Ricardo, casi lo dejan allá, dijo, ¿no? Sí, no. Lo habían confundido con... No, no, excepto don Ricardo. Estamos esperando, aguardando que aparezcan los equipos acá al terreno de juego. Oye, muchachos, están haciendo la suya ahí las gaviotas, una gaviota chica también ahí, en el sector de la tribuna oficial, caminan para allá, ambientando un poco, algo que se había perdido un poco, porque lamentablemente a las mascotas las tienen un poco... vetadas, no pueden entrar a la cancha antes de acompañar a los equipos, salir al terreno de juego, alentar al público antes de la previa, en el centro de la cancha cuando gritaran, todo, ahora no, ahora están acá, pero por lo menos le dan un poco de ambiente, Nico.
5: Sí, le dan un poco de ambiente, tal como dice usted, le da algo más de alegría, algo también de distracción, algo que mirar mientras pasa todo este rato y mucha gente que llega muy antes al partido y mientras, por ejemplo, no salen los equipos a la cancha, no hay mucho que hacer. También me imagino para los niños que acompañan también a sus padres, a sus tíos, qué sé yo. También yo creo que le llama mucho más la atención aquí estas dos gaviotas, esta persona disfrazada de gaviotas de Everton.
0: Sí, me acuerdo que en los tiempos, los años 80, 90, había un amigo nuestro, de Bertoriano, su papá también, don Sergio Rojas, que falleció. Y su hijo era el que se vestía de gaviota en esos años. Después ya dejaron de hacerlo porque la reglamentación del fútbol acabó. Toda esta normativa y toda esta reglamentación llegó justo cuando apareció don Harold Mike Nichols como presidente de la NFP. Ahí se sacaron los puestos de cancha, siendo periodista él. Los mandaron a las tribunas, ya no se podía estar allí. Las mascotas no podían entrar, un montón de exigencias que se coartó un poco el trabajo también, no tan solo para nosotros, sino que todo lo que se era el espectáculo en sí. Claro, aparecieron las barras bravas con mayor frecuencia, la delincuencia, eso también iba muy de la mano. Apareció en lo periodístico la farándula, muchachos también ese tiempo que en vez de ir a preguntar de fútbol cuando terminaba un partido, a un jugador le preguntaban cuál era su polola del momento. En fin, se empezó en buen chileno a chacrear el sistema. Y se cortó por lo sano. Y ahí los que hacíamos fútbol y hacíamos puestos de cancha, especialmente en camarines o afuera, se coartó ese trabajo y terminamos perjudicados. Pero lo de la mascota me gustó porque por lo menos le dan un buen ambiente e incentivan, sobre todo a la gente de Everton, en este caso, las dos gaviotitas que están acá en el segundo de la tribuna oficial, bailando, saludando a la gente, en fin, le dan un poquito de color a este partido que ya está por comenzar, porque aparecen ya los protagonistas, el cuarteto arbitral que visten de rojo, comandado por el señor Piero Massa, Everton camiseta tradicional, Audax camiseta blanca, su portero un color limón ahí, Tomás Ahumada completo, mientras que Nacho González pantalón negro, medias negras y una polera que tiene varias tonalidades que ya jugó el partido anterior.
2: Micrófono ambiente, 10 puntos de golazo acá en Sausalito. Somos el 103.5 FM y las plataformas digitales ya vienen, ya juegan Everton ante Audax Italiano y lo va a narrar Carlos Campos Castro. 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
0: Yo me acuerdo de un Audi italiano de buen pie, cuando se fue Héctor Offen a Audax, Sandrino Castecla, el centro delantero, con Ribamar Batista, que jugaba también un brasileño ahí en esa función, un puntero izquierdo, Jaime Díaz, estaba también Patricio Delgado, que pasó por Wander, un puntero derecho, atrás estaba el perro Zamorano, Carlos Zamorano, el central, estaba Carlos Ramos, de mediocampista, tenían equipo, y Héctor Díaz también jugó ahí, pues, antes de pasar por la U, era un equipazo. El arco estaba Miguel Ángel Laino y otros próceres, Hugo Rojas, el arquero que también pasó por Everton. Estoy hablando cerca de los años 78, por ahí 79. Buenos años de estos equipos de Audi italiano que siempre dan lucha y dan pelea a los equipos. Después tuvo una pasada por muchos años en la segunda división, que ahora es la primera B. Pero en las últimas temporadas se ha mantenido el cuadro itálico, que hoy viene una vez más a Sausalito a enfrentarse a Everton, cuando ya está el saludo de los capitanes. ¿Quién es el capitán de Auda, Pedro?
6: El número 28, Federico Mateos.
0: ¿Y el de Everton, Nico?
5: El número 24, Diego Yarzún.
0: Y ya están con el árbitro Piero Massa, monedita arriba, se dan las manos. Vamos a ver. Y la foto, por supuesto, de... No trajeron... Se acabaron los banderines, ¿eh? Sí, no tiene banderín ni Everton, no ya tiene banderín nada. Sí, ya invirtieron mucho, ya. Ya no hay más presupuesto. Cuando ya estás luego listo a comenzar, y ahí don Ernesto Collao, el locutor oficial del estadio, va a dar a conocer el minuto silencio por Lorenzo González, el Lolo González, exjugador de Everton, fallecido a comienzo de semana. A ver si podemos escuchar un poquito lo que dice el locutor en el ambiente. Estimado. Claro, tiene lo de Ríos primero. 200 partidos, pero Manolo Gómez es un 196. Si Manolo lo dice, porque tiene la base porque tiene toda la estadística y todo. O sea, a lo mejor le contabilizan también algún partido que no es oficial, amistoso o alguna otra competencia, en fin, con citas que se dan acá, pero ahí se da con su cuadro enmarcado de 200 partidos. El Topito Berrío lo entrega y ya se va al terreno de juego porque el partido va por comenzar.
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0: ¿Cuánto público alrededor, muchachos, ustedes que observan ahí? Poquito, pero está repartido, ¿no, Nico?
5: Sí, yo creo que tal vez puede llegar un poquito más, pero de momento sea muy poco. No creo que haya más de 3.000 personas.
0: No, yo creo que menos. ¿Tú, Pedro?
6: Sí, yo creo que alrededor de 2.000, 2.500 personas debe estar el Estadio Sausalito de Viña del Mar.
0: ¿Don Jorge Luis?
4: Yo creo que coincido, sí, entre 2.000, 2.500. Más no hay, lamentablemente, porque lógicamente el tiempo tampoco acompaña.
0: 2.250, yo creo. Bueno. Ahora se viene el minuto silencio, muchachos. ¿Parece o no? Sí. Sí, escuchemos. Está recordando Lorenzo González.
7: Segundo González Navarro, el querido Lolo González, ex jugador, capitán y referente oficial durante la década de los 60. Lolo defendió nuestra camiseta en 300 partidos entre 1956 y 1968 y posteriormente en 1970, convirtiéndose 34 goles y dejando una huella que permanece hasta nuestros días en la historia del primer campeón de provincia. Recordamos hoy también a Casita Viviana Martínez Córdoba, madre de nuestro trabajador Francisco Metamane Martínez, a quien acompañamos junto a su familia en este difícil momento. Despedimos también con profundo pesar a Vicente Díaz Ramírez, hincha de Everton de Viña del Mar y parte de nuestra familia hoy y siempre. En memoria de Lorenzo González Navarro, Casita Martínez Córdoba y Vicente Díaz Ramírez, invitamos a este minuto de silencio.